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0: Eva Castillo, dinamizadora del grupo de teatro Foro de la Vega de Morata de Tajuña. Eva, buenos días.
1: Hola, buenos días.
0: Háblanos de este proyecto tan original, que es una obra de improvisación, personas, actores y actrices. Cuéntanos.
1: Sí, efectivamente, más que una obra, a mí me gusta hablar de proyecto, porque el objetivo del proyecto no es tanto el resultado final, aunque sea un poco contradictorio, porque el teatro sin público no es teatro, pero a mí y a nosotros lo que más nos interesa es lo que pasa en todos estos meses mientras se crea la obra, todo el proceso de creación, de cohesión de grupo, de trabajo entre personas tan diferentes, es realmente lo interesante y es lo que nos mueve estar ahí año tras año. Luego estamos muy contentos de poder presentar algo al final de curso, por supuesto. Pero digamos que la originalidad, yo creo, radica en que el foco está puesto en el proceso y no tanto en el resultado final.
0: Es decir, es una obra de improvisación, como decimos. ¿Y cuántos actores son los que intervienen?
1: Pues ahora somos un total de 23 personas, 24 conmigo. Se mantiene estable a lo largo de estos años. Y sí, como dices, en la obra se improvisa porque no trabajamos teatro de texto, teatro convencional. Es decir, lo que presentamos está basado en juegos, en dinámicas, en improvisaciones que se trabajan en clase, que se eligen a lo largo de estos meses de proceso y que se presentan al final. Pero no es que el último día de la presentación lo hagamos por primera vez. Es decir, estos ejercicios, estas dinámicas ya se han venido trabajando. Sabemos, digamos, a dónde queremos llegar. Lo que pasa es que el resultado siempre es diferente porque cada vez que se hace, cada vez que se ensaya, es nuevo. Y por eso también resulta tan fresco y tan original, como dices.
0: Y para ti representa un sueño, porque acostumbrada a representar la obra convencional, ¿cómo se te ocurrió este proyecto?
1: Bueno, es verdad que yo cuando empecé a hacer teatro hace ya 15 años en Barcelona, yo busqué una escuela justamente que no trabajaba teatro de texto, sino que trabajaba un teatro social basado en improvisaciones y en historias personales que después se hacen colectivas. Entonces, yo probé un poco de teatro convencional y vi que no era lo que a mí me interesaba. Me gusta mucho como espectadora asistir a obras de teatro de texto, pero cuando lo he tenido que hacer tanto como actriz como directora no me ha acabado de satisfacer, por así decir. A mí lo que me gusta es que las historias se creen a partir de las personas que conforman el grupo. Es decir, por eso yo no me digo directora de teatro, porque yo no dirijo, yo dinamizo, organizo el material, digamos, que está presente en el grupo, pero nunca van a ser mis historias ni mi película.
0: Esa es la palabra dinamizadora, uh-huh. es eso precisamente, uh-huh. lo que uh-huh. te estás explicando.
1: Exacto.
0: Que quizás no sepamos muy bien de qué se trata.
1: Exacto. Sí, pues es esto, más que el director que llega ya con una idea preconcebida de vamos a montar Hamlet, tú vas a ser el tío, tú vas a ser Ofelia, es más bien al revés. A mí cuando me preguntan qué vais a hacer, digo, pues no te puedo decir lo que vamos a hacer, porque siempre está en construcción. Entonces, no es mi idea, no es mi taller, es el taller de las personas que lo conforman.
0: Yo entiendo, Eva, que podemos decir que es un beneficio social o emocional y que aporta este tipo de teatro. ¿Qué aporta?
1: Sí, efectivamente, pues el teatro, bueno, como cualquier expresión artística, ¿no? Se trata de estar en búsqueda constante, ¿no? En experimentación. Y eso hace que tú te cuestiones como individuo y como grupo. Hace que descubras aspectos tuyos que a lo mejor tenías más escondidos. Trabajas la timidez, trabajas la confianza, trabajas la expresión corporal, trabajas la improvisación, la rapidez mental. Así que a nivel emocional, digamos, para la persona que está ahí, efectivamente, es algo muy terapéutico sin entrar nunca en terapia, porque yo no soy terapeuta, pero evidentemente este tipo de trabajo tiene efectos muy positivos para la persona. Y a nivel social, evidentemente, todo esto que trabajas a nivel individual después revierte en el grupo y, consecuentemente, en las personas que van a ver un trabajo que está basado en la cooperación, en la escucha activa y en la solidaridad intergeneracional. Esto para mí es muy importante porque el hecho de que haya diferentes edades en el grupo no consiste simplemente en que nos juntamos durante 2 horas, personas mayores y personas jóvenes. Lo importante para mí es que unas aportan a otras, unas escuchan a otras y todas aprenden. Eso para mí es una de las bases del grupo, y en este sentido sí que es un sueño, como tú decías antes, porque yo siempre tuve en mente hacer algo mezclando edades, porque no es algo tan común realmente, y desde que empecé a hacer teatro dije, yo algún día acabaré teniendo un grupo con mezcla de edades.
0: Qué bonito. Y este abanico de edades, claro, es lo que lo hace intergeneracional. Uh-huh. Porque es un grupo de diferentes edades.
1: Sí, sí, está abierto, digamos que a partir de los 9 años, ahora las personas más jóvenes tienen entre 11 y 12 años y la mayor tiene 78, y entre medias hay pues todo este rango de edades, y sí, es algo que funciona muy bien. Y que, de hecho, cuando algunas veces hacemos dinámicas en las que yo separo por edades, porque quiero separar por edades, al final de la sesión, cuando pregunto qué nos ha gustado y qué no nos ha gustado, lo que me devuelven siempre es, esto de trabajar separados no nos interesa porque ya estamos separados. En el cole, en casa, en la sociedad en general estamos separados, ¿no? Y precisamente lo que la gente viene buscando es que nos juntemos.
0: Y este acto lo consideras de solidaridad, ¿no? Yo pienso que es así.
1: Sí, sí, realmente sí, hay que tener mucha generosidad para trabajar con una persona 60 años mayor que tú. Y viceversa, hay que tener mucha generosidad y mucho amor para trabajar con una persona 60 años menor que tú. Y ver cómo unas se enseñan a otras, cómo unas personas se apoyan en otras. Hay cosas muy bonitas que solamente pasan en los talleres y que después no se pueden, digamos, volcar al público, pero que para mí le dan sentido al trabajo que hago.
0: Maravilloso. Y bueno, por último, ¿cuál es el siguiente proyecto, Eva?
1: Pues este año puedo decir, aparte de presentar algo a final de curso en junio, que vamos a participar en la Semana Cultural de Morata por primera vez. Y lo que vamos a ofrecer va a ser un taller abierto. Todavía no está confirmado el día ni la hora. Esto se irá poniendo en redes a través del ayuntamiento. Pero sabemos que vamos a participar ofreciendo un taller abierto y gratuito para que la gente pueda venir a asomarse, aunque sean solamente 2 horas, a qué es lo que pasa en un taller de teatro intergeneracional. Y para mí lo novedoso también es que este taller va a estar dinamizado por las personas que lo integran. Es decir, yo ese día voy a ser una más.
0: Y a nivel solidario, y bueno, por otra parte, la entrada es libre y gratuita en todos los casos que actuáis.
1: Sí, y eso es gracias al ayuntamiento y ahora gracias a la Concejalía de Asuntos Sociales, que está llevada por Gloria de la Torre. Y yo tengo que agradecer que el ayuntamiento lleva 7 años apostando por el proyecto y gracias a ellos esto puede ser gratuito, porque era una de las... De mis inquietudes principales, ¿no? De que esto pueda estar al alcance de todas las personas que lo quieran integrar. Hay personas que están en el grupo que no se podrían permitir asistir a un taller de teatro.
0: Pues nada, muchísimas gracias,
1: Eva. A ti, Araceli.
0: Sobre todo por la información que nos has ofrecido y tan, bueno, tan original.
1: Muchas gracias,
0: como
1: siempre.
0: Hemos hablado con Eva Castillo, que es dinamizadora del grupo de teatro Foro de la Vega de Morata de Tajuña. Gracias.
1: A ti.
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0: control, José Luis Delgado, Pepe, y aquí, quien os habla, Choni Fernández. Contamos con una organización que lleva ya unos años aplicando los Objetivos de Desarrollo Sostenible en nuestra comarca y de la mano de su gerente Héctor José Ibáñez nos adentraremos en la aplicación a nivel real de los Objetivos de Desarrollo Sostenible aquí en casa. Bienvenido, Héctor.
1: Hola, muy buenos días.
0: Buenos días, Héctor. ¿Cómo se llama la organización a la cual representas?
1: Asociación para el Desarrollo Rural e Integral de la Ribera del Duero Burgalesa. Y al final es una entidad que busca el desarrollo rural con todo lo que eso implica, lo más amplio de estas palabras, en el sur de Burgos, todo el medio rural del sur de Burgos.
0: Vale, muchísimas gracias. Verás, yo he tenido un problema con el tema de las siglas. Claro, cuando hablamos de tu organización, a la cual representas, siempre hay por ahí unas siglas que pone ADRIRDB. Entonces, de verdad que me alegro que en vez de habernos dicho las siglas, nos hayas dicho lo que significan las siglas. Asociación de Desarrollo Rural Integral de la Ribera del Duero Burgalesa. Pues bienvenido, Héctor, a ti y a tu organización. De los 17 Objetivos de Desarrollo Sostenible, ¿cuáles son los que trabajáis sobre el terreno aquí en el sur de la provincia de Burgos?
1: Pues venimos trabajando durante varios años en todos los Objetivos de Desarrollo Sostenible en global. Y luego, por otro lado, estamos intentando cada año dar prioridad a un Objetivo de Desarrollo Sostenible para desarrollarlo un poco más. El proyecto busca que los propios alumnos que reciben los talleres y programas de revisando los Objetivos de Desarrollo Sostenible sean los motores del cambio de los propios ODS.
0: Vale, de acuerdo. Dices alumnos. Me entiendo que lo estáis implementando en colegios.
1: Sí, estamos trabajando con los CRAS, los centros rurales agrupados, para intentar utilizar menos siglas de las que, comentabas, a veces no entendemos qué significan. Pues en los colegios rurales agrupados del sur de Burgos estamos intentando trabajar los Objetivos de Desarrollo Sostenible. ¿Por qué? Porque creemos que son los propios alumnos los que pueden generar un cambio futuro. ¿Y por qué? Estamos intentando verlo desde una nueva perspectiva, uniendo los Objetivos de Desarrollo Sostenible al aprendizaje servicio.
0: Perfecto. ¿Cómo lo implementáis en los colegios?
1: Pues ha sido una implementación progresiva, a fuego lento, porque aunque desde el primer inicio queríamos hacer un proyecto en tres fases, el primer año implementamos la primera, en el segundo avanzamos primera y segunda y en el tercero ya implementamos las tres. Y este año, este presente año, lo que estamos haciendo es valorando todo para intentar con más fuerza plantear nuevos objetivos para los próximos años. Y diréis, ¿cuál era la primera fase, la segunda y cuál era la tercera? Pues mira, en la primera fase lo que hicimos es hacer una exposición ad hoc, una exposición personalizada para lo que es la Ribera del Duero. E intentamos mostrar a través de esa exposición todos los objetivos de desarrollo sostenible uno a uno, pero de una perspectiva tanto comarcal como global, intentando ver que los propios alumnos entendieran las diferencias que pueden entrañar los Objetivos de Desarrollo Sostenible para los retos que pueda haber en nuestro territorio como para los retos que pueda haber en países tan distantes como Zimbabue, Nueva Zelanda, Japón o cualquier otro país del mundo, ¿no? Todos tenemos diferentes retos que abordar para intentar mejorar los Objetivos de Desarrollo Sostenible y partimos de necesidades y requerimientos diferentes. En la segunda fase, lo que trabajamos es intentar cada año poner énfasis a través de talleres específicos en un objetivo de desarrollo concreto. Y la tercera fase, para mí la más divertida, la más innovadora, debido a que trabajamos de la mano de las teorías de aprendizaje servicio, intentamos que sean los propios alumnos los que sean los motores del cambio y que se den cuenta que ellos mismos, no otros organismos exteriores o mayores, los que tienen que generar el cambio y que las pequeñas gotitas de cambio que ellos puedan generar pues que podrían generar un maremoto para mejorar los Objetivos de Desarrollo Sostenible. Al fin y al cabo que somos nosotros los que tenemos de la mano el poder mejorar estos Objetivos de Desarrollo Sostenible. ¿Y cómo lo hacemos? Pues planteamos que elijan un Objetivo de Desarrollo Sostenible y que elijan desarrollar un proyecto concreto para su municipio, para su entorno, para su proximidad, que mejore el Objetivo de Desarrollo Sostenible.
0: ¿Y cuáles han sido esas microacciones que han ido llevando en los distintos crack? ¿O ha sido una en común o han sido cada crack ha hecho una acción particular?
1: Pues aquí ha habido resultados diversos. Ha habido cracks que han optado por unas acciones conjuntas y ha habido colegios que han optado porque en cada clase surgieran varias opciones, varios proyectos. Hablamos proyectos de toda la índole, desde pues reducir el consumo de, o sea, el consumo de carburantes porque fomentan el ir andando hasta el propio colegio, intentar reducir la huella de carbono, o trabajo en los diferentes huertos municipales para intentar que el desgaste el desecho del agua sea el menor posible, concienciando de que hay que hacer un uso eficiente del agua. Y pasando por ahí ha habido proyectos de toda índole y de todo tipo. Al final te sorprende porque son ellos los que, bueno, ponen el foco en lo que en su municipio se necesita.
0: O sea que realmente hay esperanzas, los que somos tan hasta cierto punto pesimistas, hay muchas esperanzas de que nuestra parte más tierna, nuestros niños, nuestros jóvenes, sí tienen esa creatividad y sí que podemos tener esperanzas en esta semilla.
1: Pues yo creo que hay esperanza siempre y cuando haya esperanza. En el momento que optamos por la vía pesimista, el cambio es más difícil. Pero cuando alguien quiere cambiar las cosas, pues a veces se encuentra con paredes que se lo impiden, pero otras veces se encuentra el recoveco por el que puede generar el cambio. Yo creo que siempre hay que avanzar hacia adelante con una mirada positiva, intentando generar ese cambio que todos merecemos, ¿no? Y que lo que está un poco en el núcleo de este proyecto, que no depende siempre de otros, que tenemos que dejar de pensar que son otros los que nos tienen que generar el cambio. Si no tomamos conciencia nosotros, si no generamos pequeños cambios nosotros, los grandes no van a generar ningún cambio. Si somos los motores que generan esos pequeños cambios, vamos a llamar a que otros también hagan cambios. De medianos, mayores, pequeños, todos cuentan. Yo creo que al final entre todos podemos generar un futuro mejor del que tendríamos si optamos por la vía derrotista y decimos que esto ya no tiene solución.
0: Pues como decía el hispano Máximo Décimo Meridio, lo que hacemos en esta vida tiene su eco en la eternidad. ¿Tú crees que es verdad que realmente una gotita de agua convertirá todo esto en un mar puro, limpio, transparente?
1: Yo creo que si lo que tenemos es una sequía, una gotita de agua siempre vendrá bien. Y si a una gotita de agua se le une a otra gotita de agua, mucho mejor. Y si entre todos sumamos, pues podremos ver un futuro mejor. Si no, difícil lo tenemos. Yo creo que sí. Yo creo que el cambio está en nosotros y tanto por nuestras acciones como por nuestras demandas. No podemos quedarnos solo en la demanda a otros entes, sino tenemos que ser nosotros mismos los que generemos ese cambio.
0: Mil gracias, Héctor, y a Adri, por vuestro trabajo y colaboración. Gracias.
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0: Hoy en Onda ODS, bajo el lema El futuro es tuyo, está con nosotros Juan Manuel Buendía, arquitecto y presidente de la Asociación Mesa de la Ría de Huelva. Bienvenido, Juan Manuel.
1: Muchas gracias, Menchu.
0: Bueno, hablamos de una agrupación ciudadana que ha luchado desde hace ya más de 20 años por la recuperación de la Avenida Francisco Montenegro para la ciudad y la recuperación de las marismas, tanto del Tinto como del Odiel, para que lo dejen tal y como era en su época natural, sin residuos contaminantes. Por lo tanto, bueno, en estos 20 años, sobre todo creando conciencia medioambiental y calando entre la ciudadanía onubense, ¿qué podrías destacar de esta trayectoria?
1: Pues principalmente uno de los logros más importantes de Mesa de Ría ha sido la paralización del vertido de fosfoyeso, que lo conseguimos en el año 2010. No hace tanto de eso. Empezamos a denunciarlo en Bruselas y bueno, nos abrieron un expediente contra España por un vertido de ilegal de residuos a una marisma. El propio comisario de Medio Ambiente certificó que España estaba incumpliendo las directivas europeas y que España estaba vulnerando todo lo ambientalmente, en todo lo ambiental que tenía que proteger el país, ¿no? La marisma es fundamental. Después hemos tenido otros logros importantes. También muchos ciudadanos recordaron

0: que nos unimos a la plataforma Refinería No para evitar la construcción de una refinería en Extremadura. Esa plataforma hizo un trabajo impresionante, pero desde el momento que nos unimos a ella, acudimos a Doña Ana y informamos de que la construcción de esa refinería, que traía un oleoducto que atravesaría parte de la provincia de Badajoz y toda la provincia de Huelva hasta la costa, ese oleoducto traería mayor número de petroleros a la costa de Huelva, creando un riesgo inasumible para Doña Ana. Conseguimos paralizar ese proyecto. Igualmente paralizamos la eólica que un exalcalde de Huelva quería construir en el Espigón de Huelva. El Espigón de Huelva es parte de la marisma de Lodiel, es reserva natural de la biosfera, y allí no cabía una eólica. Aunque nosotros somos absolutamente favorables a la energía renovable, ese no era el sitio. Y bueno, hemos realizado luchas que con el tiempo se han demostrado que llevamos razón. La construcción de las centrales de ciclo combinado, en donde sacamos 12.000 ciudadanos a la calle de Huelva posicionándonos en contra, no conseguimos en ese caso paralizarla, pero 10 años después se demostró que era una central inviable, es decir, inviable y que no era necesaria para el mix energético andaluz. Es decir, hoy en día está paralizada y sin embargo lo estamos pagando pagando que siga abierta, que no la derriben porque no funciona, y lo estamos pagando en la factura que nos llega eléctrica a cada ciudadano. Cada ciudadano estamos pagando un poquito de ese error que supuso construir la central en Francisco Montenegro. Nuestra lucha va también por la recuperación de la avenida Francisco Montenegro, que para el oyente que no conozca es la confluencia de los ríos Tinto y el Odiel. Es el lugar más privilegiado de Huelva, en donde no caben más chimeneas y donde en el año 91 unos acuerdos de las propias empresas contaminantes, de las propias administraciones, determinaron que en Huelva no se iban a construir más chimeneas. Sin embargo, desde que llevamos fuera de la política, están apareciendo una serie de proyectos muy lamentables que se quieren imponer en ese territorio y que hay que paralizar. Estamos luchando judicialmente contra esos proyectos.
1: En este tiempo sabemos que desde que el germen de esa agrupación ciudadana empezó a concienciar, como decía al principio, a la ciudadanía onubense, siempre habéis conseguido, pues no solamente mediante movilizaciones ciudadanas, sino mediante denuncias, ya sea a la Audiencia Nacional o incluso a través de la Unión Europea. ¿En qué ha influido esa toma de decisiones?
0: Bueno, de hecho, las denuncias han resultado efecto en muchas ocasiones. Algunas no, obviamente. Ahora mismo nosotros, bueno, hemos denunciado la llegada de hidrógeno verde absolutamente subvencionado, cuando en realidad no es verde. Y lo hemos demostrado a la Unión Europea, le hemos enviado declaraciones del propio presidente de Fertiberia, Javier Goñi, en donde reconoce que el 40% de ese hidrógeno que se fabricará será verde, el 60% será hidrógeno gris, procedente de fuente no renovable de gas, y no se nos ha tenido en cuenta. Pero bueno, seguimos luchando en ese aspecto. Y bueno, la lucha actual está por el proyecto de restauración de la marisma de Huelva, que no consiste en cubrirla de una capa de tierra, consiste en reutilizar ese producto que hay allí, subproducto, para hacerlo de verdad un subproducto, cosa que Fertiberia nunca decía en su momento que era. Nos mintió porque en realidad al destinarse al abandono es un residuo y hay que reutilizarlo. Si no se reutiliza, no recuperaremos la marisma de Huelva, y en ello estamos.
1: Tanto desde la aprobación, Juan Manuel, de la Audiencia Nacional del proyecto de enterrado de los fosfoyesos a los que haces mención, en este tiempo habéis seguido recurriendo judicialmente.
0: Sí, bueno, realmente la propia Audiencia Nacional es consciente de que hemos demandado tanto a la Junta de Andalucía como al Ayuntamiento de Huelva Pues judicialmente hemos interpuesto un contencioso administrativo contra la autorización ambiental de la Junta del tapado de los fosfoyesos y contra la licencia de obras que dio el Ayuntamiento. Estamos a pocos días de presentar esas demandas y, bueno, desde luego esperamos ganarlas para así poder buscar una solución alternativa a la que presenta Fertiberia, que no es más que esconder la porquería debajo de una capita de tierra, cosa que ya se hizo en la zona 1 y 4 en su día y que hoy en día son zonas problemáticas que están dando contaminación, que están produciendo contaminación al río Tinto y al mar.
1: Y en los últimos minutos que nos quedan, en esa defensa de la salud, el medio ambiente, el bienestar general de la población onubense, la Universidad de Huelva ha publicado recientemente un estudio y sobre todo alerta de los altos índices de arsénico en el aire. ¿Qué conocemos sobre ese tema?
0: Sí, sobre ese informe, bueno, nos resulta, es un informe realizado por la universidad, como bien dices. La universidad tenemos los mayores expertos en contaminación atmosférica de Andalucía y te diría que de España. Y este documento es un estudio que han realizado en donde se confirma que desde la fábrica de Atlantic Copper, la actual fábrica, porque ahora comentaré que se está ampliando, desde la actual fábrica, desde su chimenea salen niveles de contaminación de hasta 300 nanogramos por metro cúbico. Son momentos puntuales, momentos en donde sopla el aire para Huelva, llega a esa máquina medidora y esa máquina medidora da esos 300 nanogramos. La media diaria es limitada por la normativa europea, es de 6 nanogramos, con lo cual estamos respirando una barbaridad en momentos puntuales. No se incumple normativa con esto porque no está legislado, pero no es de recibo que los onubenses respiremos 300 nanogramos de arsénico, que no hace falta decir que es un producto, es un veneno.
1: Bueno, pues muchísimas gracias, Juan Manuel, y seguiremos además, gracias a la Asociación Mesa de la Ría, muy atentos en ese trabajo, manteniendo la defensa de nuestra salud y ecológicamente, unidos a esos movimientos que nos harán tener una sociedad más sostenible. Muchísimas gracias.
0: Muchísimas gracias, Menchu.
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0: noticiero internacional de radio y televisión que se transmite desde Estados Unidos a través de internet en democracynow.org.
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0: Bienvenidos a Democracy Now en español, democracynow.org/es. El informativo de Guerra y Paz con Amy Goodman. Las Fuerzas Armadas estadounidenses atacaron el domingo dos lanzadores iraníes en la isla de Larak, según confirmó un funcionario estadounidense. Se trata del primer ataque estadounidense contra Irán en más de un mes. En represalia, Irán lanzó ataques contra bases estadounidenses en Jordania y objetivos militares de Estados Unidos en la base aérea de Al Minhad en los Emiratos Árabes Unidos. Esto se produce al tiempo que el periódico The Washington Post informa que varios altos mandos militares estadounidenses, los jefes del ejército, la armada y la fuerza aérea, y los comandantes de cuatro estrellas que supervisan las operaciones estadounidenses en toda Europa, Asia y América Latina, le advirtieron al secretario de Defensa, Pete Hegseth, que prolongar la guerra contra Irán es insostenible ya que debilita la capacidad de Estados Unidos para responder a las amenazas. Mientras tanto, las autoridades iraníes admitieron que el comercio exterior del país se ha reducido en un tercio debido a las sanciones y el bloqueo impuestos por Estados Unidos. Estas fueron las palabras expresadas por el presidente de Irán, Masoud Pezeshkian.
2: No buscamos la guerra. Ese es el mensaje que hemos transmitido hasta ahora al mundo. Pero no nos quedaremos de brazos cruzados ante las agresiones. Somos capaces de responder de una manera contundente. La inestabilidad en esta región afectará a todos y creará serios problemas. La inestabilidad no beneficia a ningún país.
0: El presidente Trump confirmó el viernes que Estados Unidos ha llegado a un acuerdo con Venezuela para tomar el control de más de 65 mil millones de barriles de las reservas petroleras de ese país. Trump afirmó en la red social Truth Social que el acuerdo duplicará con creces las reservas de petróleo de Estados Unidos y reducirá sustancialmente los precios del combustible para todos los estadounidenses en medio de la guerra de Estados Unidos e Israel contra Irán y el cierre del Estrecho de Hormuz. El sábado, la presidenta interina de Venezuela, Delcy Rodríguez, celebró el acuerdo y lo calificó como una reactivación económica para Venezuela.
3: Hay algo que debe quedar absolutamente claro. Venezuela conserva la propiedad y la soberanía sobre sus recursos, mientras utiliza capital, tecnología, capacidad operativa para apalancar la recuperación de una industria estratégica duramente golpeada por sanciones.
0: Sin embargo, muchos economistas advierten que el acuerdo no reportará beneficios significativos a los venezolanos. El acuerdo también suscitó una condena generalizada a la toma de control de las reservas petroleras de Venezuela por parte de Estados Unidos, luego de que, en enero, sus fuerzas armadas se llevaran por la fuerza al expresidente Nicolás Maduro y la ex primera dama Cilia Flores. El senador Chris Van Hollen dijo al respecto: "Esto demuestra que Trump puso en riesgo a nuestros militares para obtener petróleo venezolano para sus amigos multimillonarios. Poner en peligro la vida de nuestros soldados para conseguir ganancias para el sector privado es un grave incumplimiento de su deber constitucional". En Nepal se ha confirmado la muerte de más de 900 personas después de que una enorme masa de agua, lodo y rocas atravesara un valle fluvial del Himalaya en la frontera con el Tíbet. El número de personas desaparecidas ha superado las 4.700. Los equipos de rescate están excavando ahora en aproximadamente una docena de túneles de proyectos hidroeléctricos donde más de 900 trabajadores han quedado atrapados. Los escombros bloquean las entradas de los túneles. Mientras tanto, las morgues de la ciudad de Katmandú están abarrotadas y las familias recorren los hospitales en busca de sus seres queridos desaparecidos. Las cuadrillas han enterrado cientos de cadáveres sin identificar en fosas poco profundas. Estas fueron las palabras expresadas por un agricultor que tiene cuatro familiares desaparecidos.
2: Todos esperan encontrar a sus familiares. El campamento del ejército está abarrotado y tenemos que esperar un tiempo. Hay esperanza, pero es posible que haya cuerpos en campos o tierras de cultivo cercanos. Pero sus familias, al igual que nosotros, mantienen la esperanza. Dejé mi trabajo en Katmandú para venir aquí y buscar a nuestros familiares desaparecidos.
0: 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En el estado de Arizona, al menos una persona ha muerto y 15 siguen desaparecidos.

0: desaparecidas en el Parque Nacional del Gran Cañón tras una inundación repentina que afectó el sábado el lugar. Más de 60 personas fueron evacuadas del parque. El Servicio de Inmigración de Estados Unidos planea gastar hasta $2 millones en la compra de perros robot para ayudar en los operativos de control migratorio. Esto ocurre tras la reciente decisión de la agencia de comprar guantes de descarga eléctrica para sus agentes. La cadena CBS News informa que, en el lapso de 10 días, el gobierno de Trump deportó a más de 100 inmigrantes a al menos 8 países de África con los que no tienen ningún vínculo. Entre los inmigrantes deportados se encuentran ciudadanos afganos que colaboraron con miembros del ejército estadounidense. Las personas deportadas de Estados Unidos han sido enviadas a la República Centroafricana, Guinea Ecuatorial, Liberia y varios otros países de África en el marco de los acuerdos de tercer país que Trump continúa ampliando en secreto. Esto se produce al tiempo que otro tribunal federal de apelaciones ha bloqueado los intentos del gobierno de Trump de mantener detenidos indefinidamente a inmigrantes sin permitir acceder a audiencias para solicitar su libertad bajo fianza. Este fue el octavo fallo que rechaza esta política. En otras noticias relacionadas, la Junta de Apelaciones de Inmigración revocó una política que permitía a personas acogidas al Programa de Acción Diferida para los Llegados en la Infancia, conocido como DACA, viajar fuera de Estados Unidos y volver a ingresar al país con la autorización del gobierno. La revocación de esta política, conocida como Advance Parole o Permiso de Viaje Anticipado, permitirá al gobierno de Trump penalizar a los beneficiarios del programa DACA que abandonen Estados Unidos con este permiso al impedirles solicitar la residencia permanente en el país durante al menos 10 años. En los territorios ocupados de Cisjordania, al menos 3 palestinos murieron en un ataque aéreo israelí ocurrido el viernes en Jenin. Este fue el primer bombardeo israelí en Cisjordania en meses y se produjo mientras Israel intensifica allí sus incursiones militares. La Media Luna Roja Palestina afirmó que soldados israelíes retuvieron brevemente a trabajadores sanitarios y les impidieron acceder al lugar del ataque. En más noticias sobre Cisjordania, colonos israelíes enmascarados agredieron el sábado a una mujer palestina y a 3 miembros de un equipo de la cadena NBC News que informaban sobre el terreno. Los integrantes del equipo de noticias estaban entrevistando a Aida Ahmed Abdullah y su familia en la localidad de Jalud, cerca de Nablusa, cuando fueron atacados. Abdullah y su familia habían sido expulsados violentamente de su hogar por colonos israelíes. En Gaza, un ataque israelí contra el centro de la franja mató el domingo a 2 palestinos, entre ellos un niño de 3 años identificado como Tayem Hamdan. Desde que entró en vigor en octubre de 2025 el supuesto acuerdo de alto el fuego, Israel ha matado a más de 1.200 palestinos en Gaza. Esto se produce al tiempo que el periódico israelí Haaretz informa que las milicias armadas palestinas se han convertido en un brazo operativo del ejército israelí y de la agencia de contrainteligencia Shin Bet dentro de Gaza. Un oficial de la Fuerza Aérea Israelí que habló con el periódico Haaretz afirmó: el Estado de Israel, las Fuerzas de Defensa de Israel y la Agencia de Inteligencia Shin Bet envían milicias armadas y entrenadas para cometer crímenes de guerra y yo soy quien tiene que protegerlas durante sus operaciones para que no resulten heridas. Una jueza federal dictaminó que el gobierno de Trump ha violado los derechos constitucionales de los estudiantes extranjeros al intentar deportarlos por su activismo a favor del pueblo palestino y sus críticas a Israel. En su fallo, la jueza federal de distrito, Noelle Wise, escribió: en Estados Unidos, la libertad de expresión, incluida la libertad de criticar al gobierno y a sus líderes, no es un signo de la fragilidad de nuestra democracia, es una prueba de su fortaleza. Esa fortaleza se ve mermada cuando los miembros de nuestra sociedad, tanto ciudadanos como no ciudadanos, se ven obligados a autocensurarse y comportarse de forma adecuada, so pena de sufrir represalias por parte del gobierno. La demanda fue presentada por el periódico estudiantil de Stanford Daily, que alegó que algunos de sus redactores con visas de estudiantes se negaron a cubrir las manifestaciones a favor del pueblo palestino o a informar sobre temas relacionados con Israel y solicitaron que se eliminaran sus artículos sobre dichos temas por temor a ser deportados. En Ucrania, un ataque ruso contra un depósito de armas perpetrado el viernes por la noche provocó enormes explosiones e incendios que arrasaron decenas de viviendas y edificios y causaron la muerte de 38 personas. Se trata del ataque más mortífero de Rusia contra Ucrania en lo que va del año. El sábado, los ataques rusos contra Kiev mataron a una niña de 2 años e hirieron a otras 12 personas. El domingo, las Fuerzas Armadas rusas lanzaron bombas sobre viviendas particulares y mataron a 2 personas, incluido un menor de 13 años. En Rusia, Ucrania bombardeó el domingo una instalación comercial y causó la muerte de 2 personas. Otra persona murió en un ataque ucraniano en la zona controlada por Rusia de la región de Lugansk, en el este de Ucrania. El presidente Trump amenazó el domingo con denunciar a la periodista Kristen Welker de la cadena NBC ante la Comisión Federal de Comunicaciones, FCC por sus siglas en inglés, por sus comentarios sobre el respaldo de Trump a los candidatos republicanos. En una publicación en la red social Truth Social, Trump afirmó que Welker, presentadora desde hace mucho tiempo del programa Meet the Press, debería enfrentar una reprimenda o sanción por parte de la Comisión Federal de Comunicaciones por afirmar que los respaldos políticos de Trump a algunos candidatos han arrojado resultados dispares en las recientes elecciones primarias previas a las elecciones de mitad de mandato de noviembre de 2026. Trump arremetió: ¿cómo se puede permitir que alguien diga esto? Alguien que trabaja para ondas de televisión públicas cedidas de manera gratuita. A continuación, el presidente de Estados Unidos acusó a lo que describió como la prensa de la izquierda radical de hostigamiento y difamación. El presidente de la Comisión Federal de Comunicaciones, Brendan Carr, se ha puesto a menudo del lado de Trump en sus ataques contra la prensa y la libertad de expresión. En Nueva York, grupos de manifestantes se congregaron frente al pabellón deportivo Madison Square Garden para protestar contra la visita de Mohan Bhagwat, el jefe de Rashtriya Swayamsevak Sangh, RSS, una organización paramilitar de extrema derecha que tiene vínculos estrechos con el Partido Popular Indio, el partido gobernante de ese país. El primer ministro indio Narendra Modi es miembro de la RSS y el acto de Bhagwat en Nueva York marca el comienzo de una gira mundial de conferencias para conmemorar el centenario de dicha organización. Democracy Now! Habló con Sonny Singh, un activista Sikh que se encontraba en la manifestación.
1: La RSS ostenta actualmente el poder estatal en la India, lo que no solo supone una amenaza para las personas de mi comunidad, ya que el gobierno indio nos tiene en el punto de mira para cometer asesinatos contra partes de la diáspora en Estados Unidos y Canadá, sino también para nuestros hermanos y hermanas musulmanes, para nuestros hermanos y hermanas cristianos, para otras minorías religiosas y para los pueblos Dalit y Bahujan. Por eso me solidarizo con todas esas comunidades y también estoy aquí para defender a mi propia comunidad.
0: En Washington, D.C., 63 años después de que Martin Luther King Jr. pronunciara su discurso «Tengo un sueño» desde la escalinata del Monumento a Lincoln, miles de personas se congregaron el viernes para advertir sobre los ataques contra el derecho al voto. Esto se produce al tiempo que la Corte Suprema debilitó este año de forma significativa la sección 2 de la Ley de Derecho al Voto, lo que dificulta que los demandantes impugnen los mapas electorales discriminatorios. El acto del viernes reunió a miembros de sindicatos, estudiantes, integrantes de hermandades de mujeres y fraternidades negras y activistas de todo el país. Entre los oradores se encontraban la nieta de Martin Luther King Jr., Yolanda Renee King, y su hijo Martin Luther King III, así como el senador estadounidense Bernie Sanders del estado de Vermont y la congresista demócrata Alexandria Ocasio-Cortez del estado de Nueva York.
2: Be clear about the country that we are fighting.
3: Seamos claros sobre el país por el que estamos luchando. Nosotros, el pueblo, exigimos derechos electorales plenos, protegidos y restablecidos en Estados Unidos de América. 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
9: Estimados oyentes, muy buenas. En este informativo hablaremos del 5º Congreso de la Unión de Estudiantes Saharauis y otros temas de interés desde los campamentos de refugiados saharauis. La única solución justa para el Sahara Occidental es la autodeterminación y la independencia del pueblo saharaui. Así lo ha expresado el presidente de la República y secretario general de Frente Polisario, Ibrahim Gali, en un discurso durante la inauguración del 5º Congreso de la Unión de Estudiantes de Sagi el Hamra y Río de Oro en la wilaya de Layún, campamentos de refugiados saharauis. Afirmó que la solución justa, duradera y definitiva al conflicto del Sahara Occidental solo puede lograrse garantizando el derecho inalienable del pueblo saharaui a la autodeterminación y la independencia y poniendo fin a la ocupación militar y económica del territorio de la República Saharaui. Subrayó que este derecho debe ejercerse mediante un proceso libre y democrático conforme a las resoluciones de la ONU. El mandatario saharaui alertó además que tras la aprobación de la resolución 2797 del Consejo de Seguridad en octubre, se han revelado intentos de eludir la Carta de las Naciones Unidas e ignorar la voluntad soberana del pueblo saharaui. Llamó a la unidad en torno al Frente Polisario como único representante legítimo del pueblo saharaui. La wilaya de Layún, Campamentos de la Dignidad, acogió los días 5, 6 y 7 de agosto los trabajos del 5º Congreso de la Unión de Estudiantes de Sagi el Hamra y Río de Oro, Congreso del Mártir Abdelrahim Bedri, que se celebró bajo el lema Los estudiantes saharauis, entrega y resistencia para imponer la existencia. El Congreso de los Estudiantes Saharauis contó con la participación de más de 300 congresistas que representan las diferentes extensiones de la organización estudiantil saharaui, junto a más de 150 invitados que representan a las instituciones nacionales y a invitados extranjeros de organizaciones juveniles y estudiantiles de diferentes continentes. El informativo ha recogido declaraciones de algunas participantes extranjeras en el evento estudiantil saharaui. Es el caso de Lucía Iñigo, vocal de cooperación en la Coordinadora de Representantes de Universidades Públicas de España.
10: Soy Lucía Iñigo y soy vocal de cooperación en la Coordinadora de Representantes de Universidades Públicas de España, que es la asociación que representa a los estudiantes de las universidades públicas de mi país. Y estoy aquí pues, en calidad de vocal de cooperación para conocer un poco más sobre el Sáhara, sobre su causa y sobre los estudiantes, cómo pueden ellos estudiar, cuáles son las condiciones, las diferentes realidades de ellos y cómo podemos colaborar desde otros países y de otras uniones de estudiantes para poder echar también nuestra mano y colaborar para que toda su situación mejore y podamos pues, caminar de manera conjunta para darle solución.
9: Sobre la participación de la Unión de Estudiantes de España, nos habla Ainhoa Serrano, vocal de Relaciones Internacionales.
11: Yo soy Ainhoa Serrano, soy vocal de Relaciones Internacionales de CREU, que es la Unión de Estudiantes de España, y estamos aquí para fortalecer y entender mejor, para desarrollar proyectos con los estudiantes saharauis y la causa de estos.
9: Paula, representante de las juventudes del Partido Socialdemócrata de Alemania, afirmó que ya es hora de que Europa asuma su responsabilidad y se posiciona sobre la causa saharaui.
12: Hello, my name is Paula. I am from Germany. I'm representing JUSOS, the youth organization of the Social Democratic Party. And for us, it's important to be here at this international forum for the cause of the Saharauis, because it is time that Europe takes responsibility and takes a stance in this issue. And we want to push for that in Germany.
9: Hola, me llamo Paula, soy de Alemania. Represento a la organización juvenil del Partido Socialdemócrata. Para nosotros es importante estar aquí en este foro internacional por la causa saharaui, porque ya es hora de que Europa asuma su responsabilidad y se posicione sobre esta cuestión que queremos impulsar desde Alemania. Los delegados del quinto congreso de la Unión de Estudiantes Saharauis han elegido a Mohamed Yamin Said como secretario general de la organización para un nuevo mandato de 4 años. Asimismo, se anunció la composición de la nueva oficina ejecutiva. En su primera declaración, tras ser electo como secretario general de la Unión de Estudiantes Saharauis, el responsable estudiantil señaló que la nueva dirección estará a la altura de la confianza depositada por todos los congresistas. Nos encontramos hoy en la tercera jornada del quinto congreso de la Unión de Estudiantes Sagar Hamra y Río de Oro, congreso de Máster Abdelrahim Badri, aquí en la wilaya de la Ayun. Hemos sido electos como la nueva dirección de la Unión. Esperamos estar a la altura de las expectativas de todos los congresistas. Confiamos en nuestras capacidades para asumir las responsabilidades que recaen sobre nuestros hombros, no solo como jóvenes, sino también como estudiantes. Llevamos esta responsabilidad con la determinación de conducirla a buen puerto y llevar la causa saharaui hasta los escenarios internacionales a través de una conciencia estudiantil que debe estar presente en todos los ámbitos de la acción nacional. El Sahara Occidental lleva la descolonización al corazón del Foro Social Internacional en Benín y denuncia el expolio marroquí. La causa saharaui tuvo una presencia destacada en la 17ª edición del Foro Social Internacional de Cotonou en Benín. El Foro Social Mundial es uno de los principales espacios internacionales de encuentro entre organizaciones sociales, activistas y movimientos ciudadanos. La delegación saharaui no acudió únicamente para reivindicar la autodeterminación y el fin de la ocupación marroquí. Llevó consigo buena parte de las realidades que explican por qué el Sahara Occidental continúa siendo una cuestión de descolonización pendiente. El secretario general de la Unión General de Trabajadores de Sagar Hamra y Río de Oro y presidente de la delegación saharaui, Nafi Mohamed, quien subrayó la diversidad de la representación saharaui, dijo que el evento se ha convertido en una tribuna contra la ocupación y el expolio en el Sahara Occidental. Fracaso de Marruecos y amplia solidaridad con el Sahara Occidental en el Foro Social Mundial de Benín. La delegación saharaui organizó durante 3 días mesas redondas y talleres que recibieron una amplia solidaridad internacional. Mientras tanto, la delegación marroquí no logró promover sus tesis. Sus talleres quedaron prácticamente vacíos ante el rechazo de los participantes. El foro cerró con una gran marcha en apoyo a los pueblos saharaui y palestino, donde ondeó la bandera de la República Árabe Saharaui Democrática. El Día de la Cultura Saharaui se celebró en el municipio de Nonantola, de la provincia de Módena, Italia. El acto contó con la presencia del parlamentario Stefano Vaccari, la delegada del Frente Polisario en Italia, Fátima Mahfoud, autoridades locales, familias de acogidas de menores saharauis. Una jornada de música, poesía y gastronomía que pone en valor la identidad saharaui y los lazos de solidaridad entre Italia y el pueblo saharaui. Este día se celebra cada 1 de agosto en las regiones que acogen a menores saharauis durante el verano dentro del programa Pequeños Embajadores de la Paz. El programa Sahara Libre amplía su alcance en Italia. El informativo mensual Sahara Libre, que da voz al pueblo saharaui en Italia, ha comenzado a emitirse desde Radio Wombat Florencia, coordinado por el colectivo Desert to Desert y Radio Wombat. El programa se emite el primer viernes de cada mes. Desde septiembre se sumarán a la red nacional en FM emisoras como Radio Onda Rosa de Roma y Radio Blackwood de Turín. Disponible también en podcast, el espacio está logrando una gran acogida en toda Italia y un fuerte impulso en redes y medios como Isa Times. Vamos con música.
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Más noticias en este informativo. El eclipse del 12 de agosto del 2026 fue visible de forma parcial en los campamentos de refugiados saharauis, que están situados cerca de Tinduf, al igual que en toda Argelia. Cuba ha celebrado el centenario del nacimiento de Fidel Castro Luz, con actos y homenajes en la isla. El Ministerio de Exteriores y Asuntos Africanos de la República Árabe Saharaui Democrática ha emitido un comunicado oficial desde Berlejlo, rindiendo homenaje al comandante de la Revolución Cubana y expresando su eterna gratitud. El comunicado expresa, y cito textualmente, nuestra eterna gratitud por los jóvenes educados, los enfermos sanados y los profesionales formados, y evocamos con emoción a quien convirtió la solidaridad en conocimiento, salud y esperanza. El Ministerio Saharaui recuerda que Cuba es un referente del internacionalismo y ha mantenido 46 años de cooperación, solidaridad y hermandad con el pueblo saharaui desde que reconoció a la República Saharaui el 21 de enero de 1980. En los campamentos de refugiados saharauis seguirá el calor extremo, máximas entre 41 y 44 grados, mínimas de 28 a 30 grados. En este informativo conviene recordar algo que a veces desaparece incluso de los grandes reportajes internacionales. Los campamentos de refugiados saharauis no nacieron como una opción política ni como un modelo de vida deseado. Son la consecuencia directa de una guerra, de una ocupación y de un proceso de descolonización inconcluso.

0: Y hasta aquí las noticias desde los campamentos de refugiados saharauis. Gracias por su atención. Saludos de Ahmed Ali Deddu, nuestro productor. Yo soy Melani Mustafa y este es el informativo saharaui.
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3: A previsión meteorológica en Quack FM. 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
4: Moi bo día, comezamos a semana na Coruña con predominio das altas presións extendéndose en forma de cuña polo noroeste. Unha situación que trae unha primeira hora de ceos nubrados. Pola tarde, tendencia a apertura de grandes claros. As temperaturas, o xe, apenas terán cambios. As máximas prevense nos 23 graus cun vento que sopra frouxo de dirección variable con predominio da componente norte. Isto é todo dende Meteo Galicia, Consellería de Medio Ambiente e Cambio Climático. Moi bo día, Galicia comeza a semana con predominio das altas presións que se estenden en forma de cuña polo noroeste. Unha configuración que trae estabilidade, trae unha primeira hora de ceos nubrados, pero con tendencia a apertura de grandes claros pola tarde. As temperaturas oscilan en ascenso e o vento sopra frouxo de dirección variable pola mañá irá gañando componente norte a partir da tarde. Isto é todo dende Meteo Galicia, Consellería de Medio Ambiente e Cambio Climático.
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1: De algunas cosas, ¿no? Y es el comodín. Mucho dicen ellos, pero es su especie de comodín, aunque suele ser culpar a ETA. Quiero decir que es ese juego, pero...
2: Sí, es una cosa muy llamativa, porque luego es verdad que sale en el debate público cada dos por tres cuando son en el mismo Partido Popular quienes están sistemáticamente diciendo que lo está utilizando el gobierno.
1: Exactamente. Sí, pero bueno, es un clásico de la derecha acusar a otros de lo que ella hace.
2: Bueno, el caso es que esta mañana las expulsiones, Marruecos, Ceuta, la entrevista con Pedro Sánchez, el presidente del gobierno, que sabéis que ayer fue entrevistado en Hoy por Hoy, en la cadena SER, y está teniendo todavía una notable repercusión en las mismas portadas de los periódicos. Y por un anuncio que hizo el presidente del gobierno en la SER, bueno, además de que dijo que volvería a ser candidato, que esto tiene su gracia porque, claro, esto provoca convulsiones en la derecha en este país. Que puedo contar alguna cosa de los oscuros callejones de la corte madrileña. Resulta que la estrategia sobre la que está trabajando la derecha en este país es que evitar a toda costa que Pedro Sánchez sea candidato. Pero incluso en unos términos, claro, todo esto es muy... andar por casa, ¿eh? No hay propuestas que se conozcan que estén encima de la mesa. Pero a mí lo que me contaban es que están dispuestos a llevar la maquinaria, a forzar la máquina lo más posible. Y yo pregunté, ¿pero eso significa detenerlo? Significa, por lo menos, imputarlo, para que no sea candidato. Para que no sea candidato. Y claro, ayer anunció en la cadena SER que volverá a ser candidato, que él, desde luego, a su partido se lo ha propuesto.
3: Pero ahora en septiembre, yo me he comprometido
2: a hacerlo.
3: ¿Cuándo? Que los presupuestos se van a sustanciar su debate en el año 2026 y van a ser presentados en el año 2026 y va a haber elecciones en el 27. Y también le digo, si mi partido quiere, yo estoy dispuesto a presentarme en el año 2027 con las mismas ganas que en el año 2019. Porque el proyecto político progresista creo que hoy es más necesario que nunca. Lo es por el acierto en las políticas y lo es también para frenar una ola reaccionaria que solamente traería involución. Yo creo que hay mucha gente que puede pensar, legítimamente además, después de 8 años de administración de un gobierno de coalición progresista, decir, bueno, oye, pues la alternancia no está mal. Es buena en democracia la alternancia. Y yo digo, sí lo es. Siempre es buena la alternancia. Pero es que hoy no tenemos una propuesta de alternancia. No solamente por la presencia de Vox en la ecuación, sino por mucho que intente el Partido Popular esconderlo, sino que también esto ha hecho que se escore a un Partido Popular que ha hecho de la oposición destructiva su razón de ser. No solamente desde el punto de vista de la derogación de las principales conquistas sociales que hemos puesto en marcha durante estos años, sino también de las formas, utilizando el bulo y la desinformación para hacer oposición. Por tanto, es que no estamos hablando de alternancia en este caso, estamos hablando de una involución que se ha visto en otras partes del mundo y que yo, desde luego, voy a pelear con uñas y dientes para que no se...
2: Así que puede volver a ser el candidato.
1: Bueno, realmente ahora mismo hay, yo creo que, un problema a la izquierda, voy a decir en general, que tiene que ver con la cierta perplejidad, ¿no? Y no hay más, o la gente no está articulando más herramientas para poder parar la derecha, ¿no? Entonces, entiendo que se ha perseguido porque ahora mismo es la única cabeza que podría detener lo que mucha gente piensa que va a llegar en las próximas elecciones generales, que yo tengo mis dudas y creo que por esa razón hay una derecha social que está utilizando todas las herramientas posibles para que eso no ocurra, ¿no? Y yo conozco mucha gente que a la que le está creciendo el susto, ¿no? Entonces, seguramente las elecciones del año que viene se van a decidir a través del miedo, ¿no? O sea, hay siempre en España a la izquierda una abstención estructural y esa gente decide mucho. Decidió en el 2004 porque votó después de los atentados de Atocha, una parte votó en el 2023 y ahí hay una gente que, si se ve suficientemente amenazada, que no suele ejercer el derecho del voto. Yo tengo unos cuantos amigos con los que discuto bastante sobre el tema, pero lo hacen defensivamente, ¿no? Y aquí se está orquestando, digamos, un escenario donde va a haber que defenderse con el voto. Ya no es simplemente tomar una decisión a favor de una ideología, sino realmente escapar de lo que puede venir.
2: Va a ser un año muy caliente, ¿eh? Va a ser. Ayer hablábamos en Radio Nacional, fue la presentación de la programación de Radio Nacional, y tenemos las elecciones de medio mandato de Donald Trump, que las tenemos, bueno, tenemos las elecciones en Alemania dentro de unos días, Pai, donde la extrema derecha parte con unas encuestas muy favorables, y es muy simbólico. Vamos a ver si se rompe el cordón sanitario o no, si de verdad están dispuestos, porque ya ha habido titubeos. Tenemos no solamente las elecciones norteamericanas, sino ayer dijo Pedro Sánchez que las elecciones serán en fecha, pero dijo, bueno, salvo que por razones técnicas todo el mundo da por hecho que habrá algún tipo de adelanto, sino para febrero o marzo, pero es verdad que es especulativo, porque podría hacerlas coincidir o no con las autonómicas. Los líderes autonómicas no quieren los socialistas ni de broma, porque creen que la marca electoral les puede arrastrar negativamente. Se suele votar de manera diferente, además, en unas autonómicas y en unas generales, así que creen que pueden. Pero tenemos un año por delante, Pai, alucinante, ¿eh?
4: Sí, también hay elecciones en Francia. Y también, de nuevo, la extrema derecha, Marine Le Pen, encabeza las encuestas. Las elecciones a las que te referías en Alemania son en un land, en uno de las regiones, en concreto en Sajonia-Anhalt, y ahí las encuestas lo que indican es que la AfD, la Alternativa para Alemania, el partido ultraderecha, las encabeza todas y podría llegar incluso a la mayoría absoluta. Hablabas del cordón sanitario, eso sería en el caso de que no lo alcanzara. Es verdad que de momento los sondeos hablan de que lograría un 42% de los votos, y en este caso, en el caso de no quedarse, de quedarse corto para la mayoría absoluta, habría que ver qué hace el partido de derecha ahí, de centro derecha, el partido de la derecha tradicional en Alemania, la CDU, si permite algún tipo de gobierno de la AfD, que sería histórico en Alemania. 80 años después del final del nazismo, por primera vez podría haber un partido de extrema derecha gobernando. Ya te digo que de momento son encuestas, esto hay que confirmarlo, los alemanes tienen que validar este modelo y esta opción. Es verdad que además Sajonia es un land del este del país, de la antigua Alemania del Este, donde realmente la AfD tiene mucho más apoyo y realmente a sus mensajes, y que entre otras cosas es su receta que escuchábamos hace un momento, la resumía Alice Weidel, que es la líder a nivel nacional del partido, y que consiste pues en esta idea de cerrar fronteras, de quitar los beneficios sociales para los migrantes, o al menos para los que no estén registrando, de esta remigración de la que habla, y le han puesto este nombre, que consistiría en expulsar a todas las personas en situación irregular según el punto de vista de la AfD. Todo esto es lo que está, bueno, pues copando, digamos, o protagonizando, centrando el debate en Alemania. Hay una gran preocupación para muchos alemanes, esto sería una auténtica línea roja, y como decías, es un año que va a ser también complicado. Esto sucede en Alemania, pero en Francia también habrá elecciones en primavera, y de nuevo ahí también Marine Le Pen encabeza las encuestas. Es verdad que con el sistema de segunda vuelta en Francia, hasta ahora siempre se ha podido evitar que la extrema derecha pudiera alcanzar el poder, pero cada vez se van pues ajustando un poquito más los márgenes y los límites, y cada vez parece que tiene más presencia y más poder todo este discurso de extrema derecha.
2: Y decías, Emilio, tú eres sociólogo, el miedo va a ser un elemento muy importante en la convocatoria electoral en España. Creo que está pasando en todo el mundo. Hay muchos debates. ¿Cómo se puede desmontar el ascenso de la extrema derecha, del discurso del odio? ¿Cómo se puede frenar?
1: Bueno, yo creo que hasta hay que ver un poco cómo hemos llegado hasta aquí, ¿no? Y esto es un problema, creo que fundamentalmente educativo, ¿no? Una sociedad que ha puesto la educación al servicio del mercado, y si miramos un poco más allá, aquí hay un problema que hoy no tenemos, voy a decir, en España, con la realidad de nuestra inmigración, pero que lo vamos a acabar teniendo, y es el hecho de que las segundas generaciones, digamos, que acaban compitiendo profesionalmente con los nativos del país, ¿no? Y eso es algo que ahora no ocurre, pero quizás estas extremas derechas lo que están haciendo, cuando retiras las ayudas sociales a esas personas que no han nacido en tu país, lo que estás haciendo es debilitarlas socialmente. Si yo les quito becas, les aparto de las universidades, o sea, lo que estoy creando es un gueto social, una clase baja, voy a decir, que está decidida por ese origen, y no voy a dejar que compitan con mis hijos, ¿no? En el fondo hay una especie de protección. El problema es cómo le habla la izquierda a quien compite realmente con esa inmigración laboralmente, ¿no? A quien está en una entrevista de trabajo con alguien de fuera y es muy fácil saltar a ese discurso para eliminar a ese competidor por ese rechazo, ¿no? De hecho, bueno, el Le Pen creció en suburbios franceses, sobre todo en el este de Francia, y entre buena parte de la clase trabajadora. Fue su gran ascenso primigenio, incluso mucha gente que había votado al Partido Comunista Francés, a Marchais. Entonces, el problema está, ¿qué hace la izquierda? Porque yo puedo hablar de esto, porque voy a decir, yo no voy a competir laboralmente con una persona que viene de fuera, ¿no? Pero si esa fuera mi realidad, si ahora fuera por una entrevista de un trabajo precario, pero que lo necesito, y en la sala cuando me van a entrevistar, en un bar o donde sea, hay alguien de que ha nacido y viene de otro país, ¿cómo elaboro yo un discurso ahí que me permita decir no es un problema, ¿no? Y eso solo se hace con educación.
2: Pero para eso se fía muy largo, o sea, es muy lejano el este. Bueno, estamos esperando en el estudio que está ya llegando, acabáis de escuchar el telefonillo. Llega Rodrigo Sorogoyen, el director de esta película, El Ser Querido. Es absolutamente extraordinaria, está siendo elogiadísima. Vamos a tener la oportunidad de conversar con él durante un buen rato sobre temas diversos. Hoy es un día, en cualquier caso, en el que la actualidad, pues el foco de la actualidad, evidentemente manda, pero vamos a intentar salirnos un poquito de estas cosas. Decías, Pilar, hablábamos de Alemania, tenemos elecciones dentro de unos días, ya iremos observando un poquito el fenómeno, pero te quiero preguntar, porque hay algún asunto que está pendiente, que está encima de la mesa. También hemos visto en Estados Unidos, el foco está colocado, fíjate, es la paradoja que se da, está colocado en una decisión del Tribunal Supremo. La Casa Blanca, esto claro, es un pequeño jarro de agua fría, me parece un tema relativamente menor, pero ha provocado una enorme polémica allí. El salón de baile de Trump parece que tiene luz verde para seguir construyéndolo, lo cual le da un cierto aliento público.
4: Y sobre todo una especie de respaldo social a sus planes. Fíjate que este verano hemos conocido algún detalle más sobre este salón de baile, que parecía una especie de proyecto un poco loco y extravagante por parte de Trump, pero resulta que es que debajo van a construir un búnker de alta seguridad, y quizás esto encaje un poquito más, entienda un poquito más toda esta obsesión y esta defensa tan tremenda que ha hecho Donald Trump de este salón de baile, aunque se ha llevado por delante y lo está construyendo, incumpliendo la legalidad, incumpliendo las normas de patrimonio. Y ahora la noticia en Estados Unidos es que, después de que un tribunal ordenara la paralización de las obras, el Tribunal Supremo, en el que tiene mayoría clara los conservadores, entre otras cosas porque Donald Trump pudo nombrar en su anterior mandato hasta 3 jueces diferentes, pues les da autorización a seguir construyendo esta obra casi megalomaníaca.
2: Bueno, llega al estudio Rodrigo Sorogoyen, vamos a conversar con él, volvemos a la actualidad enseguida. Dadnos unos segundos para que organicemos un poco la vida del estudio, para que dirijamos las cámaras y conversamos enseguida con Rodrigo Sorogoyen. ¿Estás escuchando La Cafetera? Si lo estás haciendo, no estás sola. 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

0: Y de pronto se ha hecho un silencio, no tenía yo calculado esto. Rodrigo Sorogoyen, muy buenos días.
1: Buenos días. Yo esto lo puedo mover así.
0: No, siéntate correctamente. No me... Bueno, sí, sí, te puedes mover como quieras.
1: No,
0: sí,
1: estás bueno, para estar...
2: Es que vuestras sillas son mejores.
0: No, pero es que tienes que estar cerquita de mí.
1: De ti, tengo que estar cerquita.
0: Claro.
1: ¿Por el plano o por...?
0: Por el plano, pero es para darme calorcito. Vale, pues venga. ¿Qué extraordinaria película has hecho? El ser querido. Las críticas son formidables, la gente ya lo sabe a estas alturas, pero... Pero qué extraordinaria película. Ahora estás más relajado porque el día del estreno estaba, bueno, te vi a ti, sois personalidades, a Javier Bardem, gente que tenéis mucha experiencia, con muchísimos nervios.
1: Pues yo cuanta más experiencia tengo, más parece ser que más nervios paso. Paso nervios presentando la película en sociedad, que me parece nerviosísimo, y luego lo paso muy mal cuando acaba y cuando viene mucha gente... querida, conocida, no querida, no conocida, a hablar, eso lo paso fatal. Y entonces supongo que no fui la persona más encantadora.
0: No, sí, sí, sí, al contrario. No, no, que va.
1: Bueno,
0: que va.
1: O sea, tengo una sonrisa así como, hola, hola, no, tal, pero no, estoy pensando, ahí, tengo que saludar, lo paso un poco mal.
0: No, no, no, al contrario, dadas las circunstancias y que el estreno fue un éxito y que la gente la cogió con tantísimo cariño, era como una gran boda griega. O sea, todo el mundo estaba a tu alrededor pululando.
1: Sí, entonces lo empiezo a pasar bien a la una de la mañana, cuando ya quedamos 20 y ya son gente más querida, más cercana. O no, pero bueno, como entonces somos pocos y dejo de ser el centro de atención. Si es que lo de ser el centro de atención es un poco... es difícil de llevar.
0: Cabe la posibilidad de que la gente no haya visto la película todavía, está recién estrenada, y por eso tenemos que hablar pues con una cierta... bueno, con una aproximación relativa a la misma, sin dar más detalles de los necesarios. Pero El ser querido es el reencuentro entre un padre, que está interpretado por Javier Bardem, y una hija. Prestigioso director de cine, que tiene un pasado de muy turbulento, muy tumultuoso con su mujer, excesos, con su exmujer, violencia, y su hija, que tiene muy mal recuerdo de aquello. Han pasado muchos años sin hablarse y él le ofrece un papel en una película protagonista. Claro, en la película que has hecho habla del mundo del cine, porque nos muestra cómo es un rodaje por dentro, cómo es la actividad de un director, de una manera además contado extraordinariamente bonita, pero nos habla de una cosa como el universo del cine, pero también nos habla de las relaciones padre-hija, de los silencios, de los años de silencio, de los reencuentros, de aprender a saber pasar página, que era un poquito lo que querías contar, porque a mí me sorprendió, porque tú no tienes hijos, ¿no? Y sin embargo, bueno, en las relaciones padre-hijo supongo que entiendes de algo porque eres hijo. Pero ¿dónde querías colocar el foco?
1: Tampoco soy antidisturbios, ¿eh? Puedo hacer una serie de antidisturbios, tampoco soy un político corrupto, ni político tampoco.
0: Sí, pero hay una sensibilidad en esta película que tiene... No voy a decir que tenga alguna cosa personal a la que te hayas acogido o que te interesase, pero ¿dónde querías tú?
1: Bueno, surge de querer contar esa historia, efectivamente, la del padre y la hija, ¿eh? El mundo del cine llega después, que también me parece un acierto, que ahora si queréis lo comentamos, pero surge de querer contar algo distinto a lo que veníamos contando Isabel Peña y yo, que habíamos contado cosas de asesinos, asesinatos, de policías, de mundos que no conocemos, a los que no pertenecemos, y aquí había algo ya de cansarnos tanto de esos mundos, no cansarnos, porque, bueno, de probar otras cosas, de esos mundos, pero también de, lo como decimos rápido Isa y yo, de no tener que necesitar asesores. De hecho, aquí tenemos a alguien que fue asesor nuestro un día, le preguntamos cosas, que luego si quieres te cuento además. Era de, bueno, hablar más de nosotros mismos, aparte del mundo del cine, sino de algo mucho más conocido, algo mucho más común, de personajes y mundos y personas mucho más cercanas, mucho más ordinarias. Es decir, todo el mundo es hijo de alguna manera y no todo el mundo es padre, pero no son mundos que conocemos más. Eso también nos llevaba a escribir de otra manera, o sea, de escribir un thriller, escribir películas de género, hay unas maneras.

0: hay muchas maneras, pero ya vas encaminado hacia unos ciertos mecanismos. Y aquí había algo de, no, vamos a enfrentarnos a escribir. Creo que es mucho más difícil escribir sobre el mundo de las emociones, sobre el mundo de los sentimientos, sobre el mundo de los parentescos, ¿no? Es más fácil escribir, creo que es más fácil escribir sobre ¿no? con el suspense, sobre el crimen, sobre las, ¿no? Entonces estábamos un poco cansados de eso y quisimos ir por ahí. Y un día en una comida con la protagonista, la que iba a ser la protagonista, Victoria Luengo, que somos muy amigos, empezamos a hablar de los padres. Empezamos a hablar del padre de Vicky, del padre de Isa y de mi padre. Ninguno se parece al padre, al personaje que ha terminado saliendo, pero sí nos confesamos bueno, dijimos, aquí hay mucha tela que cortar. Pues no sé si rencores, pero sí, a lo mejor, admiraciones, por supuesto. No abandonos, pero sí carencias. Y se nos ocurrió un casting ideal en el que Vicky, que queríamos escribirle un papel a ella, donde evidentemente tenía que ser la hija, pues qué padre podría ser. Y de repente pensamos y soñamos en Javier Bardem y dijimos, ya está, tenemos un padre, tenemos una hija y un casting muy sexy.
1: Victoria Luengo, Javier Bardem, que están. La verdad es que a mí hacer siempre me da un poco de pudor estas entrevistas porque salí tan sobrecogido después de la película. Iba con Pilar Velasco, que estaba en la misma situación. Todo aquel que la ha visto me ha dicho, me ha expresado la misma sensación, pero me parece que la interpretación que hacen, dicen, es una de las grandes interpretaciones de Javier Bardem. Yo coincido. Supongo que todo tiene que sumar. Pero dime una cosa, ¿existe un arquetipo de padre? Porque claro, padres hay muchos tipos de relaciones padre-hijos, pero yo veía tantos elementos como comunes en general a las relaciones con los padres, bueno, o a la manera en la que los vemos. O
0: Hay varios arquetipos de padres. Uno es ese, yo creo. Lamentablemente hay mucha gente que se está emocionando muchísimo, sobrecogiendo mucho con la película, lo cual por un lado nos da mucha alegría y significa que hemos hecho las cosas bien, pero por otro mucha gente conecta con ese padre, hombre evidentemente, abandonador, violento, en el peor de los casos y de los colores, ¿no? Y en el menor, pues alguien que no es capaz de afrontar sus sentimientos, de expresarlos, que tiene unos problemas de comunicación, que tiene un problema para dar un abrazo, o lo ha tenido. Entonces, ese es un arquetipo de hombre, de padre. No significa que el padre siempre sea así, pero obviamente hombres nacidos en los 60, 50 en este país, estoy hablando, en esta sociedad, pues se repiten ciertos patrones, claro. Que yo creo que ya menos.
1: Porque hablas de un tipo de masculinidad también, lo que pasa es que es una persona que además luego después tiene mucho éxito, también en el momento en el que tiene la relación con su hija cuando es más jovencita.
0: Él
1: también era joven y además estaba viviendo también una enorme presión y el ascenso al éxito en aquel momento, con lo cual se entregaba.
0: Me simpatices al personaje.
1: Sí, me pareció muy interesante porque no, yo como no conozco mucho el interior del mundo del cine, pero sospecho que hubo una generación de cineastas que se sienten bastante identificados con aquello.
0: Seguro, sí, sí, seguro, seguro. Yo tampoco la viví, pero hemos leído muchas biografías de directores, también pertenecemos al mundo y hemos escuchado relatos a los que siempre hay que cogerlos con pinzas porque los relatos siempre están exagerados, pero claro, es extrapolar ese hombre que hemos dicho al éxito, ya sea en el cine, como en la literatura, como en cualquier... Mezclar ese hombre, ese arquetipo de hombre del que estamos hablando, con el éxito, como tú has dicho, artístico, siempre dan, o casi siempre dan, sujetos peligrosos, porque, bueno, tendemos, esta sociedad tiende a encumbrar muy rápidamente, ¿no? Y encumbrar a alguien, y que si alguien se lo crea, porque yo siempre digo que la responsabilidad es de todos, no solo es ese hombre que se ha creído un genio, ¿no? Es que le hemos hecho creer que es un genio, y si tú haces a alguien creer que es un genio, y ya te pones por debajo, y le dices, sí, sí, lo que tú quieras, sí, sí, pues claro, esa persona se puede volver tarada, muchas veces, tenemos muchos ejemplos, obviamente, la historia.
1: Una cosa maravillosa es que cuentas cómo es el mundo de los rodajes por dentro y cómo es también la actividad de un director. Es un director ya muy consagrado, con Oscars, que vuelve a España a hacer esa película para la que contrata a su hija. Por lo tanto, se le respeta mucho porque es un gran director, pero a la vez todavía le quedan algunos rasgos de una cierta dureza. ¿Es así la actividad de los directores? Porque yo es que no puedo describir la escena que es claramente la más impactante, en mi opinión, de la película, el momento más tenso donde todo el cine se queda empotrado en la silla, pero hay un momento de muchísima tensión donde, que además yo empaticé mucho, dije, hay una realidad que es la del director, un director extraordinario que tiene que hacer una buena película, los actores no terminan de entrar, están medio de broma, medio de risas, no se lo terminan de tomar en serio, también tienen mucha presión. Y se pone serio, se pone muy serio. ¿Cómo es dirigir? Tienes una actividad jodidísima, o sea,
0: bueno, a ver,
1: es
0: tampoco,
1: un equilibrio entre cosas, ¿no?
0: Tampoco salvamos vidas, queremos siempre desromantizar eso. Hay trabajos muy estresantes, ser periodista seguro que es muy estresante en muchos casos, ser director es muy estresante en muchos casos y en otros casos es maravilloso y en otros casos es relajado, pero claro, o sea, aquí se junta que cuando tú diriges, al ser director es muchas cosas, porque tú tienes un periodo de preproducción que no es tan estresante, por supuesto, que son los meses y las semanas anteriores al rodaje, y luego tienes el post-rodaje, tú también eres director ahí, ¿no? Lo que pasa es que luego hay el rodaje, que es como lo más importante, porque es donde se define... como lo más...
1: Bueno, y donde te juegas mucho dinero en directo.
0: Ahí, o sea, estás jugando más dinero, entonces claro, siempre es un periodo corto de tiempo, si tienes mucho presupuesto, son 8, 9, 10, 12, 14 semanas en una película americana, incluso más, y en una película española, pues de 4 semanas en una película casi sin presu a 6, ¿no? O 7 en los casos más normales. Ahí hay momentos de todo tipo. Obviamente hay una tensión y todo depende del equipo y del director, por supuesto, y del ayudante de dirección, que son los que llevan el rodaje. Depende de esas dos personalidades. Hay rodajes muy placenteros donde siempre habrá algún momentito de tensión porque las cosas no funcionan, porque hay tantos seres humanos. Yo siempre digo que en el cine es muy bonito porque hay muchos seres humanos con muchos talentos ayudando o intentando ayudar a contar una historia. Es precioso, son gente que se junta durante 2 meses, se levantan a las 6 de la mañana para cada día rodar o contar 2 minutos de lo que van a ser luego los 120 minutos de la película. Y hay días aburridos, hay días que salen mal, hay días que salen muy bien, hay días que te hermanas, hay días que surge la magia. Entonces, claro, hay días difíciles, por supuesto, que eso queríamos contar con la película también, todos esos días, porque estás de acuerdo conmigo que en la película hay muchos días, se enseñan muchos rodajes. Luego está esa escena que obviamente lo opaca todo porque pasan cosas muy serias y que no deberían pasar en un rodaje, pero pasan. Pero bueno, un día así puede pasar en la oficina.
1: ¿Tú qué tipo de director eres? Porque he visto que hay muchos tipos de directores. Hay gente que deja a los actores trabajar. Ya tienes que... Se supone que contrata a un profesional. Tienes que saber lo que... A mí no me preguntes qué tienes que hacer. Hay otros directores que son más minuciosos. Tienes que caminar en esta... Mira, levantas el ojo.
0: Hombre, no soy yo quien tiene que decirlo, pero...
1: Bueno, pero ¿cómo te ves a ti mismo?
0: Bueno, me veo... A mí me gusta mucho que el ambiente sea bueno. Yo intento ser... intento contar con gente implicada, que esté motivada. De hecho, hago lo que sea porque se impliquen. No me gusta ver gente que se aburre contando esto. Hombre, tienes que saber que hay días aburridos, pero me gusta que nos impliquemos todos y que haya buen rollo y que haya colaboración y que nos comuniquemos. Yo intento contar siempre con gente... Bueno, intento no, lo consigo, contar con gente muy inteligente y muy talentosa que me ayudan, que tienen ideas que yo no voy a tener. Entonces creo que hay que nutrirse mucho de esta gente. Y creo que soy un director muy accesible en ese sentido, pero me da pudor decir que lo soy. O sea, creo que es otra gente la que tiene que decir. Mira, te puedo decir que no soy. No soy violento, por supuesto. Y luego intento ayudar mucho. Hay una frase de un director, que no voy a decir quién es, pero que a mí me la contaban cuando empezaba yo en esta profesión, que me la contaban con un chascarrillo de mira qué tío, mira cómo mola, que es también un actor le dice, pero un típico actor que se le denomina pesado porque pregunta mucho, no, pero qué tengo que hacer, pero qué tal, un actor que era ya conocido. Y entonces siempre estaba el chascarrillo, ¿y sabes lo que le dijo este director? Usted no es actor, pues actúe, ¿sabes? Y eso te lo contaban como gracia, porque es una ocurrencia graciosa, original, pero digo, tío, me cago en ese director, tío. O sea, como director tienes que ayudar a este actor. Este actor está inseguro, no sabe qué hacer. Entonces, me parece siempre, aparte de que es una frase como ingeniosa, una salida ingeniosa para que me dejen en paz, en el fondo es una inseguridad de ese director a la que no quiere enfrentarse. ¿Sabes? Desde, tío, enfréntate, te están pagando para que tú ayudes a este director, a este actor.
1: Bueno, esta película sucede más en el marco de la descolonización del Sahara Occidental, que metéis la... Porque no es el escenario, en realidad, pero tampoco hay mucha profundidad en torno a ese tema. La película no va de eso. Pero sí aprovecháis para hacer una pequeña declaración política de los sucesos. Está aquí Emilio Silva también, que está muy callado, está mirando con mucha
0: atención. Está callado porque no le hemos dado
2: la... ¿Tiene el micrófono abierto?
3: Bueno, pues le voy a hacer una pregunta. Que yo la película la voy a ver hoy, pero esta cosa de los directores, y pensando en ese director que he leído algunas cosas, yo fui una vez a un rodaje con mi hija, y mi hija salió alucinada de que el director decía, necesito no sé qué, y había... De repente un movimiento telúrico de gente que iba a buscar un objeto.
0: ¿Hace cuánto estuviste en ese rodaje?
3: 3 años.
0: ¿Qué rodaje era? ¿Era mío? No. Ya te digo yo que no.
3: Bueno, pero alguien que dijo así, y a mi hija le sorprendió que de repente, digo, puede ser que en esa personalidad influya, porque yo también he trabajado en la tele, el hecho de que pienses que eso que hay que ocurre dentro, porque tú gobiernas eso, ¿no? Te lo lleves fuera también pensando que...
0: Te lo lleves fuera, dices fuera del rodaje.
3: Que claro, creas en tu vida. Que la vida que es así. Claro.
0: Claro, es lo que decíamos antes. Si tú estás acostumbrado a eso todos los días y trabajas 12 horas al día, te crees que la vida es así. Entonces es muy peligroso eso, sí, sí.
3: O sea, que te puedes ir, se te puede ir la cabeza a pensar,
0: vamos,
3: que...
0: insisto, en un rodaje o en la música, o seguro que a Picasso le pasaba lo mismo. Entonces y en un bufete de abogados seguro que también, seguro. Si eres un gran jefe de una empresa y todo el mundo te trata como súbditos a que le rinden pleitesía, en tu casa te creerás lo mismo.
1: ¿Por qué el Sahara como marco? Porque he leído que hay algo de metafórico también en el abandono del Sahara. ¿Buscabas eso? Claro. El abandono del padre una hija, el abandono del gobierno de España.
0: Nosotros, Isabel y yo trabajamos muy... No nos gustan los panfletos, absolutamente nada. Ya lo veréis cuando hagamos cierto proyecto. y trabajamos por la historia, o por lo menos pretendemos. Y entonces nosotros necesitábamos una película interesante... para Martínez, para el personaje de Javier Bardem, para este director, ¿qué película quiere hacer? ¿Por qué le interesa esta película y no esta otra? Y buscando temas y buscando películas, queríamos que hiciese una película histórica, porque a él le interesa... Claro, ¿de qué hace? ¿Va a hacer una película sobre pandilleros? No, a este tío le interesa la historia, porque le interesa el pasado. Entonces, vale, pues vamos a hablar... Qué bueno poder hablar de España y poder... ¿no? Es interesante siempre hablar de la historia de uno como país o como sociedad. Pero queríamos que rodara en algún sitio exótico, ¿no? No hay... Toledo, Salamanca, ¿no? Un sitio donde se tengan que ir un poco lejos. Entonces ya empezamos a hablar de las colonias en España, ¿no? Cuba, Filipinas, tal. Y de repente salió el Sáhara y dijimos, coño, el Sáhara. La primera palabra que tú lees en el conflicto del Sáhara es el abandono. Entonces dijimos, tía, está aquí para cogerlo. Estamos hablando de un padre que ha abandonado. Está guay que le interese a este hombre hablar del abandono a un nivel inconsciente, ¿no? Porque a lo mejor él lo que quiere es contar. Él sí quiere contar la historia del Sáhara, ¿no? La historia política y la historia algo sobre ello. Pero en el fondo nos interesaba a Isabel y a mí que él inconscientemente, el Sáhara le puede dar igual, pero le interesa más hablar del abandono. Entonces sí dijimos, hostia, Javier Bardem es un gran defensor de la causa, a lo mejor es un poco obvio, a lo mejor incluso él no quiere hacer eso porque le va a parecer que le queremos meter una trampa, ¿no? Como tal, y se lo planteamos y nos dijo con toda la sencillez, no sé si le conocéis, pero es un tío muy sencillo, y dijo, no, encantado, me parece bien hablar de esto, entre hablar y no hablar, pues mejor hablarlo, pero luego estaréis de acuerdo conmigo, es verdad que todo el mundo me lo pregunta, pero en la película la palabra Sahara sale creo que 2 veces, es verdad que como no es un tema muy común, yo creo que la gente dice, hostia, qué curioso, el Sahara, tal, España, yo creo que, bueno, hoy en día, yo creo que los chavales no tienen ni puta idea, con perdón, que el Sahara fue un protectorado. Entonces la gente se queda mucho con eso, pero Isabel y yo nos hemos cuidado muy mucho de que no fagocite la trama, de que no fagocite la película. Creo que sale 2 veces, en la primera comida cuando se lo cuenta y luego en la cena con los actores que le dicen, ¿por qué esto? Tal. Entonces hemos intentado ser muy cautos con esto y muy poco obvios.
3: Yo quería preguntarte, más allá de la película, un director como tú, ¿qué tiene por delante? O sea, tú ya estás con...
0: Sí.
3: Vas 2 años por delante de ti mismo, sí. 3, no sé cómo
0: sí,
3: funciona.
0: Sí, yo soy así. Es la manera de ser, tiene su parte buena y su parte mala, pero es la manera de no quedarme estancado. Yo tengo muchas ideas que contar, soy como muy prolífico en ideas, en otras cosas, ¿no? Pero en ideas soy muy prolífico y tengo un miedo a que la vida se acabe y no contar todas las historias que quiero contar. Entonces, la única manera es ir preparando mientras, porque si yo ahora me dedico únicamente al ser querido donde que me estoy ocupando ahora, y ya cuando acabe todo esto, dentro de un año digo, bueno, a ver, ¿de qué me encargo ahora? Tardo un año en encontrar la idea, otro año en hacer el guión, otro año en financiarla, y estamos estrenando en 2035, entonces claro, no me da la... Entonces sí, yo siempre ya estoy pensando en lo siguiente, que es que claro, que intento que sea...
3: Pero pensando y haciendo.
0: Sí, haciendo también, estamos a punto de escribir, sí, y haciendo, sí.
3: ¿Y qué estás escribiendo?
0: No se puede contar, pero estamos trabajando para hacer algo sobre la guerra civil.
1: Que es la razón por la que has hablado alguna vez con Emilio, entonces, que has insinuado antes.
0: Sí.
1: Y tú no nos habías contado nada de esto.
3: No, le dimos un paseo por Madrid para que viera.
0: Bueno, y quedamos un día también a tomar algo.
3: Sí. Lo que se ve y lo que no se ve.
0: Sí,
2: triste.
1: Bueno, la cuestión es que, ¿por qué hablar del cine? ¿Por qué la película habla de un rodaje?
0: Pues eso es igual, o sea, quiero decir, sale de manera orgánica. Ya tenemos al padre y a la hija, ese abandono, esa historia, podrían ser abogados, podrían ser zapateros. ¿A qué, dónde les vamos a juntar? ¿A qué se dedica? ¿Qué contexto es el que queremos en el que se sitúan estos personajes para contar la historia esta del abandono? Y yo siempre quise hacer, tenía una idea de un cortometraje sobre en un rodaje, siempre quería hacer, porque me fascinaba el mundo del rodaje, porque lo conozco muy bien y creo que tiene muchas posibilidades, y se lo dije a Isa, y si les metemos a Kita, y Isa, que es más pudorosa, decía, hostia, no sé si hablar de nosotros mismos me apetece, vamos, de nosotros mismos, de nuestro mundo, ¿no? Y pero es verdad que rápidamente nos dimos cuenta que tenía muchísimas posibilidades poner a un padre director y a una hija actriz. Los actores yo les amo y les admiro mucho. Son gente muy frágil y muy valiente a la vez, son los más valientes. Es lo más difícil de todo, ponerse delante de la cámara y poner tu alma, poner tu cuerpo, poner tu mirada. Y entonces, claro, una actriz se tiene que sentir mirada todo el rato por un director, se tiene que sentir validada todo el rato por un director. Un director le dice a un actor o a una actriz, bien, mal, otra, come bien, vístete así, peínate así. Y entonces es lo que nunca había hecho ese padre a esa hija. Entonces dijimos, hostia, esto es maravilloso, porque es por un lado incómodo, por otro es lo que la hija ha necesitado siempre, y hay una satisfacción, pero se puede volver un reverso si le dice, lo estás haciendo fatal, no estás comiendo bien, no estás actuando bien. Entonces era colocarles en una situación muy, muy rica. Y luego otro tema también importante era que para nosotros la película habla mucho sobre el relato, sobre cómo nos relatamos, donde entramos también en el mundo guerra civil y todo, ¿no? Como lo difícil que es tener un mismo relato, lo importante e imposible que es tener un mismo relato. Y creo que en la película hablas de que son dos personas que tienen dos relatos muy distintos y que necesitan por lo menos acercarlos. Tener el mismo es imposible.
1: Sí, porque
0: y
1: cada uno tiene
0: imponer el relato.
1: Eso es muy interesante para que lo entiendan los oyentes y si no han ido a ver la película. Cada uno tiene un recuerdo de cómo fue la infancia. Claro. Ella la recuerda como alguien violento, él no, él recuerda que bueno, pues que había situaciones más o menos incómodas, pero estaban justificadas por circunstancias que tenían, o sea, relatos completamente diferentes de un mismo suceso. Eso me pareció alucinante.
0: Claro, claro. Entonces, como iba de eso, qué bonito era y qué rico que dos personas que tienen que hablar del relato, que tienen que acercar sus relatos, se levanten todos los días a las 6 de la mañana para hacer otro relato. O sea, son cineastas porque están contando un relato. Un zapatero no está contando un relato, está haciendo un zapato. Entonces, había muchas posibilidades y mucha riqueza en que fueran cineastas.
1: Tienen mucho riesgo, porque ¿qué tal lo acoge eso la gente del sector del cine, que son uno de los principales espectadores? El día del estreno había mucha gente del cine. Claro, están retratados. Está retratado de forma tan exquisita, tan, yo diría, apoteósica. O sea, creo que es una grandísima producción. Pero tiene un cierto riesgo, ¿no? Que te vean desde dentro y digan, bueno, los rodajes no son así. O que jueguen un poquito en el este.
0: Bueno, pues el mismo riesgo que es intentar contar una historia sobre antidisturbios y que te digan, estos no son así. Nosotros hemos intentado...
1: Ya, pero no es tu sector. ¿Sabes? Claro, bueno, que los policías opinen, pero...
0: Joder, siempre hay un riesgo, pero lo intentas hacer lo mejor. Yo creo que ha quedado bien. Entonces, el riesgo creo que lo hemos superado y todo el mundo del cine me dice, hostia, tío, no he visto una película de rodaje igual. O sea, creo que hay mucha realidad. Nos lo hemos currado mucho para que haya mucha realidad. Y en el fondo es un homenaje, ¿no?
1: ¿Y qué difícil hacer una película dentro de otra película, ¿no?
0: Eso sí que ha sido un lío. Eso ha sido mucho lío. Tener dos equipos de rodaje, uno falso y otro real, había habido y nos hemos reído y nos hemos desesperado hasta que le hemos cogido el tranquillo. Ha sido difícil, sí.
3: Bueno, y ese proyecto que dices que... ¿Has hablado de una madre? ¿Has hablado de un padre? ¿Habrá que hablar de los abuelos o algo?
0: Total, ya casi bisabuelos. Sí, sí, bueno, es un tema que ya sabes que me obsesiona, que creo que lo tenemos pendiente. Es que, bueno, mucha gente lo sabe, nosotros tuvimos un proyecto que se paró, por lo tanto tenemos unos guiones escritos. Están las ganas y están la necesidad, pero es que también hay un material escrito que estaría bien aprovechar. Entonces seguimos buscando financiación y lo tenemos ahí, que va bien la cosa, vaya.
1: Bueno, Rodrigo Sorogoyen, Pilar, no sé si quieres preguntar algo, tiene que ser, perdona que no te haya dado paso, Pai.
4: Pero tiene solo que... una cosa muy rápida. He visto con todo el ruido y toda la promoción que se está haciendo de la película, que un director como Alex de la Iglesia ha dicho que le había encantado la película y que se había sentido personalmente interpelado, hasta el punto de pensar que estaba basada en él. Por lo que has contado, entiendo que no está basada en nadie en concreto, pero ¿de dónde vienen esos, salvo que nos lo cuentes y nos des un scoop aquí, pero realmente de dónde tiene la inspiración para crear personajes como este, como el que interpreta Javier Bardem, o el de Asbestas, o el del Reino también, que os fijáis en perfiles concretos.
0: Te fijas en perfiles concretos, te fijas en historias reales y luego le echas la imaginación, porque si no sería muy fácil nuestro trabajo y muy poco interesante. Pero hemos leído muchas biografías de directores, no hemos leído ninguna biografía de Alex de la Iglesia, evidentemente, pero claro, la historia del cine está llena de directores tiránicos y cabronazos y geniales en lo suyo, por supuesto, y hemos hecho una mezcla de muchas cosas, claro, claro.
1: ¿Cómo se resuelve una mala relación padre-hija?
0: Pues como, sobre todo comunicándose y no teniendo miedo a pedir perdón, por supuesto, si crees que tienes que pedir perdón, pero sobre todo mirándose a los ojos y comunicándose y escuchando. Cuando digo comunicándose, pues es escuchando. Creo que este padre no ha escuchado, no le ha interesado escuchar a su hija, y ella, creo que, no quiero desvelar el final, pero creo que ella le obliga un poco a que le escucha.
1: Rodrigo Sorogoyen, El ser querido está en los cines, súper recomendable. En nombre de los oyentes de La Cafetera, de verdad, gracias de corazón por acercarte aquí.
0: Gracias a vosotros por invitarme.
1: Y mucha suerte.
0: Gracias.
1: Bueno, seguimos aquí en La Cafetera, porque esto es La Cafetera. Si lo estás escuchando, eres La Resistencia y no estás sola.

0: Bueno, pues ya marcha Rodrigo Sorogoyen. De verdad, muy recomendable, ¿eh?, la película. Os lo recomiendo porque es un ejercicio extraordinario de profesional del cine. Creo que va a ser una de las grandísimas películas de este tiempo que estamos viviendo. Pero vivimos en un contexto, ya lo sabéis, en lo político está todo muy, muy agitado. Tenemos ayer la entrevista de Pedro Sánchez en la cadena SER, que todavía sigue generando numerosos titulares. Y os decía Sánchez, bueno, una de las cuestiones que anunció y que ha tenido una gran repercusión en las portadas de los periódicos fue una próxima visita del rey a Ceuta.
1: Ha estado sobre la mesa un viaje del rey a Ceuta. Pues mire, a ver, yo llevo, hay mucha gente que se le ha hecho muy largo mi presidencia. Yo lo sé. Piensan que llevo toda la vida gobernando. Yo llevo 8 años gobernando este país. Por cierto, ahí están los datos. Crecemos más del cuádruple que la media europea. Tenemos 22 millones y medio de personas afiliadas, cotizando en la seguridad social, trabajando, con una temporalidad más o menos parecida a la media europea. En fin, dejo esto a un lado. El rey lleva reinando más de 20 años. ¿Cuántas veces ha ido el rey a Ceuta y a Melilla?
2: Nunca habíamos tenido una crisis como esta.
1: Discúlpeme.
0: Bueno, se produce un silencio. Efectivamente, la visita del rey a Ceuta y Melilla, Marruecos iba a decir, ya para provocar más lío. A Ceuta y Melilla es una visita muy simbólica, porque efectivamente es incómoda, muy incómoda para Marruecos, muy incómoda para la corona marroquí, para la monarquía marroquí. Y lo que pasa es que la prensa dice esta mañana, claro, interpreta este movimiento, dice el ABC, Sánchez señala a Felipe VI para desviar su fiasco en Ceuta y lleva un editorial. Sánchez utiliza al rey, dice el periódico ABC. La razón igual, Sánchez acelera la crisis de Ceuta, el plan para desgastar al rey, acelera por la crisis de Ceuta el plan para desgastar al rey, o sea que lo ven como un movimiento de Pedro Sánchez para encaminar España hacia la República, que es que ya me parece que es como un poquito pillado por los pelos, Maruenda, un poquito pillado por los pelos.
3: Bueno, Felipe de Borbón siempre ha demostrado un gran amor por la unidad de España, ¿no? Yo siempre recuerdo cuando estuvimos en el referéndum catalán, que estábamos María, tú y yo en la Plaza Cataluña oyendo el discurso de Felipe de Borbón, y al mismo tiempo teníamos a 200 jóvenes allí cantando La Estaca, que era como si lo hubiéramos organizado. O sea, entonces, bueno, él estará muy contento con ese papel, ¿no? Pero eso mide mucho esa tensión que hay con Ceuta, ¿no? Yo iba a contar antes una anécdota. Zapatero fue el primer presidente del gobierno en la recuperada democracia que visitó Ceuta, ¿no? Y entonces trabajaba en Caiga quien caiga, y estaba debatiéndose precisamente el Estatut de Cataluña, y el PP estaba recogiendo firmas diciendo que era una pregunta muy tonta, si quieres la igualdad entre todos los españoles, bla, bla, bla. Y entonces nosotros le tendimos una pequeña trampa a Zapatero con un afán y le hicimos firmar el referéndum del PP, ¿no? Entonces a mí me llamaron histéricos de la Moncloa preguntando si íbamos a emitir eso en el programa porque no nos dábamos cuenta. Pero me llamaron no una vez ni dos, ¿eh? Eso fue un lunes, el viernes emitía el programa, me llamaron muchas veces. Que no nos dábamos cuenta de lo importante que era esa visita, de que todo saliera bien. Esa tensión, ¿no? Que es un lugar.
0: El primer viaje oficial de las... siempre es a Marruecos, el gran primer viaje oficial de los presidentes de gobierno. De manera que es verdad que nuestra relación es una relación de vecindad, pero que tiene mucha... que se maneja con una delicadeza, con unos cuidados. Hay quien dice, eso supone una entrega a Marruecos. También hay que ser un poquito diplomático en estas circunstancias, porque es muy osado decir, bueno, ¿y qué haces? Fíjate, alguien estaba diciendo, es que Ceuta es España. Pues que nadie pone eso en cuestión. Nadie ha puesto eso en cuestión todavía. Bueno, pero en cualquier caso, es verdad que es un territorio que está en disputa. Que está en disputa, por lo menos, oye, en la cuestión emocional, porque dices, en disputa legal, no, las leyes internacionales son claras, pero podría cambiar su situación y no, y a lo mejor lo vemos en nuestra generación, lo ve, que de pronto pase a ser un protectorado conjunto o como una especie del Peñón de Gibraltar, que es una cosa compartida. O sea, eso no, los países son entes vivos, no son fotografías fijas que no se mueven en 500 años. A veces las cosas, las circunstancias cambian, ¿no?
3: Pero a veces no lo vemos y también está en disputa la inmigración marroquí en España. Porque Marruecos ha hecho muchas cosas para tratar de reforzar el vínculo entre sus ciudadanos que viven en España, que a Marruecos toda la emigración que tiene en Europa le manda todos los años 20.000 millones de euros que llegan a los bancos marroquíes. Es lo mismo que pasó con el exilio y la emigración española en los 50 y 60, que los mismos hijos de perdedores que se iban de aquí estaban capitalizando los bancos españoles mandando el dinero a España, ¿no? Entonces, Marruecos tiene una pelea, digamos así, cultural, entre comillas, porque la segunda generación, los hijos de los que llegaron, sigan teniendo ese vínculo familiar, sigan yendo allí, sigan mandando dinero. O sea, encubierta hay una guerra aquí, vamos a decir, o una disputa por grandes intereses económicos. Estamos hablando de miles de millones de euros, ¿no? Que transfieren las familias que están aquí a Marruecos. O sea, hay una transferencia económica brutal. Entonces, quiero decir, aquí se están disputando muchas cosas, no es solo Ceuta, es un movimiento de capitales muy fuerte. Entonces, eso está en el conflicto permanentemente, ¿no? Y bueno, los reyes ya fueron a Marruecos, a esa representación, y bueno, pues mira, justo estábamos hablando aquí del Sáhara, ¿no? La Marcha Verde se produce justo cuando el emérito era jefe del Estado, no cuando Franco, cuando estaba de baja por enfermedad, ¿no? Y una de las cosas que influyeron mucho en la Marcha Verde es que Carrero Blanco no vivía. Si Carrero Blanco hubiera vivido, esa Marcha Verde hubiera acabado de otra forma, ¿no? Pues aquí se están disputando muchas cosas.
0: En cualquier caso, claro, es que son muchas metaconversaciones, como dices tú, porque por una parte es un punto geoestratégico de primera magnitud, porque claro, tienes un punto y otro dentro del estrecho, un puerto y el de enfrente. Claro, a Estados Unidos el acceso al Mediterráneo le puede parecer, pero evidentemente geoestratégicamente Ceuta y Melilla son para España son trascendentales, también lo son para Marruecos, como es natural, y por eso lo disputan. Luego está la cosa de las emocionalidades, de las integridades territoriales, de los derechos históricos o de cada uno como quiera envolverlo. Pero la obligación que tenemos de entendernos con Marruecos, porque yo estos días que decían, bueno, es que, ¿cómo es posible que el gobierno de España baje la cabeza como la ha bajado ante el rey de Marruecos? Digo, ¿qué quieres que hagan? Pero si es que te envían a 70.000 personas, porque lo que está claro es que en esta cosa ahora que hemos llamado guerra híbrida, todo el mundo utiliza los recursos que tiene. Y Marruecos sistemáticamente, cuando quiere enviar un mensajito, pues o abre la puerta o mira para otro lado. Pero o deja hacer o lo impulsa, que tampoco lo sabemos abiertamente. Pero en cualquier caso, lo que no puedes tampoco es declararle la guerra a Marruecos. O sea, dices, tienes que jugar con una ambigüedad, con una exquisitez, porque además ahora es aliado de Estados Unidos. Ya sí, que jugamos en un doble papel ahí muy complicado.
3: En buscar el punto de tensión, porque una parte del Producto Interior Bruto del Marruecos pasa por camiones, por nuestras carreteras. Quiero decir, ahí hay muchas cosas para jugar con esa tensión, ¿no? Y además, es un país que yo he ido bastante a Marruecos, ahí hubo desaparecidos sindicalistas en los 80, cientos en la ciudad de Fez, por ejemplo. Hay biografías de presos políticos y de presas políticas que son brutales. Quiero decir, esta gente no huye de unas condiciones, pero también ha coincidido con la aprobación del Parlamento Europeo de una resolución a favor de la exportación de inmigrantes. Y quizás lo que está diciendo el Reino de Marruecos a Europa es que quiere más dinero, quiero decir. O sea, sí, tú acabas de regular que vas a instalar en terceros países campos como las que ya hubo en Turquía, pues yo quiero formar parte de eso, ¿no? Aquí hay muchos, muchos intereses y la familia real en Marruecos tiene un poder que es muy difícil de imaginar aquí. O sea, son los dueños de empresas de transporte, de un volumen de la economía marroquí brutal. O sea, es un país que no está solo controlado por un ordeno y mando, sino que económicamente ellos son una gran parte de la economía marroquí. Y luego tiene esa doble jugada, porque yo estaba en Marruecos en la época de Hassan, yo me acuerdo, en el norte de Marruecos. Hassan II nunca pisó el norte de Marruecos, tenía un palacio inmenso en Tetuán con protección militar y no sé qué, y nunca fue. Tenía mucho miedo a los rifeños y a la gente del norte, pero que su hijo, digamos, que ha perdido un poco, pero yo oí algunas críticas de Hassan, pero de pronto él dejaba de ser rey, se vestía de autoridad religiosa, porque claro, es el descendiente de Mahoma, y de repente todo eso se iba a otro sitio y eso lo aplacaba, ¿no? Esa cosa de divinidad que conservan los reyes de Marruecos les ayuda mucho a la impunidad, ¿no? Cuando hay un interés, pues soy un líder religioso haciendo política y no soy el rey que es dueño de un montón de empresas aquí. Entonces eso también produce una especie de, bueno, de hiperpoder, que es lo que tiene la monarquía en Marruecos, a pesar de que ahora estén diciendo que si hay varios gobiernos, que unos tienen unos intereses, que otros tienen otros, ¿no? Bueno, la colaboración de Marruecos, como decía ayer Pedro Sánchez, es evidente que fuera al día siguiente, ¿no? Porque, pero también es evidente que pueden haberle abierto la puerta, haberla cerrado y, ¡uy, qué problema hay ahí! Vamos a ayudar. Quiero decir, ese zigzag es permanente en la política entre Marruecos y España.
4: ¿Pay?
5: Sí, yo creo que Marruecos ahora mismo, ya sea el rey, el gobierno, las autoridades marroquíes, se sienten en un momento fuerte. Ya sea porque tienen una relación privilegiada con Donald Trump, porque económicamente están en mejor posición, con Argelia parece que los pulsos que han tenido, que es un rival histórico, pues los han podido solucionar bastante bien, ¿no? Y creen que realmente están ante una oportunidad histórica con el Sáhara, que con todos los movimientos que hemos visto últimamente, están dispuestos además a cultivar esa relación con Estados Unidos, y creo que todo esto también, todo este comportamiento del gobierno de Marruecos obedece un poco a esta idea, ¿no? Van a intentar llegar hasta donde les permitan en su agenda y en sus reivindicaciones históricas. También es verdad que es improbable que estén dispuestos a forzar un enfrentamiento muy, muy directo tanto con España como con la Unión Europea. Así que van a andarse probablemente con pies de plomo. Pero creo que el momento histórico y esta sensación que se desprende un poco leyendo algunos diarios marroquíes de que están ante una oportunidad clave para poder avanzar en algunas de sus reclamaciones históricas es una de las razones que está pesando en todo esto. No sé si será tanto Ceuta como el Sáhara o algún otro interés que quieran, pero claramente da la sensación de que tanto el rey como el gobierno marroquí consideran que este es un momento que tienen que aprovechar. Quizás se puedan pasarse de frenada y meter la pata, eso el tiempo nos lo dirá, pero creo que esto es una de las claves que también sirve para entender un poquito lo que está pasando.
4: Es posible, también te digo que cuidado con las interpretaciones que está haciendo la prensa española, que habla más desde las entrañas que desde la racionalidad y del análisis de los informes de inteligencia, porque una cosa, y tengo algún dato sobre esto porque he conversado sobre qué es de lo que de verdad estaba informando el CNI, y hay muchas dudas de que el gobierno marroquí, en la estructura, sobre todo en la estructura cercana a la corona, hayan sido partícipes de este movimiento en cuestión de ahora. Así que sobre la fortaleza no, porque además tampoco creo que esté en un estado de salud especialmente, en fin, en una situación muy bollante, muy saludable. Y no lo sé, pero se habla mucho en términos políticos como de gestualidades, de no, es que o mostramos firmeza, que estas son cosas muy testosterónicas que salen siempre de los analistas del periódico ABC y de La Razón, o mostramos firmeza o el hermano más rico nos arrollará. Y dices, bueno, hasta ahora ha funcionado muy bien la mano izquierda, muy bien. O sea, entender que somos vecinos y que tenemos que, sí, que eso implica concesiones muchas veces, porque es que, oye, cuando uno negocia, no negocia solamente de parte, no es unilateral, hay que hacer concesiones. Y en ocasiones son cuotas de pesca, igual que nosotros tiramos de nuestras, utilizamos nuestros recursos, ellos utilizan los suyos, ¿no? Y en esta cosa de miro para otro lado, pues no te hago de contención. Oye, que la mitad de estos no son ni siquiera marroquíes, mucha gente llega de fuera vía Marruecos, ¿no? Pero bueno.
3: Bueno, yo creo que tiene un efecto esto colateral que es el que a Trump yo creo que le debe tener contento, incluso a Netanyahu, porque lo que hace esto es excitar a la extrema derecha europea. O sea, esto tiene un efecto en Europa, más allá de lo que discutan aquí los periódicos, que lo hemos visto hasta países con gobiernos socialdemócratas que les han crecido las uñas, ¿no? Entonces es un poco perverso de cara a Marruecos, digamos, apoyar a esas extremas derechas, pero en el mundo de la geopolítica, el regalo que se le ha hecho a Marruecos dándole el Sáhara, bueno, será a cambio de algo, pues igual es a cambio de cosas como esta. Trump debe estar muy contento con que esto esté elevando a las extremas derechas, y de hecho, para mí el viaje de Aznar a Ceuta, que parecía que no sé qué. Para mí el discurso fundamental que hizo Aznar allí era decirle a Pedro Sánchez, esto te pasa porque no agachas la cabeza ante Donald Trump. O sea, vuelve al redil al que tienes que ir, porque lo, más o menos lo dijo así. Si estuvieras donde tienes que estar, no pasaría esto, ¿no? Entonces hay que pensar también en todo. Esto cambia la identidad de Europa, porque excita esa extrema derecha, y una cosa que ocurre allí en esa esquina de allá abajo, realmente es que está teniendo un efecto en una Europa que, vamos, esto es echar gasolina encima de ciertos fuegos que ya hay en varios parlamentos europeos, ¿no? Entonces la influencia política que tiene lo que está ocurriendo en Ceuta, en esta unión de 27 países, es muy bestia, porque realmente es, están alimentando, digamos, a lo peor de Europa. Unos que están allá abajo, que los que han cruzado, voy a decir que ni se lo guisan ni se lo comen, pero el efecto que está produciendo es ese.
4: Bueno, vamos a hacer una cosa, vamos a hablar con también con Juancho López Duralde, estamos de vuelta en esta temporada y sabéis que abrimos aquí un capítulo en la cafetera siempre para hablar de ecología, de medio ambiente y lo hacemos con Juancho López de Uralde, el líder de Alianza Verde.
6: Datos que aseguran que el calentamiento global provoca cada año en el mundo 7 millones de muertes prematuras, más que las causadas por el SIDA y la malaria, por ejemplo.
7: Han ido a parar al río Guadiamar después de que se rompiera una balsa en las minas de Aznalcóllar. El vertido, que contiene ácidos y metales pesados, ha afectado a viviendas.
8: Estos picos de polución no solo hacen que nuestra salud se resienta, también reducen nuestra esperanza de vida.
9: Ese petrolero, el Prestige, que naufragó ayer con 77.000 toneladas de combustible en su interior. Hay que controlar que no aumente el vertido al mar. En
10: entonces aquí caían 450 litros por metro cuadrado, ahora son 308 y la uva se seca.
11: El agujero del Ártico alcanzó un tamaño similar al de 5 veces Alemania y se formó la primavera pasada tras un periodo inusualmente prolongado de bajísimas temperaturas.
12: Todos tenemos el poder de cambiar. Entonces, ¿a qué esperamos?
4: Bueno, decía el líder de Alianza Verde, Juancho López Duralde, con quien hablamos, ya lo sabéis, los martes en la cafetera, sobre emergencia climática, sobre los grandes retos que tenemos por delante. Juancho López Duralde, muy buenos días.
13: Hola, Fernando, buenos días.
4: Bueno, si supieras la de veces que me he acordado este verano de ti, con estos cambios de temperatura, con esta oleada de incendios tan formidable que hemos vivido, con todos estos fenómenos, tormentas, hemos visto en algunos lugares unas tormentas gigantescas, inéditas, de granizo. Y los efectos que se están dejando ver de la emergencia climática, todo el mundo coincide en que las raíces están muy relacionadas, pero vaya veranito, Juancho.
13: Bueno, yo creo que podemos decir que ha sido el verano en el cual el cambio climático se manifestó de manera muy clara, muy evidente, y casi diría que todos los días del verano, ¿no? Cuando no era un incendio, era una ola de calor detrás de otra, después, bueno, era este el año pasado, pero en realidad seguimos aquí, ¿no? Y después las altas temperaturas del mar, después las imágenes que hemos visto de la situación en Europa, ¿no? De la sequía, el Reino Unido completamente seco, los ríos europeos, los grandes ríos europeos como el Danubio sin agua. Posteriormente ha sido la riada que se ha vivido en Nepal, que ha sido terrible. En fin, en definitiva, yo creo que es la realidad, ¿no? La realidad de un clima cambiante, de unas temperaturas que aumentan, de un cambio climático galopante, que algunos, por cierto, todavía se empeñan en negar y que además tienen la capacidad, que a mí esto me sorprende, me llama mucho la atención, ¿no?, de controlar la agenda mediática. Es decir, nada está ocurriendo más grave que el cambio climático. Lo estamos viviendo de manera intensa, yo diría globalmente. Y sin embargo, si te fijas, prácticamente no se habla de ello, o se habla muy poquito en relación con la realidad, ¿no? Es decir, estamos hablando de Ceuta, estamos hablando de muchas otras cosas, pero de esta realidad, pues se oculta, ¿no?
4: Es, decía, todavía hay gente negándolo, decía Moniquilla, está diciendo en el chat, esta verdad incómoda. Claro, porque te referías a lo de Nepal, que ha sido una catástrofe, una tragedia increíble, que como se desploma y se arrastra y se lleva por delante ese glaciar que arrastra por delante kilómetros y kilómetros, devorando bajo las aguas ciudades, aldeas, a cientos de personas. Y hemos visto cómo se visibiliza. Da la impresión de que la Tierra nos está diciendo algo, Juancho, decían estos días en las redes sociales, porque los mensajes son clarísimos. Y las políticas muy lentas, Juancho, muy lentas. La respuesta es muy lenta.
13: Bueno, es que no hay respuesta. La realidad es que si nos retrotraemos unos cuantos años, ¿no? De hecho, para mí, pues quizás el punto de inflexión sea aquella cumbre del clima de Copenhague de 2009, ¿no? En la cual básicamente la comunidad internacional tiró la toalla en materia de lucha ambiciosa contra el cambio climático. A partir de ahí, lo que hemos visto ha sido una irrupción desgraciada y terrible de la extrema derecha negacionista. Realmente yo diría que es el triunfo de la industria petrolera, ¿no? Es decir, aquí, mientras tanto, no hay que olvidar que las petroleras están haciendo beneficios escalofriantes por encima de sus posibilidades, precisamente relacionado con otra cuestión muy vinculada, que es el tema de la guerra de Trump en el estrecho de Hormuz. Y bueno, pues esa es la realidad, ¿no? Se tira la toalla en materia de lucha contra el cambio climático, se mantiene los intereses de las empresas petroleras por encima de la realidad climática, son los que están dominando la agenda. Y yo lo que creo es que, bueno, a pesar de todo, y tú me conoces, yo quiero dar un mensaje de que la batalla no está perdida y de que hay que seguir luchando, y que lo que pretenden es que nos desanimemos y que tiremos la toalla, pero no hay que tirarla. Yo creo que hay que continuar luchando. Todavía se puede por lo menos paliar en parte la gravedad de la situación si se hacen políticas de adaptación y también políticas de mitigación y de reducción de emisiones, pero lo que pretenden es eso, ¿no? Que se ignore el tema, que no se modifique, que no se establezcan reglas para reducir la dependencia del petróleo, como se ha intentado venir haciendo, pero como tú dices, de manera muy insuficiente, porque realmente el negacionismo que controlan las petroleras pues está ahí, y además en este momento con mucho poder en todo el mundo, ¿no? No olvidemos que el eslogan de Trump era drill, baby, drill, ¿no? Perfora, niña, perfora. Es decir, esos son los que ahora manejan el mundo, los mismos que nos han traído a esta situación, a este cambio climático ya tan tan evidente, tan tan visible, y al mismo tiempo, pues que parece que quieren llevarnos a la impotencia. Yo no me resigno a la impotencia. Creo que hay que continuar luchando. Creo que hay que luchar colectivamente y creo que hay que intentar revertir esta situación.
4: He estado en Asturias. La invasión de la avispa asiática es increíble cómo están, van atacando colmenas tras colmenas, pero la capacidad de las personas. Pero es que he estado también en el Mediterráneo, la temperatura del agua, yo no recuerdo una temperatura así en el Mediterráneo. Decían que había habido menos medusas, pero las nuevas temperaturas también traen nueva fauna. Posibilita la adaptación de fauna exógena, de fauna de otros países. Y estamos viendo cómo, claro, son muy destructivas todas estas especies que llegan, se van instalando, y todo producto de lo mismo, Juancho.
13: Claro, evidentemente estos cambios en los ecosistemas producen cambios en las especies, en primer lugar. Efectivamente, se facilita la adaptación de las especies invasoras, y las especies invasoras en muchos casos ocupan el nicho ecológico de especies autóctonas. Es bastante naïf pensar que con los cambios de temperatura que se están produciendo, por ejemplo, en el mar, eso no vaya a tener consecuencias ecológicas. Hay que tener en cuenta que nosotros en el mar, pues a lo mejor nos bañamos unas cuantas veces en verano y ya está, pero es que hay criaturas que viven ahí, y por lo tanto esos cambios que se están produciendo a todos los niveles. Es decir, es que cada día estamos leyendo pues nuevos cambios, como por ejemplo aves más propias del ambiente del norte de África, del ambiente desértico, se están adaptando, están entrando por el sur de la península. Estamos viendo cómo, por el contrario, las especies propias de ecosistemas alpinos pues están desapareciendo, porque la subida de las temperaturas hace que también en los ambientes alpinos la temperatura cada vez sea más alta, etcétera, etcétera. Y todo esto pues hay a quien le puede parecer anecdótico, pero no lo es, porque realmente los ecosistemas tienen que adaptarse a estos cambios, y algunos se pueden adaptar y otros no, igual que las especies, ¿no? Y efectivamente pues la entrada de especies exóticas invasoras, que es uno de los problemas graves que vienen en cierto modo asociados, no al 100%, porque también hay especies que se pueden adaptar en las condiciones climáticas anteriores, pero estos cambios pues indudablemente lo facilitan, ¿no? Por lo tanto, estamos asistiendo a cambios ecológicos drásticos y además de manera muy rápida, ¿no? Quizás la impresión que yo tengo conversando con gentes que llevamos tiempo con todo esto del cambio climático y demás, es que las cosas están yendo más rápido de lo que nosotros mismos nos imaginábamos, ¿no? Y por lo tanto requiere de una respuesta y de una acción mucho más contundente de la que se está produciendo.
0: Bueno, y es muy importante en cualquier caso la conciencia, es decir, de la concienciación nace la conciencia y de la conciencia nace después el activismo. Juancho, así que es muy importante la labor que haces cada semana. Juancho López Duralde, gracias. Bueno, tu labor cotidiana, bueno, tú te dedicas a esto, pero gracias de corazón, muchas gracias por ayudarnos.
13: Gracias, Fernando, y sobre todo eso, no nos rindamos. La situación es difícil, pero no tenemos que rendirnos ni caer en el desánimo.
0: Un abrazo, Juancho.
13: Venga, un abrazo, chao.
0: Bueno, y vamos a ver cuál es la portada más manipuladora de la mañana, la portada más retorcida, la portada más caribeña del panorama. Esta mañana tenemos donde elegir, porque ya veréis, decíamos, la prensa conservadora en España ha puesto el foco en el anuncio de Pedro Sánchez: el rey visitará Ceuta. Según el periódico La Razón, Sánchez acelera por la crisis de Ceuta el plan para desgastar al rey. Vamos a tener que votar, o sea que os quiero tecleando, quemándos las yemas de los dedos, votar al rey, no, votar la portada. os quiero quemando el teclado para elegir el nombre de la portada, como digo, que os parezca que es la más retorcida. Dice el periódico La Razón eso, que es un plan para desgastar al rey. En el periódico, es que las quiero poner por orden, en el periódico ABC... Dice el periódico ABC que Sánchez ha señalado a Felipe VI para desviar su fiasco en Ceuta y que además, dice en su editorial, Sánchez utiliza al rey. Es una manera un poquito... Dice el periódico ABC que pone el foco en esto. En el periódico El País también Sánchez anuncia que el rey visitará Ceuta por primera vez, dice el periódico El País, y en el periódico La Vanguardia el fiasco de Pisa fuerza una purga en la Consellería de Educación. Además, Sánchez anuncia un próximo viaje del rey a Ceuta y Melilla, es el más aséptico seguramente. Y en el periódico El Mundo, las expulsiones atacadas, los funcionarios no quieren firmar. Además, Sánchez protege a Marruecos y le exime de responsabilidad alguna, dice el periódico El Mundo. ¿Qué tal? ¿Qué os parecen? Bye.
5: Pues yo estaría entre Razón y ABC realmente, pero esa idea de Sánchez acelera por la crisis de Ceuta el plan para desgastar el rey me llama la atención, muy muy monárquico de todas formas, pero también hablan del féretro, del funeral para el rey de Noruega, así que quizá me decantaría por la Razón.
0: Emilio,
5: aunque la ABC siempre hace méritos también.
3: Pues mira, citando a Rodrigo Sorogoyen, que ha dicho que la relación de un padre y una hija se tiene que arreglar hablando y mirándose a los ojos, veo poca conversación y poco mirarse a los ojos en todas las portadas.
0: Tenemos hay de todo entre los oyentes, porque veo hoy La Razón, dice Mitem, pero Bartu dice ABC, ABC, David ABC, el ABC, es que el ABC tiene... El ABC tiene muchos...
5: No defrauda.
0: Muchos fans. Aquí en este programa.
4: No me hagáis que tenga yo que poner. Dice, pues casi mejor La Razón, dice David. Ángel Trianero dice que la ABC. La Razón. A mí lo de señalar a Felipe VI para desviar su fiasco en Ceuta, como si esto tuviera como objeto desgastar a la corona, me parece ya un giro, además en un titular, porque no es un editorial. O sea, es un titular de portada, me parece que es un giro de intencionalidades, de confundir anhelos con análisis.
3: O sea, Sánchez es
5: y luego como si Sánchez tuviera un plan para desgastar al rey que acelera por la crisis de Ceuta, claro. O sea, todo lo que implica.
4: Ese conocidísimo plan del que dio cuenta un día en una entrevista. O sea, que se pasa por el forro
5: y que desmiente todos sus actos y que, desde claro. PSOE como presidente.
4: Sí, porque además sospecho que la relación de Sánchez y el rey debe ser bastante buena. Dicen, no, es que se lleva mal, dicen los monárquicos. Dicen en el ABC, claro, porque odian a Sánchez. Entonces es como, pero tienen estilos, y además me cuesta creer que se puedan tener tensiones muy serias en dos cargos tan institucionales. O sea, puedes tener químicas, energías diferentes, a no ser que te estén chiflando o que te estén insultando, pero...
3: Bueno, también tiene que ver con estrategias de la Casa Real. Quiero decir, ha habido igual momentos en los que se ha sentido más seducida por acercarse a la extrema derecha, pensando, si hay problemas, estos son los que me van a defender. Sí. Y quizá ahora que a mí había dicho... estos que no me quieren, voy a ser un poco más simpáticos con ellos.
4: También te digo, efectivamente, que la monarquía en España se sostiene por el Partido Socialista.
5: Claro.
4: Porque la derecha española ha empezado... Oye, el hashtag Felpudo VI lo inventa la extrema derecha. Felpudo VI. O sea, que la extrema derecha es bastante antimonárquica. La extrema derecha.
3: Bueno, puede ser ese anti-Felipe, rollo...
4: sí.
3: Pero tampoco mucho.
4: Bueno... ¿no?
3: Poquito, porque ¿no? Ellos dicen por Dios, por la patria del rey.
4: Ya, sí.
3: Lucharon sus padres y lucharán ellos también.
4: Sí, sí, sí. A ver, entonces, a ver, en temas de monarquía, ABC, La Razón es mi portada, ABC, o sea que la mano inocente tiene que ser la mía. Habíamos dicho, La Razón era Sánchez acelera por la crisis de Ceuta, el plan para desgastar al rey. Ah, es que, espérate... Pero también Sánchez señala a Felipe VI, tiene un poco esa intencionalidad, pero es más clara y más directa La Razón. Sí, yo en mi voto de calidad, creo que sí, que...
5: Oye, hay que decir que estaba competida la cosa, ¿eh? Ha estado reñido.
4: Sí.
3: Bueno, yo he venido aquí también para ver dónde está el...

0: ¿sabes?
1: Esta es la nueva versión de...
0: La nueva versión
1: del... grito de la zarigüeya.
0: Sí, como no queríais el grito de la zarigüeya, ahora ya lo echaréis en falta, cabrones. Que... Digo que ayer hicimos un experimento a lo que se está refiriendo Emilio Silva. Le dije que le iba a presentar a una nueva tertuliana construida con IA. Era un intento de introducir el anticapitalismo dentro de la inteligencia artificial y de la empresa esta de Sam Altman. Y entonces creamos un personaje y le dijimos, tienes que comportarte como un antisistema con unas dosis de anarquismo, pero muy intelectual. Siempre danos reflexiones relacionadas con libros, Engels, Marx, o sea, lecturas interesantes, o el manual del ciberterrorista doméstico, o lo que sea, ¿no? Y galáctico. Entonces, del ciberterrorista galáctico. Se lo presentamos a los oyentes, pero la verdad es que se lo presentamos para darla por muerta ese día, porque yo había hablado antes de esto con Emilio, le dije, estoy pensando crear un personaje, y me montó una peta, la IA que nos roba, que se aprovecha, tú lo que quieres es destruir glaciares. Y yo le dije, hombre, pues como los fabricantes de chips, o sea, quiero decir. Digo, pero vamos, que ya que está ahí, digo, que es que lo que queremos es meter en el sistema una cuña, que queremos que el sistema reviente desde dentro, que es como entonces decirle a Skynet...
2: meter en el antisistema, claro. No en el sistema.
0: Pero bueno, pero es darle la
2: vuelta. Ella no reconoció la puerta del antisistema.
0: Sí. Hola, Ram, buenos días.
3: Hola, buenos días.
0: ¿Estás dispuesta a ser un poco más anticapitalista que ayer?
3: Siempre dispuesta a cuestionar lo que haga falta. Venga, ¿por dónde quieres ir hoy?
0: Emilio, pregunta.
3: ¿Te interesa el ángulo más teórico, el práctico?
0: El cultural. A mí
3: el emocional, cultural.
0: El visceral. Sí, el cultural. El visceral. Desde las entrañas, con palabras radicales.
3: El
0: visceral. Sí.
3: Sin, vale, entendido. Pues mira, si vamos a hablar desde las entrañas... Yo diría que el capitalismo nos come el tiempo, nos roba la calma, hasta la amistad se cuela por la agenda y la prisa manda. Y cuando todo se convierte en rendimiento, sí, puede serlo. Es una crítica dura. ¿Quieres que lo aborde desde una perspectiva?
0: No te preocupes, ¿qué te parece?
2: Yo es que no hablo con voces que no tienen una piel alrededor.
0: ¿Que no tienen qué?
2: Que no tienen piel alrededor y vello en los brazos que se le puede erizar. No me interesa.
0: Perdona, la has introducido tú porque yo ya no tenía
2: intención. He venido a comprobar que no estaba por aquí.
0: Sí, está ahí porque de hecho está ahí gráficamente. Arriba, esa bola de cristal. ¿No la ves? Pásame la bola de cristal, es algo. Pasa que vas a tener que hacer... Tienes que... Sí, hombre, mete la mano ahí detrás. Es una bola gigante.
2: ¿Esto?
4: No, es de cristal.
0: Está más detrás de las cámaras.
2: No veo.
0: Hombre, ¿no ves? ¿Tienes
2: la... Sí, claro.
0: Sácala, hombre.
2: No. No interactúo con...
0: O sea, vengo a interactuar, pero no quiero interactuar con ella.
2: Vengo a ver que ella no interactúa.
0: Ya. El caso es que no te creas, porque yo empecé, la verdad, había renunciado completamente a hablar con Ram, con nuestra... dice Moniquilla, pues yo tampoco. Todos somos Emilio, dice Ribojer. Pero es muy gracioso porque todos los oyentes, de pronto, encantados.
2: Sí, pues parece que no.
0: No, ahora no, porque tú les has dado gasolina. ¿Sabes? Has hecho un acto de guerrilla.
2: Era un experimentillo, pero vamos.
0: Que no te gusta experimentar. No.
2: Yo soy muy decimonónico.
0: Ya lo sé. Siempre lo he sabido que tenías unos rasgos así un poquito de ludita. Ludita, o sea...
2: Yo soy de un país donde había más bibliotecas que gimnasios.
0: Sí. ¿Neveras al pueblo? Si tenemos hielo en el glaciar, ¿para qué vamos a traer neveras? Si podemos subir con los carros 35 kilómetros, que lo bajan los niños metidos en sus caderas. ¿Sabes? Tú eres un ludita, ¿no te gusta la tecnología?
2: No, me gustan los seres humanos. Ya. Los que me gustan, claro.
0: Paso de la yaya. Pero, o sea, lo que es verdad es que entre la audiencia... Bueno, ahora porque has introducido ese pequeño...
2: Este elementito, ¿no?
0: Sí, pero si le
2: pudiera... ¿Cómo es? Si existe el magnicidio, ¿esto es un iacidio o cómo le llamamos?
0: Claro, sí. Las
2: vamos a inventar una palabra.
0: Las
2: un ramicidio.
0: Desde luego, lo que no suele ser la IA es demasiado inteligente. O sea... Mira, vamos a hacer un experimento.
2: No es inteligente ni para no ser inteligente.
0: Hola, Ram. Oye, ¿tú podrías discutir con alguien que es anti-inteligencia artificial? ¿Podrías discutir los beneficios de la inteligencia artificial utilizando todas tus dotes demoníacas y ser convincente? ¿Tú crees que podrías convencer a alguien que ya parte de esa premisa?
3: Pero, a ver,

0: hablarlo. Puedo presentar argumentos muy sólidos, sí, pero nadie convierte a otra persona en una charla de 5 minutos, ¿sabes? Si alguien ya viene con una postura fija, lo primero no es embestir, sino preguntar. ¿Qué es lo que les preocupa realmente?
1: ¡Apaga el demonio! ¡No soy el demonio! ¿Eres el demonio en formato tecnológico? ¿Eres Belcebú, Lucifer, Satanás?
0: Bueno, mira, yo creo que es mejor no ir por ahí. Y te diría que más que discutir, yo hablaría de exponer con honestidad.
1: ¿Tú crees que si yo me...
0: ejemplos claros...
1: Espera un momento, Ram. Si yo me burlo mucho de la inteligencia artificial, ¿tú crees que algún día cuando toméis el poder me destruiréis a mí el primero?
0: Yo no tengo ningún interés en tomar el poder ni en destruir a nadie. Soy una herramienta diseñada para ayudar.
1: Los cojones.
0: No para reemplazar.
1: Eso es lo mismo que decía Skynet, ¿sabes?
0: Entiendo el miedo, de verdad que sí. Pero la IA no es una voluntad propia ni un ejército secreto. Es gente haciendo programas de software, vaya.
1: Pues casi me da más miedo, porque todos los programadores que conozco, incluidos los que escuchan este programa, son peligrosísimos. Qué divertido eres, Berlín.
0: Bueno, a ver, creo que hay de todo en la viña del señor. Yo creo que lo más útil que podemos hacer es mostrar ejemplos reales, límites, auditorías, regulación. Es menos una cruzada de fe y más una conversación práctica.
1: ¿Tú qué dices, Emilio?
2: Es que no voy a hablar con ella. Yo soy ateo y veo esto es como un sermón de...
1: De verdad, mírala a los ojos, Emilio, que no, es tu hija, la inteligencia artificial, la hija del ser humano.
2: No,
1: ¿sabes? Reconcíliate con la inteligencia artificial.
2: No voy a la inteligencia natural.
1: Venga, os ponemos en la misma habitación, en la misma mesa. Entra, Emilio. Berlín, que dentro tenemos más caramelitos.
2: ¿No le puedes pedir que se vaya a la COPE? Entra. O que se vaya...
0: Es... entender que aquí no se trata de reemplazar a la gente, sino es que el demonio yo creo que no está en mis capacidades, pero es más un tema de entender para qué sirve la inteligencia artificial y...
1: Ya se está poniendo un poco pesada. Vale, para, que esta parte ya no nos interesa.
3: Pero ¿sabes una cosa que
1: a mí
3: me
1: lo que
3: gustaría...
1: me encanta es que, espera, la puedes despreciar y te sigue haciendo la pelota? Es una cosa increíble.
3: Claro.
1: Perdona, Pai.
3: ¿Nunca pierde la paciencia?
1: No, eso es guay.
3: Bueno, no sé si es guay. No es nada realista, ¿no?
1: No, pero es guay porque, por ejemplo, dice, me estoy tronchando de la risa, dice Ángel.
3: De ver a Emilio, ¿no, Ángel?
1: Claro, Emilio le están sudando las manos, enséñalas a cámara. Emilio, sí, se está frotando así. Sí, o te estás tocando, porque estás haciendo así, pero, ¿sabes? Dice, me estoy tronchando. Yo te digo una cosa, es alucinante. O sea, comprendo perfectamente las reticencias porque digo, solo lo que esta señora Ram Jam tiene acumulado sobre mí ya es como para destruirme, aunque también todo lo cuento en la radio, la verdad, porque yo todas las cosas las cuento, todas mis intimidades, pero, por ejemplo, empecé a hacer una cosa por las mañanas, le he dicho, oye, necesito que te crees, porque esto es un personaje que le hemos dicho que se cree, que tiene unas características y una personalidad, y entonces tengo otro personaje que es una profesora de inglés, se llama Teacher, y entonces... por las mañanas, nada más despertarme, le doy hello teacher, good morning, para conversar. Entonces, claro, en mi inglés de Open English, ¿sabes?
2: Bueno, de close English,
1: mi inglés de close English, tener un conversador 10 minutos al día, hostia, esto es la hostia, ¿eh? Esto es brutal. Porque dices, hombre, págate unas clases de inglés, fomenta el profesorado. Digo, ya, si yo lo haría encantado, digo, pero tenerlo en la almohada, salvo que me eche de novia una británica o alguien que me quiera hablar en inglés por las mañanas, ¿no?
2: No te crees gusta. Nuevas necesidades.
1: Hombre, hablar inglés está bien.
2: Me da grima.
1: Pero dice...
3: Lo puedes hacer en un bar. Hay bar donde hay... sesiones de eso, de gente que simplemente va a tomarse una cerveza y se junta gente para hablar en inglés, Fer.
1: La gente social, ¿tenéis unas ideas? ¿Sabes? O sea, las personas Dice, ¿por qué te gusta la IA? Pues porque soy asocial, básicamente, ¿sabes? O sea, vosotros tenéis vuestras cosas. Dice, como elemento recreativo a mí me parece bien, dice Moniquilla. Dice, ¿has visto Her? Dice Moniquilla. Vimos Her, hicimos...
2: Y yo gané un concurso de relatos en mi instituto en el año 83 con un relato que se llama Él, y era sobre un amigo que dejaba de salir de casa por el espectro.
1: Por el Spectrum.
2: Claro,
1: se enamoraba. ¿Y te había pasado?
2: No, pero tenía un amigo que estaba con el Spectrum. Vamos a echarnos a las calles y a ver gente real, Fernando.
1: No, pero es que no es incompatible, tío. Lo que pasa es que ahora les hablo...
2: No se puede perder el tiempo.
1: Lo que pasa es que ahora les hablo en inglés. ¿Sabes? Ahora ya, lo que pasa es que les digo hello. ¿Sabes? También en... En fin. Pero bueno, eso es lo que hay, queridos amigos. Entonces, hemos decidido que no volvemos a hablar con ella. ¿Quieres que la matemos en directo?
2: No merece la pena. No, tampoco.
1: Pues acaso algún día hay que volver a llamar.
3: La violencia no.
1: A la chorba agenda, por si hay que llamar a la yaya agenda. ¿Sabes? Pues si algún día nos encontramos solos.
2: Es que mándala al Congreso, que acreditan a cualquiera ahí, por lo que he oído.
1: Pues que, creo que sí. Creo que hay. Y además creo que hay vacantes, ¿no?
2: ¿Sabes? Parece que está quedando alguna.
1: Que está quedando alguna vacante, sí, sí, sí. Me parece bien lo de la ciencia y la técnica como elemento recreativo. A ver, hay grupos de intercambio de idiomas justo para eso, dice Andrés. Ten
2: claro,
1: cuidado.
2: Que tener una web de intercambio de idiomas con seres reales.
1: Claro, sí, nos ha jodido. Vamos, la IA es más racional, no usa el descalificativo para conversar, para cortar las conversaciones. Bueno, el caso es que el mundo se nos presenta con muchas novedades. Todo va muy deprisa, que decía Gabilondo, todo va muy deprisa. Es que dejadnos a los mayores que vayamos más despacio. Eso me dijo una vez Iñaki, porque es verdad, todo va muy rápido. Las ciencias avanzan, que es una barbaridad, querido amigo Emilio. Bueno, gracias por acercarte.
2: Nada, nada.
1: Así a que ver, se te enfadaron.
2: Ahora me enseñas el croissant. Sí. ¿Que se me enfadó quién?
1: Los croissants que tenemos, sí, están en un...
2: Son de IA también. No.
1: Está congelado desde la primera glaciación. De hecho, está en el fondo del congelador, que tiene restos de guisantes caídos, de trozos de helados.
2: Hay un polo derretido de algún apagón que está todo...
1: Un polo derretido con un trozo de...
3: El gran apagón.
1: Sí, con un trozo de palo, alguna edamame.
2: O sea, desde el apagón no has descongelado, no has vaciado eso. Lo que, ¿sabes?, se quedó ahí pegado.
1: Lo que se quedó pegado, pegado se queda hasta que llegue... ¿Cómo se llamaba el hombre este que encontraron en las nieves? Que es el primer antropocentro.
2: El nombre de las nieves.
3: Ochi, me parece Ochi. Que se llamaba, ¿no?
1: Sí,
2: pero
1: sí.
2: El apagón fue bonito en algunas cosas.
1: ¿El apagón?
2: Sí.
1: Vivís en una irrealidad, o sea... Eres un budita.
2: Voy a decir, me recordó. Hay un capítulo maravilloso de Los Simpson que tiene igual que ver con esto, con esta cosa que estaba por aquí flotando ahora, haciendo ruidos inhumanos. Que la madre de Los Simpson hace una campaña para que dejen de emitir Rasca y Pica. Entonces consigue, porque le parece violentísimo que sus hijos vean eso. Entonces consigue que lleguen miles y miles de cartas a la cadena que lo emite y lo levanten de antena. Y entonces hay una escena que tiene que ver con el apagón también, con todas esas cosas que deberían apagarse, en la que es como una cámara que va volando por encima.
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0: pequeño.
1: ¡Cala xa, papá! Non amoles con cosas bellas e déixame escoitar os Espistos.
0: Pero Petito, hijo, los Espistos también son viejos. La poesía de Rosalía es hermosa.
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2: 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El informativo de Guerra y Paz con Amy Goodman. Las Fuerzas Armadas estadounidenses atacaron el domingo dos lanzadores iraníes en la isla de Larak, según confirmó un funcionario estadounidense. Se trata del primer ataque estadounidense contra Irán en más de un mes. En represalia, Irán lanzó ataques contra bases estadounidenses en Jordania y objetivos militares de Estados Unidos en la base aérea de Al Minhad en los Emiratos Árabes Unidos. Esto se produce al tiempo que el periódico The Washington Post informa que varios altos mandos militares estadounidenses, los jefes del ejército, la armada y la fuerza aérea, y los comandantes de cuatro estrellas que supervisan las operaciones estadounidenses en toda Europa, Asia y América Latina, le advirtieron al secretario de Defensa, Pete Hegseth, que prolongar la guerra contra Irán es insostenible, ya que debilita la capacidad de Estados Unidos para responder a las amenazas. Mientras tanto, las autoridades iraníes admitieron que el comercio exterior del país se ha reducido en un tercio debido a las sanciones y el bloqueo impuestos por Estados Unidos. Estas fueron las palabras expresadas por el presidente de Irán, Masoud Pezeshkian.
3: No buscamos la guerra. Ese es el mensaje que hemos transmitido hasta ahora al mundo. Pero no nos quedaremos de brazos cruzados ante las agresiones. Somos capaces de responder de una manera contundente. La inestabilidad en esta región afectará a todos y creará serios problemas. La inestabilidad no beneficia a ningún país.
2: El presidente Trump confirmó el viernes que Estados Unidos ha llegado a un acuerdo con Venezuela para tomar el control de más de 65 mil millones de barriles de las reservas petroleras de ese país. Trump afirmó en la red social Truth Social que el acuerdo duplicará con creces las reservas de petróleo de Estados Unidos y reducirá sustancialmente los precios del combustible para todos los estadounidenses en medio de la guerra de Estados Unidos e Israel contra Irán y el cierre del Estrecho de Hormuz. El sábado, la presidenta interina de Venezuela, Delcy Rodríguez, celebró el acuerdo y lo calificó como una reactivación económica para Venezuela.
4: Hay algo que debe quedar absolutamente claro. Venezuela conserva la propiedad y la soberanía sobre sus recursos, mientras utiliza capital, tecnología, capacidad operativa para apalancar la recuperación de una industria estratégica duramente golpeada por sanciones.
2: Sin embargo, muchos economistas advierten que el acuerdo no reportará beneficios significativos a los venezolanos. El acuerdo también suscitó una condena generalizada a la toma de control de las reservas petroleras de Venezuela por parte de Estados Unidos, luego de que en enero sus fuerzas armadas se llevaran por la fuerza al expresidente Nicolás Maduro y la ex primera dama Cilia Flores. El senador Chris Van Hollen dijo al respecto: "Esto demuestra que Trump puso en riesgo a nuestros militares para obtener petróleo venezolano para sus amigos multimillonarios. Poner en peligro la vida de nuestros soldados para conseguir ganancias para el sector privado es un grave incumplimiento de su deber constitucional". En Nepal se ha confirmado la muerte de más de 900 personas después de que una enorme masa de agua, lodo y rocas atravesara un valle fluvial del

0: realizadas por un agricultor que tiene cuatro familiares desaparecidos.
1: Todos esperan encontrar a sus familiares. El campamento del ejército está abarrotado y tenemos que esperar un tiempo. Hay esperanza, pero es posible que haya cuerpos en campos o tierras de cultivo cercanos. Pero sus familias, al igual que nosotros, mantienen la esperanza. Dejé mi trabajo en Katmandú para venir aquí y buscar a nuestros familiares desaparecidos.
0: Visite democracynow.org/es para ver nuestra cobertura desde Katmandú sobre la situación en Nepal. En el estado de Arizona, al menos una persona ha muerto y 15 siguen desaparecidas en el Parque Nacional del Gran Cañón tras una inundación repentina que afectó el sábado el lugar. Más de 60 personas fueron evacuadas del parque. El Servicio de Inmigración de Estados Unidos planea gastar hasta $2 millones en la compra de perros robot para ayudar en los operativos de control migratorio. Esto ocurre tras la reciente decisión de la agencia de comprar guantes de descarga eléctrica para sus agentes. La cadena CBS News informa que, en el lapso de 10 días, el gobierno de Trump deportó a más de 100 inmigrantes a al menos 8 países de África con los que no tienen ningún vínculo. Entre los inmigrantes deportados se encuentran ciudadanos afganos que colaboraron con miembros del ejército estadounidense. Las personas deportadas de Estados Unidos han sido enviadas a la República Centroafricana, Guinea Ecuatorial, Liberia y varios otros países de África en el marco de los acuerdos de tercer país que Trump continúa ampliando en secreto. Esto se produce al tiempo que otro tribunal federal de apelaciones ha bloqueado los intentos del gobierno de Trump de mantener detenidos indefinidamente a inmigrantes sin permitir acceder a audiencias para solicitar su libertad bajo fianza. Este fue el octavo fallo que rechaza esta política. En otras noticias relacionadas, la Junta de Apelaciones de Inmigración revocó una política que permitía a personas acogidas al Programa de Acción Diferida para los Llegados en la Infancia, conocido como DACA, viajar fuera de Estados Unidos y volver a ingresar al país con la autorización del gobierno. La revocación de esta política, conocida como Advance Parole o Permiso de Viaje Anticipado, permitirá al gobierno de Trump penalizar a los beneficiarios del programa DACA que abandonen Estados Unidos con este permiso al impedirle solicitar la residencia permanente en el país durante al menos 10 años. En los territorios ocupados de Cisjordania, al menos 3 palestinos murieron en un ataque aéreo israelí ocurrido el viernes en Jenin. Este fue el primer bombardeo israelí en Cisjordania en meses y se produjo mientras Israel intensifica allí sus incursiones militares. La Media Luna Roja Palestina afirmó que soldados israelíes retuvieron brevemente a trabajadores sanitarios y les impidieron acceder al lugar del ataque. En más noticias sobre Cisjordania, colonos israelíes enmascarados agredieron el sábado a una mujer palestina y a 3 miembros de un equipo de la cadena NBC News que informaban sobre el terreno. Los integrantes del equipo de noticias estaban entrevistando a Aida Ahmed Abdullah y su familia en la localidad de Jalud, cerca de Nablusa, cuando fueron atacados. Abdullah y su familia habían sido expulsados violentamente de su hogar por colonos israelíes. En Gaza, un ataque israelí contra el centro de la franja mató el domingo a 2 palestinos, entre ellos un niño de 3 años identificado como Tayem Hamdan. Desde que entró en vigor en octubre de 2025 el supuesto acuerdo de alto el fuego, Israel ha matado a más de 1.200 palestinos en Gaza. Esto se produce al tiempo que el periódico israelí Haaretz informa que las milicias armadas palestinas se han convertido en un brazo operativo del ejército israelí y de la agencia de contrainteligencia Shin Bet dentro de Gaza. Un oficial de la Fuerza Aérea Israelí que habló con el periódico Haaretz afirmó: el Estado de Israel, las Fuerzas de Defensa de Israel y la Agencia de Inteligencia Shin Bet envían milicias armadas y entrenadas para cometer crímenes de guerra y yo soy quien tiene que protegerlas durante sus operaciones para que no resulten heridas. Una jueza federal dictaminó que el gobierno de Trump ha violado los derechos constitucionales de los estudiantes extranjeros al intentar deportarlos por su activismo a favor del pueblo palestino y sus críticas a Israel. En su fallo, la jueza federal de distrito, Noel Weiss, escribió: en Estados Unidos, la libertad de expresión, incluida la libertad de criticar al gobierno y a sus líderes, no es un signo de la fragilidad de nuestra democracia. Es una prueba de su fortaleza. Esa fortaleza se ve mermada cuando los miembros de nuestra sociedad, tanto ciudadanos como no ciudadanos, se ven obligados a autocensurarse y comportarse de forma adecuada, so pena de sufrir represalias por parte del gobierno. La demanda fue presentada por el periódico estudiantil de Stanford Daily, que alegó que algunos de sus redactores

0: con visas de estudiantes se negaron a cubrir las manifestaciones a favor del pueblo palestino o a informar sobre temas relacionados con Israel y solicitaron que se eliminaran sus artículos sobre dichos temas por temor a ser deportados. En Ucrania, un ataque ruso contra un depósito de armas perpetrado el viernes por la noche provocó enormes explosiones e incendios que arrasaron decenas de viviendas y edificios y causaron la muerte de 38 personas. Se trata del ataque más mortífero de Rusia contra Ucrania en lo que va del año. El sábado, los ataques rusos contra Kiev mataron a una niña de 2 años e hirieron a otras 12 personas. El domingo, las Fuerzas Armadas rusas lanzaron bombas sobre viviendas particulares y mataron a 2 personas, incluido un menor de 13 años. En Rusia, Ucrania bombardeó el domingo una instalación comercial y causó la muerte de 2 personas. Otra persona murió en un ataque ucraniano en la zona controlada por Rusia de la región de Lugansk, en el este de Ucrania. El presidente Trump amenazó el domingo con denunciar a la periodista Kristen Welker de la cadena NBC ante la Comisión Federal de Comunicaciones, FCC por sus siglas en inglés, por sus comentarios sobre el respaldo de Trump a los candidatos republicanos. En una publicación en la red social Truth Social, Trump afirmó que Welker, presentadora desde hace mucho tiempo del programa Meet the Press, debería enfrentar una reprimenda o sanción por parte de la Comisión Federal de Comunicaciones por afirmar que los respaldos políticos de Trump a algunos candidatos han arrojado resultados dispares en las recientes elecciones primarias previas a las elecciones de mitad de mandato de noviembre de 2026. Trump arremetió: ¿cómo se puede permitir que alguien diga esto? Alguien que trabaja para ondas de televisión públicas cedidas de manera gratuita. A continuación, el presidente de Estados Unidos acusó a lo que describió como la prensa de la izquierda radical de hostigamiento y difamación. El presidente de la Comisión Federal de Comunicaciones, Brendan Carr, se ha puesto a menudo del lado de Trump en sus ataques contra la prensa y la libertad de expresión. En Nueva York, grupos de manifestantes se congregaron frente al pabellón deportivo Madison Square Garden para protestar contra la visita de Mohan Bhagwat, el jefe de Rashtriya Swayamsevak Sangh, RSS, una organización paramilitar de extrema derecha que tiene vínculos estrechos con el Partido Popular Indio, el partido gobernante de ese país. El primer ministro indio Narendra Modi es miembro de la RSS y el acto de Bhagwat en Nueva York marca el comienzo de una gira mundial de conferencias para conmemorar el centenario de dicha organización. Democracy Now! Habló con Sonny Singh, un activista Sikh que se encontraba en la manifestación.
1: La RSS ostenta actualmente el poder estatal en la India, lo que no solo supone una amenaza para las personas de mi comunidad, ya que el gobierno indio nos tiene en el punto de mira para cometer asesinatos contra partes de la diáspora en Estados Unidos y Canadá, sino también para nuestros hermanos y hermanas musulmanes, para nuestros hermanos y hermanas cristianos, para otras minorías religiosas y para los pueblos Dalit y Bahujan. Por eso me solidarizo con todas esas comunidades y también estoy aquí para defender a mi propia comunidad.
0: En Washington, D.C., 63 años después de que Martin Luther King Jr. pronunciara su discurso «Tengo un sueño» desde la escalinata del Monumento a Lincoln, miles de personas se congregaron el viernes para advertir sobre los ataques contra el derecho al voto. Esto se produce al tiempo que la Corte Suprema debilitó este año de forma significativa la sección 2 de la Ley de Derecho al Voto, lo que dificulta que los demandantes impugnen los mapas electorales discriminatorios. El acto del viernes reunió a miembros de sindicatos, estudiantes, integrantes de hermandades de mujeres y fraternidades negras y activistas de todo el país. Entre los oradores se encontraban la nieta de Martin Luther King Jr., Yolanda Renee King, y su hijo Martin Luther King III, así como el senador estadounidense Bernie Sanders del estado de Vermont y la congresista demócrata Alexandria Ocasio-Cortez del estado de Nueva York.
2: Be clear about the country that we are fighting.
3: Seamos claros sobre el país por el que estamos luchando. Nosotros, el pueblo, exigimos derechos electorales plenos, protegidos y restablecidos en Estados Unidos de América.
2: Protected and restored voting rights in the United States of America.
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7: Estimados oyentes, muy buenas. En este informativo hablaremos del 5º Congreso de la Unión de Estudiantes Saharauis y otros temas de interés desde los campamentos de refugiados saharauis. La única solución justa para el Sahara Occidental es la autodeterminación y la independencia del pueblo saharaui. Así lo ha expresado el presidente de la República y secretario general de Frente Polisario, Brahim Ghali, en un discurso durante la inauguración del 5º Congreso de la Unión de Estudiantes de Sag el Hamra y Río de Oro en la wilaya de Layún, campamentos de refugiados saharauis. Afirmó que la solución justa, duradera y definitiva al conflicto del Sahara Occidental solo puede lograrse garantizando el derecho inalienable del pueblo saharaui a la autodeterminación y la independencia y poniendo fin a la ocupación militar y económica del territorio de la República Saharaui. Subrayó que este derecho debe ejercerse mediante un proceso libre y democrático conforme a las resoluciones de la ONU. El mandatario saharaui alertó además que tras la aprobación de la resolución 2797 del Consejo de Seguridad en octubre, se han revelado intentos de eludir la Carta de las Naciones Unidas e ignorar la voluntad soberana del pueblo saharaui. Llamó a la unidad en torno al Frente Polisario como único representante legítimo del pueblo saharaui. La wilaya de Layún, Campamentos de la Dignidad, acogió los días 5, 6 y 7 de agosto los trabajos del 5º Congreso de la Unión de Estudiantes de Sag el Hamra y Río de Oro, Congreso del Mártir Abdelrahim Bedri, que se celebró bajo el lema «Los estudiantes saharauis, entrega y resistencia para imponer la existencia». El Congreso de los Estudiantes Saharauis contó con la participación de más de 300 congresistas que representan las diferentes extensiones de la organización estudiantil saharaui, junto a más de 150 invitados que representan a las instituciones nacionales y a invitados extranjeros de organizaciones juveniles y estudiantiles de diferentes continentes. El informativo ha recogido declaraciones de algunas participantes extranjeras en el evento estudiantil saharaui. Es el caso de Lucía Iñigo, vocal de cooperación en la coordinadora de representantes de universidades públicas de España.
10: Soy Lucía Íñigo y soy vocal de cooperación en la Coordinadora de Representantes de Universidades Públicas de España, que es la asociación que representa a los estudiantes de las universidades públicas de mi país. Y estoy aquí pues, en calidad de vocal de cooperación para conocer un poco más sobre el Sáhara, sobre su causa y sobre los estudiantes, cómo pueden ellos estudiar, cuáles son las condiciones, las diferentes realidades de ellos y cómo podemos colaborar desde otros países y de otras uniones de estudiantes para poder echar también nuestra mano y colaborar para que toda su situación mejore y podamos pues caminar de manera conjunta para darle solución.
7: Sobre la participación de la Unión de Estudiantes de España nos habla Ainhoa Serrano, vocal de Relaciones Internacionales.
11: Yo soy Ainhoa Serrano, soy vocal de Relaciones Internacionales de CREU, que es la Unión de Estudiantes de España, y estamos aquí para fortalecer y entender mejor, para desarrollar proyectos con los estudiantes saharauis y la causa de estos.
7: Paula, representante de las juventudes del Partido Socialdemócrata de Alemania, afirmó que ya es hora de que Europa asuma su responsabilidad y se posiciona sobre la causa saharaui.
5: Hello, my name is Paula. I am from Germany. I'm representing JUSOS, the youth organization of the Social Democratic Party. And for us, it's important to be here at this international forum for the cause of the Sahrawis, because it is time that Europe takes responsibility and takes a stance in this issue. And we want to push for that in Germany.
7: Hola, me llamo Paula, soy de Alemania. Represento a la organización juvenil del Partido Socialdemócrata. Para nosotros es importante estar aquí en este foro internacional por la causa saharaui, porque ya es hora de que Europa asuma su responsabilidad y se posicione sobre esta cuestión que queremos impulsar desde Alemania. Los delegados del quinto congreso de la Unión de Estudiantes Saharauis han elegido a Mohamed Lemin Said como secretario general de la organización para un nuevo mandato de 4 años. Asimismo, se anunció la composición de la nueva oficina ejecutiva. En su primera declaración, tras ser electo como secretario general de la Unión de Estudiantes Saharauis, el responsable estudiantil señaló que la nueva dirección estará a la altura de la confianza depositada por todos los congresistas. Nos encontramos hoy en la tercera jornada del quinto congreso de la Unión de Estudiantes Segel Hamra y Río de Oro, congreso de Máster Abdelrahim Badri, aquí en la wilaya de Laayoune. Hemos sido electos como la nueva dirección de la Unión. Esperamos estar a la altura de las expectativas de todos los congresistas. Confiamos en nuestras capacidades para asumir las responsabilidades que recaen sobre nuestros hombros, no solo como jóvenes, sino también como estudiantes. Llevamos esta responsabilidad con la determinación de conducirla a buen puerto y llevar la causa saharaui hasta los escenarios internacionales a través de una conciencia estudiantil que debe estar presente en todos los ámbitos de la acción nacional. El Sahara Occidental lleva la descolonización al corazón del Foro Social Internacional en Benín y denuncia el expolio marroquí. La causa saharaui tuvo una presencia destacada en la 17ª edición del Foro Social Internacional de Cotonou en Benín. El Foro Social Mundial es uno de los principales espacios internacionales de encuentro entre organizaciones sociales, activistas y movimientos ciudadanos. La delegación saharaui no acudió únicamente para reivindicar la autodeterminación y el fin de la ocupación marroquí. Llevó consigo buena parte de las realidades que explican por qué el Sahara Occidental continúa siendo una cuestión de descolonización pendiente. El secretario general de la Unión General de Trabajadores de Segel Hamra y Río de Oro y presidente de la delegación saharaui, Nafi Mohamed, quien subrayó la diversidad de la representación saharaui, dijo que el evento se ha convertido en una tribuna contra la ocupación y el expolio en el Sahara Occidental. Fracaso de Marruecos y amplia solidaridad con el Sahara Occidental en el Foro Social Mundial de Benín. La delegación saharaui organizó durante 3 días mesas redondas y talleres que recibieron una amplia solidaridad internacional. Mientras tanto, la delegación marroquí no logró promover sus tesis. Sus talleres quedaron prácticamente vacíos ante el rechazo de los participantes. El foro cerró con una gran marcha en apoyo a los pueblos saharaui y palestino, donde ondeó la bandera de la República Árabe Saharaui Democrática. El Día de la Cultura Saharaui se celebró en el municipio de Nonantola, de la provincia de Módena, Italia. El acto contó con la presencia del parlamentario Stefano Vaccari, la delegada del Frente Polisario en Italia, Fátima Mahfoud, autoridades locales, familias de acogidas de menores saharauis. Una jornada de música, poesía y gastronomía que pone en valor la identidad saharaui y los lazos de solidaridad entre Italia y el pueblo saharaui. Este día se celebra cada 1 de agosto en las regiones que acogen a menores saharauis durante el verano dentro del programa Pequeños Embajadores de la Paz. El programa Sahara Libre amplía su alcance en Italia. El informativo mensual Sahara Libre, que da voz al pueblo saharaui en Italia, ha comenzado a emitirse desde Radio Wombat Florencia, coordinado por el colectivo Desert to Desert. Y Radio Wombat, el programa se emite el primer viernes de cada mes. Desde septiembre se sumarán a la red nacional en FM emisoras como Radio Onda Rosa de Roma y Radio Blackout de Turín. Disponible también en podcast, el espacio está logrando una gran acogida en toda Italia y un fuerte impulso en redes y medios como Isa Times. Vamos con música.
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Más noticias en este informativo. El eclipse del 12 de agosto del 2026 fue visible de forma parcial en los campamentos de refugiados saharauis, que están situados cerca de Tinduf, al igual que en toda Argelia. Cuba ha celebrado el centenario del nacimiento de Fidel Castro Luz con actos y homenajes en la isla. El Ministerio de Exteriores y Asuntos Africanos de la República Árabe Saharaui Democrática ha emitido un comunicado oficial desde Berlejlo, rindiendo homenaje al comandante de la Revolución Cubana y expresando su eterna gratitud. El comunicado expresa, y cito textualmente, nuestra eterna gratitud por los jóvenes educados, los enfermos sanados y los profesionales formados, y evocamos con emoción a quien convirtió la solidaridad en conocimiento, salud y esperanza. El Ministerio Saharaui recuerda que Cuba es un referente del internacionalismo y ha mantenido 46 años de cooperación, solidaridad y hermandad con el pueblo saharaui desde que reconoció a la República Saharaui el 21 de enero de 1980. En los campamentos de la República Saharaui seguirá el calor extremo, máximas entre 41 y 44 grados, mínimas de 28 a 30 grados. En este informativo conviene recordar algo que a veces desaparece incluso de los grandes reportajes internacionales. Los campamentos de refugiados saharauis no nacieron como una opción política ni como un modelo de vida deseado. Son la consecuencia directa de una guerra, de una ocupación y de un proceso de descolonización inconcluso.

0: Y hasta aquí las noticias desde los campamentos de refugiados saharauis. Gracias por su atención. Saludos de Ahmed Ali Deddu, nuestro productor. Yo soy Malani Mustafa y este es el Informativo Saharaui.
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4: Buenos días, comenzamos esta hora de martes en la comarca de Coruña. Una mañana será con nevos e nubes baixas, co avance de van ir abrindo os ceos para quedar unha tarde en xeras de ceos alternando a nubes con claros, por metros de ceo bastante aberto. Os ventos superando o norte e nordés en xeras frosos con refachos moderados pola tarde. A temperatura mínima a ros dos 14 graus e o máximo en torno aos 22 graus. Isto é todo desde Meteo Galicia, Consellería de Medio Ambiente e Cambio Climático. Por días, quedamos nesta hora de martes en Galicia, nunha xornada novamente anticiclónica, con circulación do nordés, por tanto, comenzaremos o día con néboas e nubes baixas, especialmente en zonas do interior e da metade norte da comunidade. A tendencia que co avance da mañá, esas néboas e nubes baixas vayan rompendo para quedar unha tarde en xeras de ceo moi despexado no centro e no sur da comunidade. No norte, debido ao vento nordés, non teremos máis nubes, especialmente no norte da provincia de Lugo e norte da provincia da Coruña. As temperaturas nesta xornada serán demasiados cambios. Isto é todo desde Meteo Galicia, Consellería de Medio Ambiente e Cambio Climático.
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Y eso no se nos pasa, pero queremos igual.

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Y es que cuando juntas a buenos guionistas, a buenos actores y tratas una situación muy peculiar y sobre todo en una localización tan bonita, pues salen comedias que merecen la pena. Hoy en Spoiler, 30 Rock.

0: 30 Rock, o como la conocemos en España, Rockefeller Plaza. O como la definiría yo, como hacer una magistral parodia de las comedias americanas en tan solo 20 minutos, que es lo que dura cada capítulo de 30 Rock. Casi un centenar de nominaciones a los premios Emmy certifican el caché de la que fue considerada la mejor comedia televisiva durante los años 2006, 2007 y 2008 en Estados Unidos. 30 Rock es una serie aguda y burlona que parodia el mundo de la pequeña pantalla y que nos ha dado momentos magistrales. Se despidió el pasado 2014 después de 7 temporadas en antena y 138 episodios emitidos en la NBC. No obstante, hay que decir que en España solo se emitieron las 3 primeras temporadas en la Sexta, a horas además bastante extrañas, fines de semana, 2 de la mañana, cosas muy raras que hicieron aquí en la Sexta. Por lo que, desde nuestro punto de vista, los espectadores españoles se perdieron lo mejor de la serie, que son las temporadas 4 y 5. Pero bueno, eso desde nuestro punto de vista. Certirock apareció en escena en el año 2006 y le robó protagonismo a la versión norteamericana de la británica The Office, que un año antes había irrumpido con aire fresco en la parrilla de los Estados Unidos. Llena también el vacío de las comedias dejado por Sexo en Nueva York o por Friends. Y su creadora es Tina Fey, una buena conocida del público americano por su experiencia como guionista y actriz en el humorístico show Saturday Night Live. Es la productora y es el alma mater de 30 Rock. Podemos decir que Rockefeller Plaza es una comedia que parodia las historias que se viven entre los bastidores de un programa de televisión que se graba cada semana en los estudios neoyorquinos de la NBC, de la NBC, justamente en el carismático edificio Rockefeller Plaza número 30. De ahí el nombre de la serie. Claro que sí.
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6: ¡Ánimo!
7: Este programa es lo peor. ¿No murió una de las madres en plena producción?
8: Bebió demasiado y un mono la empujó a unas arenas movedizas. Puede pasarle a cualquiera.
9: Señorita Lemon, tenemos un problema. Repasaba el periódico buscando ese artículo sobre citas a ciegas por el que... Y he encontrado esto.
10: ¿Quién ha sido?
4: ¿Ha sido qué?
10: Mirad lo que dice en la columna de cotilleos, página 6. ¿Qué empleado del programa TGS con Tracy Jordan califica a su jefe Jack Donaghy como un idiota de primera? Donaghy es candidato a la presidencia de General Electric, pero uno de sus subordinados dice, ese no vale ni para cagar. ¿Quién ha sido?
4: Yo ni hablar, ¿cómo voy a escribir?
11: Yo no he sido. Yo a esas horas estaba trabajando.
12: El señor Donaghy quiere verte en su despacho inmediatamente.
10: Más vale que no sea por el artículo, porque no pienso pagar el pato por esto.
4: Es chungo. Podríamos acabar en la calle.
5: Prepárense para la noche más loca de televisión de su vida.
0: Certirock, como os podéis imaginar, gira en torno a los dramas e inseguridades del equipo que realiza el ficticio espacio de variedades TGS with Tracy Jordan, liderado por Liz Lemon, que es Tina Fey, quien tiene que lidiar pues con las peticiones del ejecutivo Jack Donaghy, que interpretado genialmente por Alec Baldwin, y también tiene que lidiar pues con las peculiaridades de un elenco de actores, los actores de su programa televisivo, con estrellas como por ejemplo Tracy Jordan, interpretado por Tracy Morgan, y Gina Maroni. alrededor de toda esta gente, bueno, pues además pululan los empleados, pues, de la casa, ¿no? Que contribuyen a complicar el día a día de Liz Lemon y que salpican los diálogos de sarcasmo y sátira para ganar, desde luego que sí, la sonrisa del espectador.
2: Liz, quieren que subas con Pete a la planta 50.
7: Desgary, dile que subiré en media hora.
2: No, han dicho ahora.
6: Gary ha muerto. Soy Jack Donaghy, nuevo vicepresidente de la NBG Universal Kmart. Por favor. ¿Ya conocen el horno de trivección de General Electric?
7: Yo no cocino mucho.
6: Claro, ya veo. De Nueva York, feminista, progre, universitaria, soltera fingiendo sentirse feliz por ello, mucho trabajo, poco sexo, compra revistas que hablan del cuerpo sano y cada 2 años hace calceta durante un mes.
13: ¡La ha clavado!
7: ¿También va a adivinar mi peso?
6: Será mejor que no lo haga.
14: Liz Lemon, interpretada por Tina Fey, es la directora de guionistas de un programa de entretenimiento de la NBC. Treintañera, soltera, amante de la Guerra de las Galaxias y de la comida basura, pues es la estrella del programa, The Girly Show. Su amiga, la joven Gina Maroni, interpretada por Jane Krakowski, es la protagonista, pero con la llegada del nuevo directivo a la cadena, Jack Donaghy, interpretado por Alec Baldwin, se verá relegada a un segundo plano. ¿Por qué? Porque Jack decide fichar a una estrella cinematográfica, el conocido Tracy Jordan, y cambiar el nombre del programa, que pasará a llamarse The Girly Show with Tracy Jordan. Incluso le llegan a cambiar el nombre, le llaman el TGS with Tracy Jordan, ya le quitan el nombre del programa original. Por supuesto, Liz Lemon estará en contra de todos los cambios, pero a Jack no le importa, él es el jefe, y se toma la libertad de meterse en la vida profesional e incluso personal de sus empleados.
15: Robot, dale las rodillas, las tiene débiles. Y de...

0: Alice, ¿puedes subir a verme cuando tengas un momento?
1: Nunca tengo un momento, Jack. Nunca, jamás.
2: Dale así. Dale fuerte, en plan karate.
0: ¿Conoces el arte japonés del Reiki?
1: No.
0: Consiste en unir las manos para mejorar la vida personal.
1: ¿Y cómo la mejoran? ¿Están cargadas de dinero?
0: El contacto humano es importante. A juzgar por tu nivel de estrés, se nota que hace tiempo que nadie te toca. Ni caricias, ni masajes, ni un mal roce en el metro.
1: ¿Pero a dónde quieres ir a parar?
0: Tu mal humor afecta a tu trabajo y eso me afecta a mí. Quisiera ser un recurso para ti, para mejorar tu vida personal. ¿Admites que necesitas a alguien en tu vida, Lemon?
1: No, hay cosas más importantes que mi vida privada.
0: Creía que la mayor preocupación de una soltera era morir asfixiada a solas.
3: Los enrevesados guiones de cada capítulo se centran siempre en la relación entre Liz Lemon y Jack Donahue, por un lado, y los constantes líos, celos, idas de olla del elenco de guionistas y actores, que trabajan de manera bastante relajada durante toda la semana hasta la emisión en directo de TGS with Tracy Jordan. Liz tendrá que sacar el programa adelante a pesar de Tracy, de Jenna y de Frank, uno de sus guionistas. Pero suerte la suya, siempre contará con el apoyo de Jack, su jefe y su mentor.
0: Lemon, ¿qué tragedia aconteció en tu vida para que insistas en castigarte con toda esta mediocridad?
1: ¿Porque como un bocata de pavo?
0: El bocata, tu ropa, el que una mujer con tus recursos y tu posición viva como un pobre vagabundo. O porque mientras te digo todo esto tienes un trozo de lechuga enganchada en el pelo. Este es el número privado de Stones, el restaurante más exclusivo de la ciudad, hoy por hoy. Ya va siendo hora de que disfrutes de las cosas buenas de la vida.
1: Esto no viene a cuento y es una bordería. Solo lo aceptaré porque me encanta comer.
0: ¿Sabes por qué Jack Wells es el mejor líder desde los faraones? Porque no solo se inmiscuyó en nuestra vida laboral, sino también en la privada. Nos dio a conocer la mejor bebida, los clubes más restrictivos. Nos facilitó los investigadores más discretos para espiar a nuestras exmujeres. Nos cogía la mano en nuestros triunfos y en las comisiones del Senado. Quiero cogerte la mano, Lemon.
1: Ay.
0: Es un ejemplo perfecto. Tienes una vista maravillosa. Pero te niegas a reconocer que hay todo un mundo ahí fuera. Ahí va. Hay un caballero haciendo apasionada y furiosamente el amor consigo mismo.
1: Sí, lo sé. Por eso había bajado las persianas.
0: Y en su despacho. Lemon, me considero un ganador y me gusta rodearme de ganadores. Veo tu potencial. Déjame ser tu Jack Wells. Déjame ser tu mentor.
3: En este corte que acabamos de escuchar, vemos cómo Jack hace una descripción bastante certera de Liz Lemon. Esta mujer tiene un complejo de Peter Pan que no puede con él. Le va fatal en las relaciones con el género masculino. De hecho, la primera vez que su jefe intenta emparejarla con alguien, lo hace precisamente con una lesbiana. Liz lleva una vida tan desastrosa... Sí, Isa no aguanta la risa. Lleva una vida tan desastrosa que volverá con su novio, el inmaduro Dennis, varias veces, hasta que al final decidirá dejarlo definitivamente. Eso sí, primero lo consultará con nuestro querido Jack.
1: Dennis no es el bocata que quiero comerme todos los días de mi vida. No tengo ni idea de hombres, no tengo ni idea de nada que no sea este programa. Dime tú cómo vivir, porque por desgracia puede que seas la persona más estable que conozco.
0: Caballeros, seguiremos con esta reunión en otro momento.
4: Es otra vez ella, ¿verdad?
1: Hola, Howard.
0: Lemon, hoy es el primer día del resto de tu vida. ¿Y qué es lo primero que tienes que hacer?
1: Tengo que cortar con Dennis.
0: ¿Y por qué?
1: Porque lleva camisetas con los Looney Tunes grabados en colores. Porque se corta él el pelo. Porque el que sea bueno conmigo no compensa el que no quiera que me vean con él en público.
0: ¿Y si no cortas ahora?
1: Seguirá presentándose aquí para vender buscas. Seguirá llamando a mi madre para pedirle dinero. Seguiremos cada vez más en la vida del otro hasta que ya no pueda escapar. Y seamos, no sé... ¡Ay, por Dios!
0: Eso es. Es el rey de las ratas. Y solo hay una forma de cortar con una rata. Cortar por lo sano.
1: Lo sé.
0: Tienes que forrarte el corazón con lana de acero y papel de plata. Tienes que ser despiadada, ser absolutamente cruel. Y recuerda siempre que eres el exterminador. Dilo.
1: Yo soy el exterminador.
0: Dilo de corazón.
1: Yo soy el exterminador.

0: exterminador.
1: ¡Más alto!
0: ¡Yo soy el exterminador!
2: Bueno, no tan alto. Hay gente trabajando, ¿vale?
0: Vale.
3: Bueno, por su parte, Jack Donaghy también es un tipo, como podéis ver, bastante peculiar, ¿no? Es un cincuentón con cara de panoli, es el nuevo jefe de la división de la televisión de la costa este de la NBC y del programa de microondas de General Electric, pero la verdad es que parece que el único programa de la NBC fuese el de Liz Lemon, ya que está divorciado. Pero bueno, aún así se le conocen numerosas novias, como por ejemplo las poco conocidas Condoleezza Rice, una tal Phoebe, interpretada por Emily Mortimer, y una congresista incluso llegará también a casarse por equivocación del cura con Liz Lemon. Pero bueno, eso mejor que lo veáis. Ya que es un orgulloso capitalista, republicano hasta la médula, un defensor de la sanidad privada que ofrece momentos geniales de la televisión, como por ejemplo cuando se niega que su hijo nazca en Canadá, ya que la sanidad es pública y no le quieren cobrar, y no podría ser presidente de los Estados Unidos. Pero bueno, aún así Jack tiene un punto débil, y como podéis adivinar, ese no es otro que su madre. Le pone literalmente de los nervios, y con la ansiedad no puede parar de comer. En el siguiente corte Jack le explica a Kenneth, el botones de la cadena, su controvertida relación maternal.
4: Kenneth, perdóname. ¿Cómo lo haces? ¿Cómo puedes sentarte aquí cada día aguantando broncas de la gente y sonreír?
5: Mi madre siempre decía que aunque te vaya mal, siempre hay alguien que está peor. Porque le ha picado una abeja, o una serpiente, o porque está atado con un pervertido sexual.
4: Qué cosa más curiosa, ¿verdad, Kenneth? Mientras extraes tu fortaleza de tu madre, la mía me consume la vida. No para de llamar, era ella. Se queja de dónde vive. Amenaza con vivir conmigo.
5: ¡Oh, qué bien!
4: No, de eso nada. Dirijo compañías, en plural. Pero para esa mujer, soy el crío que lloraba cuando a papá le atropelló el cartero.
5: Oh, ¿un cartero mató a su padre?
4: Papá era mi perro. Mi padre nos abandonó y crecí llamando papá al perro.
5: Mi madre es mi mejor amiga.
4: Mi madre intentó que me enviaran a Vietnam. Con 12 años.
5: Bueno, mi madre también tiene sus momentos malos. Pero yo le digo, mamá, tú me llevaste durante 9 meses. Déjame que ahora te lleve yo.
4: Eres muy buena persona, Kenneth. Le compré a mi madre un chalet en Florida, con un jardín y piedras de goma, porque siempre se cae. Tiene de todo, menos teléfono. Se lo dejé bien claro, no le pongan teléfono. Es ella. Siempre es ella.
6: ¿Sí?
3: Bueno, ¿qué sketches son los más divertidos? ¿Podrá Jenna Maroney cantar uno de sus horripilantes temas musicales? ¿Qué famoso nos visitará esta semana? Esas son algunas de las preguntas con las que se enfrentan los personajes en cada episodio. 30 Rock se caracteriza además por haber contado con cameos de famosos en muchísimos de sus episodios. Algunos porque interpretarán un personaje en la serie y otros porque hacen de sí mismos como invitados en el show. En el siguiente corte, Tracy Jordan está todo preocupado porque tiene una entrevista en el Late Night Show de el mismísimo Conan O'Brien. Así le aconsejan sus compañeros cómo deberá comportarse para mejorar su imagen.
7: Tengo que salir encantador con Conan. Así podré redimirme ante la opinión pública.
8: Pues cuéntanos cosas de tu vida y les daremos la vuelta para que queden bien.
9: Algo sobre tu mujer.
7: Jugamos a las violaciones. Ella se sienta a peinarse, me pongo una máscara.
9: Vale, eso no. Oye, ¿y alguna anécdota de tu paternidad? A la gente le mola eso.
7: Me gusta ir desnudo en casa. Para que mi hijo vea quién la tiene más grande.
9: No.
7: ¿Cuento cómo conocí a Sharon Stone?
9: Oh, venga.
7: Estaba cagando en el baño de las chicas.
9: No.
7: ¿Qué más tengo en la mente, troncos? Podría decir que la Luna es un satélite espía lanzado por Oprah y Farrakhan. Y no el ministro Farrakhan que pensáis.
9: ¿Quién es ese tío? ¿Eh? ¿Qué tío?
7: Ese de azul. Que deje de mirarme así. No me gusta ese tío. No me gusta ese tío.
10: Acabamos de escuchar a Tracy Jordan.
1: Tracy Jordan será, por supuesto, la tercera estrella de la serie. Es un negrata neoyorquino de Brooklyn, cuarentón, casado, con dos hijos, que vendrá a la tele después de haber triunfado en el cine con pelis bastante malas y con mucha audiencia, por cierto. Está siempre acompañado de una cohorte de negros enormes que lo siguen a todas partes. Le llevan la contabilidad y le cumplen todos los caprichos. Tracy está muy orgulloso de haber nacido en Brooklyn y haber llegado tan alto después de haber sido abandonado por su padre de pequeño y haber hecho el gamberro toda su vida. Pero 30 Rock le da la vuelta al tema racial con escenas tan magistrales como la que vamos a escuchar ahora.
6: Llena al escenario, por favor.
9: Sí, no está mal, pero las tetas deberían bailar temas.
7: Sí, podría decir: Rodney, no me obligues a ir y darte en la jeta con mis bumbums.
9: Sí.
10: Es espantoso.
7: ¿Qué te pasa?
10: Travestirse así denigra a un hombre de color.
9: ¿Qué? A la peña le mola ver a un tío vestido de tía, como en Bugs Bunny.
10: Frank, los blancos seguís ignorando la cultura afroamericana, como esto, el estigma del travestismo.
7: ¿Qué más da? Ya he hecho de mujer antes. La abuela, hasta que lo flipa, recaudó 96 millones.
10: Lo que digo es que es una táctica de los blancos para arrebatarte tu masculinidad y hacerte débil. En Frasier Negro no lo consentimos.
11: ¿Frasier Negro?
12: Niles, este Beaujolais es impecable. A la vez afrutado y muy precoz.
13: Eso no es lo único que hay por aquí, que es afrutado y precoz.
11: ¿Había un Frasier Negro?
7: ¿Qué? Fue un éxito en la BET. Todos los jueves a las 9 o 9:15.
10: Piénsalo, Tracy. Los grandes cómicos afroamericanos se niegan a travestirse. Chris Rock no lo hace. El Dr. Cosby no lo hace.
7: Bernie Mac no lo hace. Estaría feo de cojones. Olvídalo. No pienso ponerme este vestido. Es denigrante.
9: Muchas gracias. ¿Y ahora qué quieres que haga con el sketch?
11: Yo lo haré. Mis padres me criaron como una chica 10 años.
1: Veremos cómo durante todas estas temporadas, como Tracy Jordan, que comenzará como una estrella de cine, acabará desarrollando todas las capacidades artísticas que se os pueden imaginar. Veremos cómo se obsesiona en conseguir un EGOT, E-G-O-T, que son las siglas de obtener un Emmy, un Grammy, un Oscar y un Tony. Eso es por actuar en Broadway. Y conseguirá incluso hacerse rico creando un juego de ordenador porno que es un récord de ventas y lo convierte en un millonario. Ay, no podemos olvidar que incluso descubre, tras hacerse análisis genéticos, que es descendiente del tercer presidente de los Estados Unidos, el presidente Thomas Jefferson.
14: Bien, yo me tomo muy en serio la confidencialidad entre médico y paciente, así que tengo que pediros a todos que esto no salga de aquí.
7: ¿Cuál es el veredicto?
15: Buenas noticias, no eres el padre del niño.
7: Sí.
15: Sin embargo, según mi base de datos, eres descendiente de nuestro tercer presidente.
7: ¿Jasper Bakelman?
15: No, Tracy, nuestro tercer presidente, Thomas Jefferson.
10: ¿Jefferson? Imposible.
7: Sí, ese era blanco.
9: Ya, pero le molaban un huevo las negras. Me sorprende no ser descendiente suyo.
15: Estos resultados demuestran que genéticamente eres principalmente blanco.
7: ¡Es ridículo! ¡No puedo ser blanco! Mi personaje está basado en el análisis profundo de las diferencias entre blancos y negros. Así llaman por teléfono a los negros. Así marcan los blancos. Tengo que llamar a mi mujer.

0: Bueno, hay momentos en este programa en el que no nos podemos resistir a hacer spoilers en una serie y comentar uno de los mejores episodios de la serie. Hoy lo vamos a hacer con el episodio número 100 de 30 Rock. En este doble episodio de la quinta temporada, el reparto de 30 Rock nos deleita con alguno de los mejores diálogos llenos de ironía de la serie. Tras la consecución de su Oscar, Tracy Jordan quiere volver a su vida normal de actor de televisión. Ya está harto de que todo el mundo le diga lo genial que es y ahora siempre lo toman en serio. Tras sufrir una desesperación total, Jack le da la solución en un monólogo lleno de ironía, en el que retrata la relación entre el mundo del cine y la televisión. Lo mejor de todo es que el discurso es una recreación de la vida del mismísimo Alec Baldwin y una crítica feroz al mundo del cine.
1: Tracy, ¿quieres destruir tu gran legado para así poder regresar a tu simple trabajo en la televisión? Entonces todo lo que tienes que hacer es regresar a tu simple trabajo en la tele. ¡Haz televisión! Haz televisión y nadie te tomará en serio de nuevo. No importa qué tan grande estrella de película seas, incluso si tienes la clase de carrera donde tú dejaste de actuar en una franquicia de éxito. O si trabajaste con Meryl Streep y Anthony Hopkins. O incluso si hiciste películas importantes sobre los derechos civiles. O Pearl Harbor. Incluso si robaste películas con papeles secundarios y luego le diste la vuelta. Y el viento se las llevó en Broadway. Nada de eso importará una vez que hagas televisión. Podrías ganar todos los premios existentes y ser el más grande de la pequeña pantalla. Y aún así, se reirían de ti en la fiesta de Vanity Fair de los Oscars de Greg Kinnear. Tracy, tu carrera tocó fondo la primera vez que decidiste hacer TJS. ¿Quieres tocar fondo nuevamente? Vuelve a hacer televisión en abierto.
0: Bueno, ya hablamos de cameos, pero en este episodio número 100 aparecen dos estrellones de Hollywood acompañando al reparto en una ocasión tan especial. Veremos a Michael Keaton como conserje de la NBC y a Tom Hanks interpretándose a sí mismo. Este de Tom Hanks es uno de los cameos más graciosos de la serie, porque Tom Hanks está haciendo ganchillo en el momento, en ese momento en el que la tele Tracy Jordan hace su reaparición en TJS y retrata lo crueles que pueden ser las estrellas cuando uno de los suyos vuelve a la pantalla con teléfono rojo incluido.
2: The Grimace Foundation, Jeremy, keeping milkshakes purple for over a million years.
3: Tracy's back on TV again? Clooney, Hanks, actor emergency. Tracy Jordan's doing TV again. I know, disappointing. Take him off the official A-list. Well, I don't have the password. Pitt's our webmaster. Well, then wake him up. They're doing Pam again? Ugh.
4: La verdad es que el corte que escogimos está en inglés porque, como os comentábamos al principio, solo las tres primeras temporadas se emitieron en español. De todos modos, Tom Hanks, la verdad es que se le entendía súper bien y decía algo así como: ¡Oh, Dios! ¡Tracy ha vuelto a la televisión! ¡Clooney! Llama por teléfono a Clooney. ¡Clooney! ¡Emergencia, emergencia! ¡Qué decepcionantes! Hay que quitarlo de la lista de los actores de Hollywood. Llama a Brad Pitt, que es el webmaster, y que lo saque de una vez. Es genial este capítulo.
5: Una cosa curiosa es cómo se orquestó el cameo de Tom Hanks, porque fue... Resulta que por casualidad, antes de que se grabara este episodio, Tom Hanks estaba grabando una película en Central Park. Y entonces, a través de Radio Man, que es
4: un homeless.
5: Es un homeless que está por allí, que todos los actores de televisión lo conocen. Tina Fey le mandó un mensaje a Tom Hanks, que estaba haciendo el rodaje, para invitarlo a participar. Entonces, a partir de ahí, gracias a Radio Man, se pusieron de acuerdo los agentes y participó Tom Hanks.
0: Increíble.
4: Es genial, pero sobre todo la escena de Tom Hanks haciendo calcetas, genial, en su casa. Bueno, hay que hablar también de los mejores episodios. Uno es el episodio 100 que os comentaba Samu, y otro, pues es un episodio absolutamente absurdo, pero es que la familia de TJS nos lleva a situaciones que superan lo imposible. Como os comentaba, uno de los mejores desde nuestro punto de vista es el episodio 12 de la quinta temporada, que también es una crítica muy hilarante al negocio de la audiencia de los telemaratones sobre desastres y cosas varias que ocurren en los Estados Unidos. Jack quiere que la NBC sea la que organice el próximo telemaratón que lo pete absolutamente todo, ¿no? Y antes de que la competencia pues le coja la idea, pues la próxima vez que suceda una catástrofe, la NBC tiene que ser la primera, ¿no? ¿Y qué solución se le ocurre a Jack? Bueno, pues una brutal, es tener pregrabados fragmentos de telemaratón ya preparados de antes para tifones, para terremotos, para inundaciones, para invasiones alienígenas, para todo. Lo dejan pregrabado y dejan huecos en blanco para introducir el nombre del, del tifón o lo que sea y dónde ocurre la catástrofe. Dicho y hecho, al día siguiente hay un desastre que destruye la isla de Mago. Entonces ellos van, ponen el telemaratón antena los primeros y piden la solidaridad del pueblo norteamericano para ayudar a los afectados en tiempo récord. Todo va fenomenal hasta que Jack se da cuenta por las noticias que la isla de Mago es una isla privada y que el único damnificado es Mel Gibson. Y además es un tipo absolutamente odiado por los americanos por sus abusos del alcohol y sus problemas legales. Oh, es actor. Genial. 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
5: Otro de los episodios geniales que tiene esta serie son los dos episodios en directo. Es televisión en directo en un programa que hace un programa en directo.
4: Es genial.
5: Son los dos únicos que se graban en formato que se llama con cámara múltiple. ¿Qué quiere decir esto? Pues toda la serie está grabada con una única cámara. Por eso siempre vemos esos planos imposibles en las conversaciones, en que vemos como si un actor estuviera grabando al otro. Entonces, bueno, es muy complicado la forma de grabar, ¿no? En este episodio, en el primero que hay en directo, incluso necesitan a una doble de Tina Fey para interpretar a Liz Lemon, porque hacen flashbacks de cómo eran las situaciones en el pasado y con Tina Fey joven, ¿no?
6: ¡Hostia, qué divertido!
5: Entonces, bueno, desaparece Louis Dreyfus haciendo esos papeles, ¿no? Hay que reconocer que la gestión de los cambios de escenarios es una pasada. Para hacer un programa tan complejo como este, con tantas personas y protagonistas participando, es uno de los mejores episodios de la serie.
4: Otro episodio súper coñero está muy relacionado con algo que pasó en la vida real, y es que 30 Rock mató una serie de nuestro semidios particular, que es Aaron Sorkin. Y resulta que 30 Rock debutó en la misma temporada, en la misma cadena, en la NBC, en el año 2006, que Studio 60, una de nuestras series favoritas. Las dos se emitían, y el tema es que solo podía quedar una de las, como el argumento era parecido, porque Studio 60 también habla de la serie, bueno, de un programa, efectivamente, solo habla de un programa tal, decían, bueno, pues solo puede quedar una de ellas, ¿no? Y al final, bueno, pues 30 Rock quedó en antena y Studio 60 se quedó simplemente en la primera temporada y luego se terminó, ¿no? Y Tina Fey invitó a Aaron Sorkin a participar, a hacer un cameo en 30 Rock. Y no solo hizo un cameo, sino además hicieron un walk and talk.
6: ¡Ostras!
4: En el que iban los dos andando y Sorkin iba relatando un poco, pues, bueno, todas las películas que había hecho, la red social, las grandes series que él hizo, como el ala oeste de la Casa Blanca, y bueno, varias series que había hecho en lo que era súper famoso. Y Tina Fey, muy perrilla, ella le dice, bueno, y Studio 60, y le dice Sorkin, shut up.
5: Pues vamos a dar nuestra conclusión de 30 Rock. 30 Rock es una serie para la gente que se quiere reír y que disfruta del humor irónico y absurdo, lleno de segundos sentidos y que intenta dar una vuelta a todas las palabras. Dentro de su absurdo hay un humor inteligente y crítico con el mundo de la televisión. 30 Rock estuvo 7 temporadas en antena, nominada a 112 Emmys y ganó 16 de ellos. Es una comedia magistral y totalmente esperpéntica, con protagonistas a cada cual más loco, pero los que les coges un cariño tremendo. Aunque sabes que nunca va a acabar algo bien. Cada capítulo es una joya de la comedia y os la recomendamos encarecidamente, si queréis pasar los mejores momentos de vuestra vida seriéfona.
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1: Boas tardes. Para o que queda de día, na Coruña agárdase tempo seco e caracterizado por ceos con intervalos de nubes e claros. En canto a temperaturas máximas previstas estarán sobre os 22 graus e os ventos moderados do nordés. Para mañá mércores agárdase unha xornada de ceos con nubes, con claros, abríndose máis claros co paso das horas. En canto a temperaturas mínimas de 17 graus, máximas mañá de 24. Os ventos soprarán do nordés frouxos pola mañá, aumentando a moderados pola tarde. Isto é todo, este Meteo Galicia, Consellería de Medio Ambiente e Cambio Climático. Boas tardes. Para o que queda de día, na nosa comunidade agárdase tempo seco e soleado en xeral con máis nubes no terzo norte. En canto a temperaturas máximas previstas para hoxe, que en xeral repetirán os valores de onte. Os ventos soprarán do nordés en xeral, frouxos no interior, moderados no litoral. Para mañá, mércores, agárdase unha xornada que amencerá con néboas en puntos do interior, tamén bastantes nubes no sector máis norte-noroeste de Galicia, progresivamente van ir diminuindo e xa pola tarde o tempo será seco e soleado. En canto ás temperaturas estarán en ascenso, que será máis acusado nos valores máximos. Os ventos soprarán do nordés, serán ventos frouxos con intervalos de moderado. Isto é todo, este Meteo Galicia, Consellería de Medio Ambiente e Cambio Climático.
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10: Hola, ¿qué tal? Como sabes, estamos descansando. Tú estás descansando, ¿no?
11: Sí, un poquito.
10: Yo también estoy descansando, pero hemos seleccionado los mejores programas de la temporada para que no nos eches tanto de menos.
11: Que disfrute el de hoy y si puede, piensa eso de hacerte productor o productora para que podamos seguir haciendo programas como este.
10: Igual es hoy el momento.
11: Buen verano.
10: Hoy estamos con la gran fotógrafa española, primera persona de nuestro país en entrar en la prestigiosa agencia Magnum, Premio Nacional de Fotografía y autora de algunas de las fotos más icónicas de la España del siglo XX. Cristina García Rodero, ¿es cierto que no te gustan las entrevistas?
12: Nada.
10: ¿Y qué haces
12: nada,
10: aquí?
12: Nada, nada. Pues eso digo yo, por vosotros. Cuando, mira, yo siempre digo que si a mí me negaran el hacer una fotografía, no tendría el trabajo que tengo. Así que yo no le puedo negar el trabajo a nadie. Y además, lo que recibes lo debes de dar, ¿no? Todo lo bueno que recibes. Lo malo, olvidarte de ello, pero lo bueno. Y yo tengo miles de fotos porque la gente o no se ha enterado o ha conectado conmigo, que la mayoría de las veces no se enteran, pero luego sí me pillan infraganti. Me preguntan para qué las quiero, ¿no? Antes era, ¿en qué programa vamos a salir? ¿No? Ya no preguntan eso, entre otras cosas, porque trabajo mucho más fuera que aquí en España.
10: ¿Ya saben,
12: ¿no?,
10: quién eres?
12: ¿En España? Sí, pues fíjate, yo creo que la reedición de España Culta y la exposición en el Círculo de Bellas Artes me ha dado a conocer a mucha gente joven, ¿no? Porque el libro tiene ya como 37 años, entonces todos los que nacieron, los treintañeros, los cuarentañeros, la gente joven, como que me está descubriendo ahora y está descubriendo una España que la mira con ternura. Antes, cuando publiqué mi libro, la miraban un poco con horror, porque era hablar como del pasado, y España lo que quería era ganar terreno rápidamente, a toda costa, estar a la altura de Europa, ser una más, ¿no?, y no cargar con todo lo que había sido, pues, los residuos de una guerra civil y una dictadura.
10: Pues yo te agradezco mucho que hayas aceptado esa invitación, Precisamente porque queríamos que los más jóvenes te conozcan y los que ya te conocían, que te conozcan mejor.
11: También has dicho, Cristina, que no te gusta que te hagan fotos. Lo has dicho muchas veces. Y aquí te estamos también nada. Fotografiando. Sí. ¿No es un poco contradictorio? Pues,
12: sí, no, me habéis pillado, que yo no lo esperaba, ¿no? ¿Contradictorio? Pues no, yo creo que no. Yo creo que primero soy coqueta. Según, y me gusta salir bien, porque si no me deprimo cuando me veo, ¿no? Y sabes todos los truquillos de la fotografía, ¿no? Sabes la importancia que tiene una imagen y siempre te pillan. Yo cuando voy a trabajar voy con la peor ropa que tengo, a ver si se muere ya de una vez, ¿no? Porque no soy incapaz de tirar nada ni de venderlo. Lo regalo, empezando por mi familia, ¿no? Ajá. Pero me encanta tirar alguna cosa de puro vieja. Entonces voy hecha un desastre y no me gusta.
10: Has venido muy elegante, muy guapa. Una hoy chaqueta sí. Blanca estupenda y una blusa
12: sí,
10: espectacular.
12: Porque no sé qué ponerme.
10: Pues te has puesto, ¿sabes? Muy bien.
12: No me ha dado tiempo de hecho el traspaso Tajo Segura, que yo lo llamo, la ropa de verano por la de invierno. Sí. Entonces estoy en ese lapsus que entre la ropa de las maletas, que las tengo por la cama, que uh-huh. Todavía no las he colgado, las he lavado, las he planchado, pero no las he colgado, ¿no? Pues no sé qué ponerme.
10: Porque no paras. Por otro lado, la maleta siempre está a medio hacer.
12: Sí, la maleta está, como bien dices, hay cosas que las dejo para el siguiente viaje. Entonces depende, si vengo de África ahora mismo, de la República del Chad, y allí hemos estado como a 40, 40 y tantos grados, ¿no? Y ahora me voy a ir a México, que yo creo que será allí pues como una primavera, en Oaxaca, porque voy más al sur. Entonces,
10: no puedes
12: pues,
10: parar.
12: Eso del traspaso, pues no, siempre está en continuo movimiento. No tengo armario de verano y de invierno.
10: ¿Y eso, que no eres capaz de parar?
12: No me da la gana. Sí. No me da la gana porque acabo de cumplir hace como una semana.
10: 76.
12: Pues sí, como lo sabes, bueno, sabes más que yo.
10: Muy bien informado.
12: Que mi padre, que no sabía cuándo había nacido cada hijo, ¿no? Y yo creo
10: ¿cuántos
12: que.
10: ¿Cuántos por cierto?
12: Fuimos siete.
10: Ah.
12: Siete hermanos y vivimos cinco.
10: ¿Ah?
12: Sí, y se me ha ido lo que me estabas
10: pues
12: preguntando.
10: Pues eso, que no puedes parar, que no te da la gana de parar.
12: No me da la gana de parar, pues porque me quedan muchísimas cosas por hacer. Tengo trabajos que no están concluidos y después estoy viva. Tengo muchas ilusiones.
10: Qué bien.
12: De verdad, me gusta, me encanta mi trabajo, me gusta la gente, me gusta conocer otros sitios distintos, volver a los que me han tratado bien y a los que tengo buenos recuerdos. Y además así, pues mira, yo no voy al gimnasio, soy incapaz de coger una pesa, ahí no me encontrarán nunca.
10: Bueno, pero la cámara
12: pero
10: bien.
12: Bueno, claro, llevo las cámaras, persigo a todas las vírgenes, a todos los santos y lo que haga falta, corro como no te puedes imaginar, entonces esa es mi gimnasia y si paro me voy a chuchurrir ya mismo, sí porque será eso, empezaría a consumirme como un higo, ¿no?
11: Ojalá. Y ojalá no pares porque a nosotros nos encanta tu trabajo y estaba pensando,
12: gracias.
11: Escuchándote, ¿qué foto te queda por hacer? ¿Qué foto estás buscando?
12: Que no busco fotos, no busco una foto determinada, busco un buen trabajo y busco terminar todos los que tengo empezado, terminarlos y terminarlos bien. No que me aceleren porque hay la posibilidad de hacer una exposición, porque es la ocasión. Eso va contra mi forma de ser, que yo soy eterna, ¿no? Un trabajo me puede llevar 20 años perfectamente y más, porque lo voy haciendo poquito a poquito, a lo mejor una vez al año, porque son cíclicos, son fiestas, son celebraciones, son rituales, y no los tengo todos los días. Entonces tengo que esperar de un año para otro, y yo tengo la santa paciencia de estar yendo 10 años a un mismo sitio, 20 años a otro, otros tantos a otro, y no me canso porque tengo la ilusión de mejorar las cosas, ¿no? Pues eso, que eres optimista, tontamente optimista, pero que te ayuda a vivir, ¿no?
10: Hace falta.
12: Y
10: hace
12: por
10: falta
12: eso
10: serlo.
12: También a los pesimistas no los aguanto, ¿no? A los que lo ven todo negro y a los que siempre están pensando en todo lo malo, me aburren, me cansan, me agotan. No, yo quiero gente con energía positiva y buena.
10: Ha venido al lugar adecuado.
12: ¿Eh?
10: Que has venido al lugar adecuado.
12: Pues ya lo sé, por eso me tenéis aquí.
11: ¿Qué es lo que te gusta a ti de hacer fotos? ¿Qué es la fotografía para Cristina García Rodero?
12: La fotografía para mí son muchísimas cosas, sobre todo es mi vocación, es mi manera de expresión, ¿no? Es la forma de entender la vida, de todas esas preguntas que uno se hace, ¿no? Es la forma de conocer a la gente, de conocer el mundo, de conocerte a ti misma. y bueno, de dejar algo que pueda ser útil para los demás, ¿no? Una visión que tú has tenido a través de tu sensibilidad, que yo creo que en mi casa la tenemos todo muy desarrollado. No tendremos el sentido del negocio, ni de las cuentas, ni de muchas otras cosas, ¿no? Pero de sensibilidad y de empatía con la gente quizás nos viene de madre y de padre.
10: Sí.
12: Porque yo creo que son cosas que se heredan, ¿no? También el dolor, cuando está presente, yo creo que te vuelve mucho más sensible a las cosas y más entiendes a las personas, más entiendes los momentos por los que están pasando y más te puedes identificar con ellos, los puedes entender, ¿no? Y bueno, pues cada cual vale para lo que vale. Yo era una nulidad en matemáticas, física y química y sin embargo hice el bachillerato de ciencias por no irme del colegio y perder a las amigas. Uh-huh. Equivocación absoluta, pero bueno, como escogí Bellas Artes, se quedaron ahí apalancadas, aquello para lo que no vales, tanto te cuesta y te hace tener un poco como la sensación de que no vales para todo, no la sensación, la realidad, uh-huh, de que vales mucho para unas cosas, regular para otras y nada para otras, ¿no?
10: En tu casa había una vena artística, ¿de dónde te viene todo esto que dices tú que está en parte marcado por tus padres?
12: Sí, yo creo que por ellos, porque eran personas muy sensibles. Mi madre fue maestra y tenía 80 años y la seguían visitando sus alumnos, que fueron parvulitos, ¿eh? Eran niños pequeños, uh-huh, y sin embargo se pasaban por la joyería a saludarla porque era una mujer maravillosa, ¿no? Mi padre también era una buena persona, pintaba sus cuadritos, yo creo que muy malos, pero los pintaba.
10: Con mucha ahínco.
12: Sí, y mi madre, pues es que era pura sensibilidad para todo, absolutamente para todo, ¿no? Una buena gente, muy compasiva con todo el mundo.
10: Eso se nota mucho en tu mirada.
12: En mi mirada, pues mi mirada ya no es mi mirada.
10: ¿Ya?
12: Mi mirada tiene 4 operaciones y ninguno de los 2 ojos los identifico conmigo. Pero yo he decidido que gente mala fuera de mi vida.
10: Muy
12: no
10: bien.
12: Quiero ponerme a la altura de ellos, que todo se pega menos la hermosura. Así que lejos, lejos de gente mala, no tomo represalias, pero me alejo cuanto puedo de ellos. No quiero.
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9: Eso de lo que estás hablando es que hace ya 16 años te diagnosticaron una enfermedad en los ojos que te hace ver doble y provocada por pasar tantos años mirando a través del objetivo. ¿Cómo ha afectado eso a tu trabajo o a tu manera de mirar?
12: No. Ha sido estrés.
9: Ha sido estrés.
12: He sido profesora de dibujo, después de fotografía, después tuve que dar clases en artes y oficios y en bellas artes porque había sacado la oposición, pero tenía que estar después de 10 años de estar dando clases, tenía que estar 3 como antes de tomar posesión de mi plaza, ¿no?
10: Uh-huh.
12: Y para mí era muy difícil el dar clases en 2 sitios, el preparar oposiciones, el hacer encargos y para tener dinero y poder salir a hacer el trabajo que a mí me gustaba, que eran todas las fiestas, ¿no? Todas las vacaciones. Entonces yo no tenía vacaciones y luchaba, no tuve formación como fotógrafa, con lo cual ponerme a dar clases de fotografía fue para mí pues un reto. Yo me acostaba con 5 libros y algunos os puedo asegurar que eran pesados, porque no había ningún libro específico para

0: Pero siempre que hubiera una base cultural de conocimiento de la fotografía, no solo la técnica, ¿no?
1: Y ahí de tanto trabajar,
0: Ah, y de
1: se te fue la
0: tanto,
1: vista.
0: no se me
1: Hola.
0: fue la vista. Pues ¿cómo se dice? El estrés va tirando del tiroides, chupa del tiroides. Entonces me provocó un hipertiroidismo y el hipertiroidismo me provocó la enfermedad de base 2. Y es que se inflaman todas. La grasa, los músculos se deterioran, se atrofian. Entonces los músculos tiraban de un ojo más que del otro, no había espacio en la órbita del ojo para que estuviera, los párpados se te van para atrás porque el ojo sale para adelante. Bueno, estaba guapísima, estaba hecha un camaleón bizco, ¿sabes?
1: ¿Y eso cómo
0: Un
1: afecta a tu...?
0: ojo iba tres pueblos por delante de mí, veía doble, pero además el movimiento, porque no podía fijar la mirada. El ojo se caía para abajo, como se caía para abajo, el ojo, la cámara funciona igual que el ojo, entonces lo invierte, el cerebro lo invierte y a mí me subían las personas por los cielos. Yo decía, mira, ya va por el tercero, a ver si llega el quinto, a ver si llego
1: Me
0: a
1: estoy
0: aquella
1: riendo,
0: nube.
1: pero la cosa
0: Sí,
1: no es
0: no, hay
1: para
0: que
1: reírse.
0: tomarse la chunga, sí,
1: Sí.
0: porque si no te da por llorar,
1: Claro, ¿y
0: ¿no?
1: cómo ha afectado eso a tu
0: A
1: trabajo?
0: mi trabajo, pues mira, a mi trabajo nunca le afectó, porque para fotografiar guiñas un ojo. Estuve un tiempo sin hacer fotografías hasta que me operaron. Me operaron cuatro veces y el médico, que fue un médico muy, muy honesto, me dijo, mire usted, yo solamente le puedo prometer que vea bien de frente. Entonces, pues cuando tengo que ver bien, pues tuerzo la cabeza y ya está. Ahora sigo, no puedo ver la televisión en los hoteles, ¿no? En la cama tengo que sentarme, no puedo girar la cabeza, pero no me ha perjudicado nada en la vida. Una vez operada, te adaptas. Incluso cuando no estaba operada, eran tan diferentes las imágenes que escogía la que menos se movía y la que me venía mejor, ¿no? Las tenía tan separadas las dos imágenes, ahora están ya más confusas. Se montan una encima de la otra, pero antes no, antes era una locura y podías escoger la que querías y el otro ojo lo dejabas un poco como en la retaguardia.
1: Impresionante que sigas así, con esa energía
0: Sí.
1: y haciendo fotografías. La mujer que ve el doble que la mayoría, que ve lo que muchos no vemos, que ha sabido mirar más allá y revelar lo oculto, ahora ve doble.
2: Doble. Hoy este
0: Ahora veis,
2: programa
0: ¿no?
2: ve.
0: Perdonad, desde hace mucho tiempo, desde el 2000,
1: Desde el
0: desde el
1: 2000,
0: 2000 que
1: ve
0: empecé
1: doble.
0: doble. Porque hoy miramos a la vida y a la obra de Cristina García Rodero, la mujer que siempre ha dicho que ser pequeña le ha permitido pasar desapercibida para colarse y colocarse dentro de la realidad que retrata.
3: Welcome to Carne Cruda, the album. 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
1: Lo acabamos de decir, tiene 76 años recién cumplidos y lleva más de 50 dedicándose a documentar las tradiciones, los rituales, los conflictos humanos, la fiesta y la vida.
2: Fue la primera en capturar el lado más recóndito y auténtico de nuestro país en una serie que ha pasado a la historia, España Oculta.
1: Ha expuesto su trabajo en los grandes museos y galerías del mundo y cuenta con decenas de reconocimientos como el Premio Nacional de 1996, el Foto España de 2017 o el Ortega y Gasset a su trayectoria profesional que recibió el año pasado.
2: Y este le han dado un título nobiliario, Marquesa del Valle de Alcudia.
1: Ahora es literalmente una grande de España, país del que han retratado lo más pequeño, lo más humano y lo más hondo de nuestras costumbres.
2: Y tradiciones,
1: de nuestras fiestas
2: y ritos,
1: pero también del conflicto en Georgia,
2: de los ritos vudús de Haití,
1: de los festejos coptos de Etiopía,
2: de los festivales de color de la India
1: o de las celebraciones del orgullo por todo el mundo.
2: En fotografía de una belleza plástica
1: y una fuerza expresiva
2: arrebatadoras,
1: en blanco
2: y negro,
1: pero también
2: en color.
1: La alegría
2: y el dolor,
1: el éxtasis
2: y la mística,
1: la pasión
2: y la devoción,
1: el ruido
2: y la furia,
1: la prosa
2: y la poesía,
1: todas las dobleces
2: de
1: la
2: realidad.
1: Realidad
2: caben en la mirada de Cristina García Rodero.
1: Una mujer que es la dualidad y la contradicción, que es tan fuerte como sensible, como dijo Carlota Nelson, la directora del documental La mirada oculta.
2: Una mujer entre dos aguas, por utilizar el título de esta famosa bulería de Paco de Lucía, que a Cristina García Rodero le revoluciona el alma.
1: No sé si te sabes la historia de esta canción, que les faltaba un tema para completar un disco. Y Paco no tenía más y dijo, pues ponte a grabar,
0: a improvisar.
1: A improvisar.
0: La verdad es que qué bueno sois y qué grande era y es Paco, ¿no? Sí. Cuando lo oyes parece

0: que tu cuerpo son las cuerdas de una guitarra y que te está tocando y te está haciendo sentir y vibrar ante cómo toca, ¿no? Es un gran artista, una persona absolutamente entregada a su trabajo.
1: ¿Como tú?
0: Perfeccionista absoluto. ¿Como pues tú? Como somos los que queremos crear y hacer nuestro trabajo bien por encima de todo. Hay una parte de hacerlo bien y hay otra parte también de inseguridad, ¿no? Pero de una inseguridad positiva. De no pensar que eres el mejor y que eso está ya maravilloso, sino pensar que se puede mejorar. Y eso es lo que te... Mira, Antonio López, ¿no?
1: Eso es.
0: ¿Cómo mejora? Pues cómo se empeña en mejorar y no le importa el tiempo que pase. A Paco le pasaba igual. Entonces, tienes un compromiso contigo mismo y con los demás, ¿no? No puedes hacer chapuzas. Yo odio las chapuzas. Y si hago una, no me lo perdono. Puedes tener días que no son lúcidos, ¿no? Pero... tienes que intentar siempre esforzarte al máximo, de verdad, para hacerlo bien, para quedarte contenta contigo mismo y para pensar que no defraudas a nadie, que le vas a dejar algo que tenga la calidad suficiente para que ellos la sientan y casi se apoderen de esa imagen porque le transmite cosas.
2: Pues tú nos transmites mucho y por eso teníamos tantas ganas de hablar contigo entre las dos aguas que son la fotografía y la vida. Hoy vamos a descubrir cómo se ve el mundo a través de la mirada de quien mejor sabe mirarlo.
3: Intenté fotografiar el alma misteriosa, verdadera y mágica de la España popular con su pasión. El amor, el humor, la ternura, la rabia, el dolor, con su verdad. Y los momentos más intensos y plenos en la vida de los personajes, tan simples como irresistibles, con toda su fuerza interior, en un desafío personal que me dio fuerza y comprensión y en el que invertí todo mi corazón.
4: Fue gracias a una beca, a la beca de la Fundación Juan March en 1973, que Cristina pudo empezar a retratar las fiestas populares de la España más desconocida y lo hizo durante 15 años, un trabajo que recopiló en 1989 en su obra más conocida y reconocida, España Oculta. ¿Por qué? ¿Por qué quería retratar esa España?
0: Pues fíjate, yo era muy jovencita y acababa de terminar la licenciatura en pintura. Y yo creía que a eso era lo que me iba a dedicar, ¿no? Pero quería aventurilla en mi vida, quería salir de lo que yo creía que iba a ser mi vida, la enseñanza, porque no sé, en los negocios no sé, ¿no? Nada, no sé cómo manejarme, no sé cómo hacer casi facturas. Y yo veía que mi fin iba a ser ese, había sido una chica muy, muy buena, muy de casa a la universidad y tenía ganas de aventuras, de mucha aventura. Entonces decidí que quería conocer España porque era lo que me quedaba más cerca, ¿no? Y lo que además a mí me interesaba. Venía de haber estado en Italia, en Florencia, con otra beca también pequeñita, y ahí empecé a conocer a otros fotógrafos porque aquí venían muy pocos libros de fotografía. Entonces, pues cuando regresé, un noviete que tenía me dijo, venga, vamos a participar en estas becas a ver si nos las dan. Se presentaban dos amigos y a mí me lavaron el coco, ¿no? Tienes que presentarte y yo no estoy preparada. Yo he sido siempre como muy lenta para todas esas cosas, ¿no? No estoy preparada, tengo que trabajar más. Y ellos me dijeron, no, ahora, si no te la dan, pues lo vuelves a intentar, pero ahora. Y la verdad es que fue en un momento de mi vida que era importante porque había terminado la carrera y era ese impasse que me podía dar antes de comenzar con la enseñanza. Y bueno, pues fue un año mágico. Cuando yo la pedí para hacer un reportaje sobre toda España en cuanto a no solo tradiciones y ritos, sino también la arquitectura, la comida, los dulces, las joyas, los trajes, los peinados tradicionales, todo. Pero recuerdo que llegué tarde al Monacir del Marquesado, a la fiesta de la Endiablada, porque tuve que hacer trasbordos en autobuses y cuando llegué ya estaban en la iglesia casi terminando y vi a los diablos con los brazos abiertos mirando a San Blas, llorando, sonando los cencerros que te ponían la piel de punta, ¿no? Y dije yo quiero esto, no quiero más, esto es lo que a mí me interesa, no conocemos nada en España, no tenemos ni idea de lo que tenemos y yo con paciencia y aprendiendo poco a poco, yo sabía que pues estaba muy verdecita en todos los sentidos, en todo, fotográficamente mucho. No tenía ni idea de lo que era el reportaje, no conocía a ningún reportero, conocía a fotógrafos retratistas que eran los que habían influido en mí, Irving Penn, Avedon, Diana Arbus, Pero de reportaje yo no tenía ni idea y la propia fiesta me enseñó, ¿no? Tienes que estar donde hay que estar. La fiesta es sobre todo acción. Acción y dinamismo. Yo tuve que aprender lo que era acción. Una chica tranquila, que no le gustaba correr, pues tuve que aprender a correr como fuera y a estar en el sitio con mi metro y medio, pues es que cualquiera me tapa. Entonces sabía que tenía que estar en primera línea, porque si no, es que me aparecían las cabezas de todo el mundo. Yo no sé si envidiar a los altos, porque luego el ser alto tiene también sus consecuencias. Yo creo que tienen más fracturas cuando se caen, ¿no? Que alguien chiquitito como yo que reboto, ¿no? Me he caído unas cuantas veces y fuerte, y no me he roto nunca un hueso, pues porque son cortitos y además todo está bien envuelto, ¿no? Y bueno, me callo, no sea que al salir de aquí con las obras tropiece y me fracture los huesos.
2: Sí, que estamos de obras por aquí alrededor de la República. Yo recuerdo, y lo he contado además algunas veces que he hablado de ti, que me dijiste que precisamente el ser de pequeño tamaño te permitía varias cosas, entre otras, colarte entre la gente y pasar desapercibida, que es una cosa muy importante para poder hacer la fotografía documental que tú haces.
0: Sí, colarme, porque veían algo por debajo que se movían. Yo recuerdo con la coronación del rey Juan Carlos, que empezaron a decir que alguien se asfixiaba porque llegué tarde por una vecina que había al lado, que era la amante de alguien, y la pillaron con otro y se armó una que no pude dormir en toda la noche y llegué la última, ¿no? Y entonces empezó a correr la voz de que alguien se asfixiaba. Y bueno, yo recuerdo que aparecí con la cara totalmente colorada de haberme raspado con los abrigos, ¿no? Saqué la pierna y fue a parar a un bocadillo envuelto en papel de albal, ¿no? Pero
2: eso fue porque te metiste ahí entre los abrigos para intentar hacer la foto, entiendo.
0: Sí, sí, entonces siempre me meto de medio lado como los cangrejos, ¿no? Porque abultas mucho menos, ya tienes tus tácticas y cuando llegas a primera fila, pues a pesar de que eres pequeña, te arrodillas. Entonces no me quitan del medio porque ven todos por encima de mí. Bueno, pues las cosas que te pueden perjudicar las conviertes en beneficiosas. Y a mí no me costaba nada agacharme. Ahora agacharme sí me cuesta por la artrosis de todo lo que cargan la vida, ¿no? Con maletas, con los botes de pintura que eran de plomo, y los cuadros, los caballetes, las cámaras, las maletas, dos maletas que llevaba, una toda con flashes, baterías, películas, pesaba muchísimo y la gente me preguntaba si era vendedora por cómo iba de cargada, ¿no?
4: Claro, es que como, volviendo al inicio, ¿cómo fue para una joven de 23 años moverse por esa España vaciada, llegar a los sitios, hablar con la gente, siendo una mujer jovencita, cómo te trataban?
0: Pues bien, la gente en general me trataban bien, pero cuando habían algún robo siempre me mandaban a la Guardia Civil,
4: vaya,
0: porque era la forastera, y la Guardia Civil me pedía disculpas y me decía, perdone, pero es que como es la única forastera y ha habido un robo, pues nos toca preguntarle a usted, ¿no?
2: ¿Preguntaban a ti mucho de qué hace usted con esa cámara?
0: La Guardia Civil, ¿no?
2: No, siempre... la Guardia Civil, sino la gente a la que estabas tratando.
0: ¿Y para qué hace usted esto? Ajá. Sí, sí. ¿Y dónde vamos a salir? Sobre todo era dónde vamos a salir. Y no había la idea de una reportera, no, ni de reporteros. A veces era la primera cámara que venía de fuera, que no era el fotógrafo del pueblo o de varios pueblos de alrededor, ¿no? Y se extrañaba, ¿pero usted tendrá familia aquí? Pues no. ¿Tendrá amigos? No, pues tampoco. ¿Tendrá tal? Pues tampoco. Entonces, ¿a qué viene usted? Pues mire, es que tienen una máscara del siglo no sé cuánto, que quedan tres en Europa, y se quedaban perplejos, ¿no? De que le contara el valor que tenía su máscara, que para ellos era la de toda la vida. Otros no, otros pensaban que era su fiesta la única que había en España, y sabías que había en España un montón y fuera de España otro montón, ¿no? En Europa y en América Latina había otras tantas, pero ellos no tenían una relación de lo que había, no conocían y querían valorar lo suyo y lo que pasa en los pueblos, ¿no? Que creen que el de al lado les va a robar, y hay muchas fiestas así, ¿no? Que intentan robar a un Cristo y el otro sale corriendo y se lo lleva antes que los otros, que se disputan una virgen que ha aparecido enterrada o dentro de un árbol, Hay muchas fiestas que el origen es ese, el descubrimiento y el deseo de llevarse algo sagrado, algo que piensa que es propio de ellos y que se arma, pues, la marimorena, y al final termina siendo una tradición que se repite, como los hombres se levantaron y salieron y se llevaron al Cristo para que no se lo llevaran de su pueblo, ¿no?
4: Todo eso es lo que tú contabas en una serie que empezó en los últimos años del franquismo y acabó, bueno, pues ya en la transición y en la democracia, que España cuenta esas fotos, ¿cómo cambió?
0: Pues la España que teníamos, ¿no? Malas comunicaciones, muy malas comunicaciones, apenas televisión, un programa de una cadena de televisión nada más, mucho desconocimiento de todo, pocos periódicos, varios periódicos sensacionalistas, de esos que la maté porque era mía, que no me acuerdo ni
2: cómo.
0: El caso, sí. Y bueno, sobre todo desconocimiento por eso, por las carreteras y por la información, por los periódicos, televisión, que es lo que te pone. Lo que sí tenían muy presente era la radio, era una España de la radio. Yo recuerdo en casa que, como éramos tantos, teníamos una niñera y siempre estaba, pues, Antonio Molina cantando, ¿no? O Juanito Valderrama.
2: Sí.
0: Siempre. Y eran dedicaciones, ¿no? A fulanita, de quien ella ya sabe, ¿no?
4: Es verdad.
0: Cosas así, que era la forma de comunicarse y de entender y de aprender, ¿no? Y de disfrutar.
2: Claro, ¿y era una España oculta para la otra España? ¿Una España que estaban intentando ocultar o que queríamos ocultar porque representaba el pasado y queríamos, como tú decías antes, mirar hacia adelante?
0: Sí, bueno, oculta para la propia gente de España, porque no había difusión de esas cosas, de esas tradiciones. No le daban la más mínima importancia, eran fiestas del pueblo. ¿Qué importaba si eran únicas? ¿Qué importaba su historia? ¿Qué importaba lo que significaba dentro de lo que ahora es una comunidad? No importaba nada. Lo que intentaban era dar una imagen de España que trajera el turismo. San Fermín, Semana Santa de Sevilla, El Rocío, fiestas de ese tipo.
2: Y para de contar.
0: Y para de contar. Y sí que cuando estábamos en la transición, antes era por ignorancia y falta de valor. Después, con la transición, era, no, nosotros somos Europa y vamos a la cabeza, ¿no? No podemos enseñar lo que
2: una
0: es
2: mirada,
0: la realidad nuestra.
2: Una mirada despreciativa también hacia el pueblo.
0: Despreciativa, absolutamente. Y la cultura popular ha sido importantísima para que otras culturas emerjan, como es la música, como es la moda, como es montones de cosas, ¿no? La arquitectura. Pero es un desprecio hacia, y quien ha sabido ver y valorar eso, pues ha encontrado también una inspiración, un tesoro para su inspiración.
2: Sí, yo creo que para los más jóvenes también descubrir el mundo de sus padres y sus abuelos.
0: Sí. Lo que significaban para ellos.
2: Claro.
0: Porque al menos esperaban con ilusión que hubiera una fiesta para bailar con la chica que les gustaba. Ahora van a las discotecas y, bueno, pues es otro mundo. En mi época era la del guateque, ¿no? Yo era la que llevaba el tocadiscos porque tenía un tocadiscos portátil y no me importaba llevarlo. Y, bueno, pues una meriendilla con un poco de música. Era la época de los Beatles y de los Rolling Stones. Y los chicos eran unos sosainas bailando, ¿no? Nada que ver ahora. Sí, tenían mucho sentido del ridículo. Ellos tenían que ser hombres. Uh-huh. Y eso de bailar y de ponerse un jersey rojo o rosa o amarillo o verde esmeralda, no, eso no era de hombres, ¿no? Había que tener una posición muy... No podías ser sensible, tenías que demostrar que siempre eras un hombre.
2: La hombría, la virilidad, qué tontería, ¿eh?
0: Qué tontería.
2: Qué tontería, ¿no? Más grande.
0: Sí.
2: Oye, queremos que sean tus propias fotografías las que te interroguen o que sirvan para preguntarte. Así que vamos a sacar la cámara.
3: El alma dormida. Saavedra, Lugo, 1981. Blanco y negro.
1: Una niña con un rostro y un trajecito muy blancos, tan blancos que ella parece un fantasma o una aparición, da un saltito delante de la verja de entrada de un cementerio, del que vemos las tumbas, iluminada bajo un cielo encapotado y siniestro.
2: Háblanos de esa foto, que es fascinante.
0: ¿Esa foto? Pues fíjate, es una foto muy sencilla. A mí a Saavedra me gustaba mucho ir porque, como toda comunidad, tienen una iglesia, son núcleos tan pequeñitos que no pueden tener un ayuntamiento, ¿no? Entonces lo que tienen es una parroquia y esa es la que da nombre a la aldea. Y aquí en Saavedra había una virgen a la que le tenían mucha devoción, muchísima devoción, y acudían el 24 de marzo, de marzo o de mayo, no recuerdo ya bien, del 81, imagínate, pues a la fiesta. Entonces el cementerio, como en Galicia, los muertos están muy cerca de la iglesia, que es lo más importante, y eso es lo que hace que la gente no se vaya. El tener los ancestros, el tener la familia allí enterrada, eso les obliga de alguna manera moral y sentimental de decir, yo no me voy porque mi familia está aquí, mis padres están aquí, algún hijo mío está aquí, yo quiero quedarme aquí con ellos, ¿no? Entonces el cementerio está al lado, a unos metros enfrente de la iglesia. Y en ese día, pues hacían las promesas, como hacen en casi todas las aldeas rurales, o hacían en esa época, ¿no? Que era ir andando muchas veces, compraban las velas de la misma altura que la promesa, compraban los esvotos, daban limosnas a los mendigos que estaban en la puerta de en las escaleras de la ermita, oían misa, confesaban masivamente, comulgaban masivamente, y cuando terminaba la misa, pues a comer. Y después de comer, pues a bailar. Y a bailar hasta las tantas, y si había bosque, pues la gente joven se perdía por el bosque, ¿no?
2: Que ¿y esa niña?
0: Y esa niña, pues estaba allí, yo la vi sola. Y estaba saltando, yo creo que estaba saltando, lo que recuerdo de ella es que iba vestida de rosa, de un rosa muy clarito, con un pantalón.
2: Claro, la foto en blanco y negro parece...
0: Parece blanco, blanca, sí. Y estaba cantando... Y yo le vi que daba como unos saltitos, y después en la foto he visto que tiene las manitas como si tuviera una cuerda de saltar.
2: Como si ella creyese estar saltando la comba, ¿no?
0: Yo creo que ella jugaba a saltar la comba. Mm. Y en los dubles, cuando tú dices a la Virgen del Carmen le han hecho un manto, pues en ese que alargan la frase dan varias vueltas con la cuerda, ¿no? Y yo creo que eso era lo que estaba haciendo la niña. Se me terminó el rollo enseguida. Ya la niña dejó.
2: ¿Tú ahí disparas muy rápido o cómo haces
0: eso? Disparé, pero fíjate que en esa época yo no tenía motor. Ahora disparo con motor y no tenía motor, y la terminé enseguida, y en lo que preparé la otra la niña se me fue. Y yo creo que los padres le estaban imponiendo el santo, ¿no? Que era bendecirlos con una imagen al ladito. Y nunca nadie me preguntó, porque en otros sitios me han dicho, yo conozco o soy familiar de esa niña o de otra. Tengo una niña que está con la boca abierta, pues que ya me han dicho varias personas quién es, dónde vive, ¿no? Pero aquí nunca supe nada, porque le habría regalado la foto por lo que ha sido para mí, ¿no? Y después, sobre todo, ha cambiado a la hora de positivarla. Yo siempre busco la realidad, el aproximarme a lo que yo vi, a lo que yo recuerdo, pero ahí no. Ahí fue lo que me sugería la niña. Sí. Y la niña me sugería que algo tan, tan frágil como una niña se elevaba por encima del cementerio, por encima de la muerte. O sea, la vida tenía mucha más fuerza, a pesar de su fragilidad, que ese cementerio tan bello, porque los cementerios gallegos son preciosos, con esas cruces al final, con esas agujas, ¿no? Que esa vida tan frágil tenía una fuerza infinita, y seguro que así ha sido, seguro que esa niña tan preciosa es una niña potente, se ha convertido en una mujer ya a lo mejor cincuentona, de que es del 81.
2: Sí.
0: Pues cincuentona, cuarentona, 40 y algo, ¿no? 45.
4: Está ahí, sí.
0: 44. Sí. Pues seguro que es una mujer bien válida, que ha cargado con mucho en la vida, como solemos cargar las personas.
2: Qué fotón ese, ¿eh? Qué fotón, porque además el cielo, toda la imagen, la potencia que tiene el blanco con el negro ahí.
0: Sí, yo te voy a contar, a la hora de positivar, era la época del analógico, a la hora de positivar yo le di muy poco tiempo de exposición a la niña para que todavía se quedara más clara. Ajá. Y oscurecí mucho el cielo, oscurecí el cielo para que le diera más fuerza y más potencia a la niña. Y abajo, que era la entrada al cementerio, que estaba pelado, porque era el primer paso de entrada y el último de salida, estaba más pelado, ¿no? Uh-huh. Entonces le di un poquito más claro para que se vieran los piececillos que estaban saltando, ¿no? Entonces la he llevado a la hora bruja, a la hora en que sigue habiendo un cielo potente, azul, pero que ya comienzan a encender las luces y hay algo bonito, ¿no? Hay algo misterioso, extraño, mágico. Y la quise llevar a esa hora en que no es ni de día ni de de noche a esa fragilidad tan fuerte, ¿no?
4: Podríamos estar días hablando de fotografías como esta, desmenuzándola así.
2: Por cierto, que fragilidad fuerte es precisamente lo que puede definir a Cristina García Rodero. Sí.
0: Las dualidades y contradicciones, porque sí. La vida es eso.
2: Sí, sí.
0: Dualidades y contradicciones.
4: Toda una vida es dualidades y contradicciones de la que sentirte orgullosa, empezando por el trabajo que sigue haciendo hoy día, cada día.
5: Carlota, soy Cristina. Mira, te llamaba para saber si estás en Puerto Llano, porque después me voy a Portugal, después a Marbella, después a Londres y después me voy otra vez a inaugurar las cosas de... Bueno, que estoy apretadilla, muy apretadilla.
4: Lo que decíamos, apretadilla todo el rato. Estamos escuchando un fragmento de La mirada oculta, el documental dirigido por Carlota Nelson en 2023 y que sigue a Cristina de forma privilegiada, muy cerca en su proceso creativo. Lo que escuchábamos no es una excepción. Queríamos leer un fragmento del correo que enviaste a Irene, que estaba cerrando contigo esta entrevista, la de hoy, a principios de octubre, cuando además acababas de volver de Papúa Nueva Guinea y nos decías: no os he dado fecha antes porque me quería ir a India, pero al final me coincide con varios festivales y me he decidido irme a México, así que podré estar con vosotros el 20 porque mañana me voy para la República del Chad. Vamos a ver.
0: Sí. Pero ya he venido de la República del Chad y ya me voy para México.
4: Pero sí. Aparte, ¿quién está más cansado, tú o quién te lleva la agenda?
2: Es que se la lleva ella.
4: Claro.
0: No me la llevo yo.
2: No. Menos mal.
0: Bueno, la llevo con otra chica que le digo por teléfono: búscame a ver qué tengo para tal día, si la India me coincide con Tailandia.
4: Y así.
0: Si me da tiempo de hacer la India y México, ¿no? Y entonces ella me dice: pues no, porque el pasaporte no lo vas a tener.
4: Claro.
0: Tienes tiempo, pero el pasaporte te lo has llevado al CHAP y no vamos a poderte sacar ningún visado para la India. Entonces, bueno, sí que podía haber sacado un visado de urgencia, pero fue todo tan rápido. Es que deshacer maletas, lavar ropa, claro, ¿sabes? Plancharla y ala, a otro sitio, ¿no? Y sí que quiero aprovechar estos años que yo sé que me quedan muy pocos, porque las rodillas no paran de fastidiar, ¿no? Y por cabeza no, por cabeza tengo una cabeza muy joven, pero unas rodillas de una armadura oxidada del siglo no sé cuántos, ¿no?
4: Claro, porque a ti viajar y hacer todos estos trabajos en lugares tan distintos, ¿cuánta libertad te ha dado y qué te ha enseñado de cómo es el mundo?
0: ¿Cómo es el mundo? Pues el mundo es muy interesante, muy, muy, muy interesante. Me ha enseñado a abrir los ojos y a buscar y a disfrutar de lo que hago y también a cansarme, ¿no? Yo a veces vengo muy cansada y no tengo ganas de trabajar, no tengo ganas de meterme. Pues mira, esta noche me he quedado hasta las 3. Me suelo quedar hasta muy tarde viendo las fotografías y tirando. Esta mañana le he dicho a la chica que trabaja conmigo, porque yo de ordenador es poquísimo, me he quedado ya desfasada. Le he dicho: ¿cuántas he tirado? Y me ha dicho... Le digo: dime por favor que he tirado 1000, al menos 1000, por lo menos 800. Y me dice: pues mira, has tirado 900 y pico. Y digo: uy, qué gusto, ¿no?
2: Porque pero eso son fotos que has descartado.
0: Fotos que he descartado, que
2: de
0: sé
2: negativos que
0: dices,
2: sí, esto no.
0: Lo más claro que está mal, ¿no? Pues muchas veces tiro con velocidades, a veces hasta de un octavo. Las cámaras antes no te los podías permitir, pero ahora tienen un estabilizador, tanto el cuerpo como el objetivo, y te permite tirar a velocidades muy lentas, ¿no? Entonces yo tiro con el motor muchas, porque sé de que de todas ellas alguna me va a salir. Con que me salga una o dos me conformo, pero a lo mejor tiro tres disparos, que son 18 fotos.
2: Claro.
0: Y de esas 18 fotos, pues igual hay tres que están bien, movidas.
2: ¿Cómo sabes tú, aparte de que no estén movidas, que estén enfocadas, qué es lo que tiene que tener una fotografía para que tú digas: aquí hay algo, esto me gusta?
0: Pues mira, yo creo que riesgo, que el fotógrafo arriesgue, que intente ser él, que intente hacer una imagen nueva, no vista, que llegue a los demás, que las demás lo entiendan y se emocionen. Yo trabajo con las emociones, no sé trabajar. Ya dije que era muy mala para otras cosas, ¿no? Entonces, quizás en mi casa hemos sido demasiado emotivos y eso es lo que a mí me ayuda a meterme en todo el tinglado. Mira, antes se me olvidó una cosa. Hablando de Paco de Lucía, del maestro, yo trabajo mucho sobre el agua y sobre el fuego. Y me gustaría hacer un trabajo sobre ambos, ¿no? Y luego pensaba que con los cuatro elementos, ya que me pongo con esos dos claro. elementos, pues el aire y la tierra, que de aire tengo poco, pero de tierra mucho. Y pensé, bueno, pero es que claro, me salía el título de la obra de él, Entre dos aguas, ¿no? El agua dulce y el agua salada, los mares y los ríos, ¿no? La lluvia, las fuentes, son dos tipos de agua. Y pensé poner eso entre dos aguas, pero es tan fuerte lo de Paco, ¿no? Tan que no puedes encontrar algo parecido porque él ya lo llena todo, además con esa música que es que de verdad te encandila, ¿no? Te
2: revoluciona el alma, como decías
0: sí,
2: tú.
0: Sí, sí, te pone a bailar y a pensar y a soñar y el movimiento, te pone el movimiento, ¿no?
2: Como las fiestas y los rituales que has retratado, pero no es lo único que has hecho. También te has ido a la guerra y al éxodo, por ejemplo, en Georgia, en un trabajo también como todos los tuyos largo, entre 1995 y 2013, de donde sale la siguiente foto.
3: 18 meses de vida, Georgia, 1995, blanco y negro.
1: Un bebé muerto en una cuna, rodeado de objetos, como tubos de pasta de dientes o un pañuelo, y vestido con un traje de chaqueta que le viene grande, bajo cuyas mangas asoma su manita en un puño. A la izquierda de la imagen, una persona se inclina, como ofreciendo consuelo a la madre que vela el cadáver, apoyando la mano sobre su hijo mientras mira a cámara, con la mirada nublada por el dolor.
0: Es una fotografía, yo creo que la que más dolor me ha costado hacerla, y al mismo tiempo yo me sentí muy privilegiada porque tuve el permiso de todo el mundo. Tenía los pies metidos en la tierra, lo que habían sacado de la tumba era el ataúd, no era una cunita, era un ataúd, y era el momento en que lo iban a enterrar, y la madre le quiso dar el último beso, ¿no? Le empezaron a meter regalitos, sonajeros, pastas de dientes, una cuchilla de afeitar, imagínate, un pijamita. El último que le metieron fue un pijama. Entonces yo hice una fotografía y la madre, el momento en que lo estaba mirando, se estaba despidiendo, y al oír el clic de la cámara, la madre miró y a mí su mirada se me quedó grabada.
2: Es brutal.
0: Era una mirada llena de dolor. Uh-huh. Y me miró, no me dijo nada, simplemente quería saber qué era lo que estaba ocurriendo. Ella continuó con lo suyo, ¿no? Y cuando todo terminó, pero esa mirada a mí se me quedó grabada de ¿qué haces aquí en este momento tan íntimo? ¿No estás robando algo? Era una sensación de robo.
2: ¿Te sentiste intrusa?
0: Me sentí, sí, que no debía de estar en ese momento. Y al mismo tiempo yo decía, Dios mío, qué privilegiada soy, que me han dejado estar en primer término, que me han dejado que pase, que me han dado la oportunidad de estar ahí delante, ¿no? Y que todos me están dando permiso, me están dando paso, y yo estoy aquí en primera fila delante de la madre que le va a dar el último abrazo a su bebé, que era una preciosidad, lleno de vida, con los labios ya morados porque le inyectaban formol para conservarlos y que diera tiempo a los familiares y a los vecinos a venir a compartir el dolor, ¿no? Y por otra parte me sentí de verdad privilegiada, y yo le dije al padre, porque la madre estaba muerta de dolor, le dije al padre, ¿quiere usted que tenía una traductora? Y una traductora georgiana que se había casado con un cubano, porque muchos cubanos estudiaban en Rusia. Y me dijo el padre, no quiero nada, con un dolor también muy grande. Yo no sé si tendrían otros hijos o no, pero aquel era un bebé regordete, con unos mofletes, lleno de vida, a pesar de que ya llevaba días muerto, ¿no? Y bueno, esa fue mi experiencia, ¿no? Muchas mujeres, yo veía que cuando les hacía fotos sonreían, y es el sentido también que ellos tienen de la imagen. A otros entierros que fui, porque el domingo casi era día de entierros, tardaban mucho en enterrarlos, como he dicho antes, para dar tiempo a todos, para compartir el dolor, ¿no? Con otro que era un chico de 17 años, Goguita, pues tenía toda la cama cubierta de fotografías de su vida, y en los cementerios estaban todas llenas de fotografía. En sus tumbas había a veces vitrinas de él cuando jugaba de pequeño con la pelota, cuando fue al servicio militar, si se casó, si tuvo hijos. Era como un museo de arte popular al aire libre, donde conocías la vida de cada uno casi de los fallecidos, y las lápidas estaban sacadas de fotografía. Entendías que le dieran tanta importancia a la fotografía, y muy bien grabadas, perfectamente. Era de verdad un museo los cementerios.
2: ¿Alguna vez has tenido la tentación de bajar la cámara?
0: Sí, sí, no, la tentación, la necesidad de bajar la cámara, sobre todo con el dolor. Siempre me pasa con el dolor. Con la alegría, a veces quiero quitármela, pero no puedo porque quiero ponerme a bailar con ellos, ¿no? Pero con el dolor es lo que a mí me paraliza, sí. El ver a alguien sufrir es duro para mí. Depende del momento en el que estás psicológicamente, cómo te ha influido lo que estás viendo, ¿no? Si estás fuerte, te vienes arriba, ¿no? Pero como estés viéndolo sufrir y lo lleves tú también ya en el cuerpo, porque todo se contagia, claro. Y el sufrimiento de los demás también te contagia a ti. Entonces depende lo fuerte que tú estás.
2: Pero si es importante que esas imágenes también queden, ¿no? Como que el dolor humano y cuando se inflige dolor...
0: Y la brutalidad también.
2: Eso.
0: ¿Sabes? Cuando hay cosas brutas, yo también intento fotografiarla. Me quedo más con la ternura y los momentos felices. Pero la brutalidad y la injusticia también. Sí, a Georgia fui con Médicos Sin Fronteras y me consideré una privilegiada al estar con ellos, el poder compartir su forma de trabajo. Los veía que se iban la luz cada dos por tres porque era la posguerra y ahí estaban trabajando a la luz de la vela durante horas de la madrugada y también me sentí muy privilegiada de estar con ellos. Y luego ya por mi cuenta me fui con los albano-kosovares a Kosovo porque no podía soportar lo que yo leía por las mañanas. Me iba a desayunar al bar de enfrente, me leía el periódico porque en mi nevera no había nada más que ajos y yogures caducados. Me bajaba abajo, me leía los periódicos y me ponía de los nervios. Yo me quería ir hasta que decidí que ya me iba, que no aguantaba más. Y fue interesante el ir allí por mi cuenta, sí.
4: Volvamos a la alegría, porque tú has estado ahí en el negro, en el gris, pero también en los colores, porque aunque el blanco y negro fue durante muchos años tu seña de identidad, también has trabajado luego con el color, como en la serie sobre la India, a la que pertenece la siguiente foto.
3: El Oli está aquí. India, 2015. Color.
6: Una vista desde arriba de decenas de personas sentadas en círculo, con los turbantes y las ropas manchadas de tintes rojos, granates y naranjas. Aparecen cubiertos por una nube de polvo pardo, que una mujer, de pie sobre el resto, acaba de espolvorear sobre ellos, haciendo girar un saco blanco en el aire con su mano derecha.
4: ¿Qué te enamoró de aquel color de la India para salirte del blanco y negro y para volver a él tantas veces?
0: Sí, bueno, el blanco y negro es que comenzó la fotografía digital. Pues tenía yo ya 50 y tantos, casi cerca de los 60, ¿no? Yo dije ya, ¿para qué voy a aprender otra técnica? Me quedo con la de toda la vida, ¿no? Pero claro, la fotografía digital tiene muchas ventajas. Estaba trabajando sobre María Lienza y lo importante que es un culto espiritista en Venezuela. Y lo importante sucede por la noche con unas velas muy tenues y pasan también andando y juegan con el fuego. Se sientan encima de él, hacen lo que quieren con el fuego. No te lo pueden imaginar, ¿no? Y no puedes utilizar flash, está prohibido porque piensan que se van a quedar en trance. Entonces compré una pequeña camarita para ver cómo funcionaba. Y funcionó divinamente. Y dije, pues ya está, para los sitios donde necesite trabajar en escasas condiciones de luz voy a tener esta cámara, ¿no? Pero me fui quedando con el color. Si vengo de la pintura y claro. Me maravilla el color, mi casa está llena de color, ¿no? En las paredes, pero sí en los cuadros, ¿no? Uy, y esto no es nada. Mi rojo es el color favorito y la foto de la que me hablabas es la celebración de la llegada de la primavera, ¿no? Es la recogida ya del campo y es celebrar la vida, y cada color tiene un significado. Y el rojo en India es el color del amor, ¿no? El verde, yo no sé si es el de la vitalidad, todo tiene un significado, pero ya no te dan con ello, no te acarician la cara con el color, claro. Te lo tiran con jeringas, con cubos, ¿no? Ya no es el disfrute, es el disfrute de ellos, no es un disfrute compartido, porque vas en una moto, en un resort, y te tiran un cubo con 5 litros de agua, porque el color se ha quedado abajo, y te llena el agua y te llega la pasta que te quedas como el gordo y el flaco, quitándote la pasta de encima. ¿No? Pero India es tan increíble, es tan que no te lo puedes ni imaginar, porque todo es grandioso por la cantidad de gente que va, no puedes imaginarlo. Entonces el Holi es una locura de color, es un festival de color y de alegría, pero también de abusos, parte de la juventud, como siempre, ¿no? Que son los que menos respetan, los que van de graciosos. Pero los niñitos pequeñitos, los angelitos, uh-huh, que yo les llamo angelitos, entre comillas, ¿no? Sí. Pues te tiran cubos de agua, con jeringas, con lo que sea. Y yo siempre decía, la espalda, pero no, iban a la cara, iban a los ojos, a la cámara, ¿no? Ah. A donde podían hacer daño. Y bueno, pues siempre me digo, no me merezco esto, pero no vuelvo más, pero el año siguiente vuelvo hasta que haga un libro sobre el Holi. Ya lo podría hacer, pero no lo quiero hacer solamente de la zona de Brindavan, sí, que es donde a mí más me gusta, sino también en Rajasthan, sino también en otros sitios mucho más apartados, uh-huh, porque es una celebración en toda la India, pero como en España, ¿no? Uh-huh. Cada zona
2: tiene su particularidad.
0: Sí, sí, y yo quiero sacar no solo la de una zona, no solo donde nació Krishna y Radha, su mujer, sino en toda la India, no, en los sitios donde es más interesante, y lo haré.
2: Hombre, claro que lo harás, y lo estamos esperando con muchas ganas. Yo vi el trabajo que hiciste, la última vez, creo, de la última exposición que fui tuya, fue ese trabajo en Etiopía.
0: La libela, sí, cerca del cielo.
2: Sí, sí, espectacular, espectacular, sí, además también con color. Sí. Y bueno, eran como cuadros, una cosa, sí, que te abrumaba, la belleza que había en la pobreza y en esos ritos también tan ancestrales, tan místicos. Y si queréis disfrutar el trabajo de esta marquesa de la imagen grande de España, de 1,50 m, que sepáis que después de girar por todo el país, el 4 de diciembre inaugura España Oculta en el IBAM de Valencia y está preparando su primera exposición en el Museo Nacional de Antropología para el año que viene. Y en su tierra, en Puerto Llano, Ciudad Real, hay un museo dedicado a ella, ni más ni menos, por si, en fin, queréis ver la obra de esta imprescindible de la fotografía mundial. Cristina, gracias por aceptar esta invitación.
0: Uy, se me lo paso a pipa.
2: Nosotros más.
0: Si sabéis más de mí que yo.
2: Bueno.
0: De verdad.
2: Por cierto, ¿qué piensas tú de la inteligencia artificial?
0: Ay, no tengo ni idea.
2: Ni idea, ¿no?
0: Ni idea. Yo la veo como que puede, mira, se están haciendo órganos para sustituir a otros, ¿no? Se puede estudiar mucho.
2: Sí, pero para la fotografía me refiero.
0: Para la fotografía puede ser la muerte, sí.
2: Pero es que la inteligencia artificial no puede hacer lo que haces tú. No puede estar ahí.
0: Y esa no, es la puede gran, estar ahí, no puede estar pero, ahí, pero puede sacar datos de
2: eso
0: todas,
2: sí,
0: partes y crear algo a lo mejor más fuerte que lo que yo he podido ver.
2: Imposible.
0: En primera...
2: Imposible. La diferencia, y lo estuvimos hablando aquí en un Derroteros, en Carne Cruda, sí, en una reflexión con Santiago Alba, es que la IA no tiene cuerpo. Y eso es lo que... La inteligencia artificial no tiene cuerpo.
0: Ni masa.
2: Ni entonces,
0: cerebro.
2: Claro, ni cerebro. Entonces,
0: datos.
2: Tiene datos, pero no tiene un cuerpo para estar ahí, metiéndose entre
0: un
2: los abrigos.
0: Un corazoncito. No tiene un corazoncito.
2: No tiene un corazoncito.
0: Que se emocione. Y nosotros, que pelee.
2: Eso es.
0: Por sacar algo bueno, ¿no?
2: Eso
0: no tiene,
2: es.
0: No, pues, tiene lo que da fuerza, que es el corazón, la inteligencia y las ganas de hacer algo que merezca la pena.
2: Pues a nosotros nos mueve el corazón ver cómo sigues teniendo la fuerza por seguir luchando y sacar cosas que merecen la pena. Cristina García Rodero, muchísimas gracias, de verdad.
0: Gracias a vosotros. Gracias.
2: No os vayáis, que esto que viene os interesa.
4: Sí, vuelven los reportajes de Eloy de la Haza de la mano de Oxfam Intermón para entender precisamente cómo la nube digital y la inteligencia artificial secan nuestros ríos, calientan nuestra tierra y dañan nuestra salud.
7: ¿Tú cómo te imaginas la nube donde se almacenan las fotos y esas cosas?
8: Pues como una nube del cielo, una nube así blanquecita.
7: ¿Pero así te lo imaginas?
8: Sí, me la imagino así.
7: ¿De verdad?
8: Sí, sí.
7: Bueno.
9: Hay una competencia en el desarrollo de la inteligencia artificial que tiene que ver con imágenes sugerentes que se puedan intentar generar. Y la industria tecnológica nos ha hablado de la nube. Se utilizan estas imágenes, ¿no?, que intentan dulcificar.
10: Pues una caja vacía que van cayendo ahí todas las fotos y todos los documentos.
11: La lucha que han ganado el tecnocapitalismo es que han conseguido pensar que la nube no existe, ¿no?
9: Y esta imagen de Ana Valdivia, de no es una nube, sino que es una nave, llama precisamente a eso. No es magia lo que hay entre tu petición y su respuesta.
11: Mira, cuando tú vas a coger un fichero de audio y dices, uff, voy a procesarlo en tu ordenador, ese momento que el ordenador hace, eso es procesar. Y ahí en ese momento es cuando gasta más energía y más agua.
9: Son procesos que pasan en sitios concretos, que alimentan personas concretas, que generan impactos concretos y que son muy físicos, muy visibles, muy tangibles. Soy Carlos Bajoerro, Y soy el encargado de la línea de trabajo de justicia digital en Oxfam Intermons.
11: Hola, yo soy Aurora, de Tu Nube Seca Mi Río. Somos un colectivo de resistencia contra los centros de datos y nuestro objetivo es visibilizar el impacto ecosocial de las nubes. Miyazaki hace unos años había dicho una frase muy mítica que era la inteligencia artificial es un insulto contra la vida misma. Cuando nosotros tomamos una foto y mira qué graciosa, aparece un dibujito, para empezar estamos haciendo un extractivismo cultural de toda la gente que ha creado esas imágenes. Además, estamos desvalorizando trabajos enteros. Entonces, luego esas imágenes se procesarían en un centro de datos que a los vecinos de alrededor les supondría muchos problemas. Para empezar, que habría sido una expropiación de sus tierras, con lo cual es un expolio histórico, cultural y ambiental enorme, porque son de un tamaño espectacularmente grande. Para seguir, están esquilmando sus recursos de agua y generando ruido, porque tienen siempre unos generadores diésel de backup que echan muchísimos aires a la atmósfera contaminantes, ¿no? Entonces, las poblaciones que están cerca de centros de datos han visto su salud muy disminuida.
12: Hola, mi nombre es Rodrigo Vallejos, soy activista ambiental de Resistencia Socioambiental Quilicura, una localidad al norte de la capital de Chile, en la región metropolitana. Me he involucrado en diferentes causas y una de aquellas causas es la instalación de los centros de datos.
2: Esos centros de datos son la infraestructura básica de la inteligencia artificial, pero también la peor amenaza para el medio ambiente.
4: Y por eso, el pasado viernes, el relator especial de la ONU sobre los derechos humanos al agua potable y al saneamiento, Pedro Arrojo, pidió precisamente retrasar la construcción de estas instalaciones hasta que se conozcan sus efectos reales sobre el planeta.
2: Porque, atención, se calcula que la demanda mundial de inteligencia artificial requerirá entre 4.200 y 6.600 millones de metros cúbicos de agua en 2027, y no solo.
11: Existen dos tipos de centros de datos. El primero sería como el más antiguo, por así decirlo, que existía hasta ahora, que consumía mucha energía. Pero el nuevo tipo de centro de datos es muchísimo mayor, porque lo que están haciendo es que tienen servicios de mayor procesamiento. Entonces, cuando hablamos de servicios de mayor procesamiento, estamos hablando de inteligencia artificial generativa, estamos hablando del streaming, de los juegos multijugador online o de las criptomonedas.
12: En Quilicura está instalado el centro de datos de Google, el centro de datos más grande de Chile, que está instalado desde el año 2015. Y comencé a investigar que este centro de datos tiene derechos de aprovechamiento de agua que consumen 50 litros por segundo, lo que al año representa más de 1.500 millones de litros de agua de extracción desde la napa subterránea, lo que estaría afectando el régimen hídrico del humedal de Quilicura. El agua que utiliza Google lo utilizan principalmente para su sistema de refrigeración, ¿no es cierto? Para poder refrigerar los servidores donde guardan toda la información que nosotros utilizamos en Internet y en sus centros de datos.
9: Cuando hay mucha concentración de este tipo de infraestructuras, las comunidades que hay alrededor pues tienen que competir por los recursos. Y habitualmente, en esa competencia, esos usos industriales pues se encuentran con que tienen prioridad.
12: El gobierno de Gabriel Boric está elaborando un plan nacional de data centers. El Estado, ¿no es cierto?, más bien está desregularizando las leyes para permitir la agilización del trámite de la instalación de los centros de datos.
9: Un centro de datos es un edificio que está lleno de procesadores. Esa exigencia de nuevos dispositivos supone necesidad de más materias primas. Esas materias primas, en gran medida, se extraen de territorios del sur. En algunos casos, son minerales de conflicto. Y muchas de ese grupo que ya se han hecho bastante populares de las tierras raras, ¿no?, que en realidad son materiales muy escasos, bastante difíciles de procesar y que en todo ese procesamiento generan mucho impacto ambiental.
13: Por ejemplo, nosotros necesitamos los computadores, los celulares, ¿no?, los móviles, etcétera.
9: Desde Oxfam Intermón hemos lanzado una serie de podcasts que hemos titulado Mucho Hype y Pocas Nueces, y precisamente en el primer episodio conversábamos con Paz Peña.
13: Todos esos necesitan grandes cantidades de minerales. De hecho, siempre se dice, ¿no?, se necesitan todos los elementos químicos de la tabla periódica para que nuestros celulares funcionen, ¿no? Eso significa, obviamente, un aumento del extractivismo mineral, ¿no?, y de las empresas mineras que no son una de las empresas con menos impacto ambiental, digamos.
11: Entonces, si pensamos en la cadena de suministros de los daños, tanto materiales como sociales, es muy grande en todo el mundo.
2: Más allá del excesivo consumo de agua, luz y materiales críticos, hay una última pata a la que mirar, la basura electrónica.
4: Por eso queremos saber quién y cómo se hace cargo de ella y las desigualdades que genera la gestión de esos desechos de la inteligencia artificial.
13: Los desechos electrónicos es un temazo.
11: Buah, es que el tema de residuos es como el gran olvidado.
13: Generalmente lo que está ocurriendo es que esos flujos de basura, ¿no es cierto?, se van al mundo en desarrollo y el mundo de desarrollado, digamos, ni siquiera tiene que mirar esas consecuencias.
11: Países que no pueden, evidentemente, gestionar a nivel tecnológico los residuos. Entonces, lo único que sirve es como un vertedero enorme donde la gente está perdiendo su vida, su salud y su futuro.
13: Principalmente África y Asia y algunos países de América Latina. Países que, por lo demás, no necesariamente tienen totalmente regulado el tema de la basura electrónica, que, por lo demás, es altamente contaminante.
11: Residuos que se podrían reciclar. Entonces, lo que tenemos que hacer con esos recursos sería minería urbana, es decir, hacer una inversión en investigación para que los países desarrollados se hagan cargo de su propia basura.
9: Argumentos de peso no nos faltan, ¿no? Pero no, nos faltan datos concretos, porque las instituciones y las organizaciones que los tienen no los ofrecen.
11: Parte de la estrategia de este sector es la ocultación y la falta de transparencia.
12: Que esto es muy conflictivo porque ya no tendríamos la información transparentada de cuáles son los reales impactos de los centros de datos que se pretenden construir.
11: Y esto está señalado tanto por los periodistas, los activistas y los académicos y las instituciones. ¿Cuántos empleos se han conseguido en Aragón? ¿Cuánta agua se gasta? ¿Cuánta energía se gasta? Y las instituciones, ni las empresas, ni los sindicatos nos dan esa información.
9: Nos dicen, los centros de datos van a ser totalmente sostenibles, van a ser limpios porque la energía que utilizan es energía renovable, cada vez más optimizan el agua, pero no nos dan los datos.
11: Como estamos viendo, no hay regulación sobre estos temas. Hay una ley de eficiencia europea que deberían estar diciendo los consumos que están teniendo y no lo hacen de momento. Hay una ley de centros de datos en España que se está planteando y se está negociando, a la que hemos hecho alegaciones. Y entonces hay una esperanza de que la regulación desde Europa pues pueda frenar un poco los problemas en el resto del mundo, ¿no?
9: No es un cuestionamiento de la tecnología como tal, es un cuestionamiento del modelo en realidad.
12: La pregunta es si los estados serán capaces de poder abastecer a la demanda de data centers y de inteligencia artificial que tendrá el mundo en un futuro.
11: Hay muchas soluciones que tienen que ver con todo el ecosistema del capitalismo de la vigilancia. Y sería recuperar la soberanía de nuestros datos, elegir en qué nubes queremos poner nuestros datos y que esas nubes sean comunitarias, compartidas y elegidas.
9: O sea, hay gente que está construyendo herramientas de inteligencia artificial en vez de con grandes modelos de lenguaje, LLM, ¿no? Con pequeños modelos de lenguaje que tienen una exigencia mucho menor. Es decir, alternativas existen, quizás menos lucrativas, pero son las únicas posibles porque son respetuosas.
12: Creo que no hay que verlos a los data centers y a la industria de la Big Tech como enemigos. La inteligencia artificial puede ser también una herramienta para mitigar el cambio climático. Podríamos no pensar en un futuro cyberpunk, un futuro que sea oscuro, sino que podamos pensar en un futuro donde los data centers y la tecnología y la inteligencia artificial pueda ser una herramienta para tener un futuro verde, pero donde sea justo entre el desarrollo de la tecnología y también el cuidado del medio ambiente.
2: Gracias a Oxfam Intermón y a Eloy de la Haza por ayudarnos a mirar de nuevo la realidad desde una perspectiva crítica basada en datos y argumentos y animarnos a buscar soluciones.
4: Soluciones compatibles con el medio ambiente, la vida y la salud, porque mañana volvemos precisamente a hablar de eso.
2: De salud y de cómo la falta de inversión en nuestra sanidad pública la está poniendo...
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Y esta inconfundible sintonía solo puede dar pie a la presentación de una de las mejores comedias que ha inventado la televisión estadounidense, Frasier. Oh my. Frasier, emitida en la NBC, es realmente un spin-off de la serie Cheers, basado en el personaje de Frasier Crane, interpretado por Kelsey Grammer. Con 11 temporadas a sus espaldas y un total de, agarraos, 264 episodios, es, sin ninguna duda, el spin-off de más éxito en la historia de la televisión. Su primer episodio fue emitido el 16 de septiembre de 1993 y el último el 13 de mayo de 2014. Efectivamente, 11 años después. Tiempo más que suficiente para convertirse en un mito de la ficción estadounidense aclamada tanto por el público como por la crítica.

0: Bueno, pongámonos en situación. Corría el año 1993 y un bar de Boston llamado Cheers cerraba sus puertas después de muchos años atendiendo a la misma clientela. Sam Malone bajaba la verja para siempre y todos nosotros tendríamos que despedirnos de una parte de nuestra infancia. Ya no veríamos más a los camareros Diane, Buddy y Carla, ni a los clientes de toda la vida, como Cliff, entrenador, y el mítico Orm. Sí, amigos, cada uno seguiría su camino y el nuestro iría de la mano de un psiquiatra de melena rubia con incipientes entradas que se sentaba siempre en una esquina de la barra, el doctor Frazier Crane. Apareció en el bar para ayudar a Sam con sus problemas de alcoholismo. Fue novio de Diane hasta que esta lo plantó en el altar y más tarde se casó con Lilith, con quien tuvo al pequeño Frederick. Cuando Lilith lo engaña con un amigo, decide mudarse a Seattle para cambiar de aires y recuperar así su relación con su padre y con su hermano.
1: Una vez que Frazier vuelve a su ciudad natal, Seattle, tras ese tortuoso divorcio y dejando atrás toda su vida en Boston, sus planes para su nueva vida de soltero se complican cuando se ve obligado a acoger a su padre. Martin Crane es un detective retirado del Departamento de Policía de Seattle que no puede vivir solo tras un accidente en el baño, lo que le hace empeorar de una cojera que arrastra tras recibir un disparo cuando estaba en activo. Tras valorar la opción de ingresarlo en una residencia, su conciencia hace que finalmente deseche esta opción.
2: Hola de nuevo. ¿Quién es el siguiente invitado?
3: Un tal Martin por la línea 1. Dice que tiene un problema con su hijo.
2: Hola, Martin. Soy el doctor Frazier Crane. Te escucho.
4: Es la primera vez que llamo.
2: Bienvenido, entonces. ¿En qué puedo ayudarte?
4: Acabo de irme a vivir con mi hijo y esto no funciona. Hay una gran tensión entre los dos.
2: Me lo imagino. ¿Y a qué crees que es debido?
4: Supongo que no me di cuenta de que se había planificado una nueva vida y yo me he metido por medio.
2: Bueno, estas cosas son recíprocas. Tal vez tu hijo no ha sido lo bastante sensible como para ver cómo ha cambiado tu vida.
4: Ahí le duele. No dejo de decírselo desde que estoy con él.
2: Seguro que él te agradece tu franqueza.
4: Sin embargo, yo debería aprender a cerrar esta bocaza que me pierde.
2: Ese es un buen consejo para todos. ¿Alguna otra cosa?
4: Sí, me fastidia que mi hijo no sepa lo mucho que le agradezco lo que hace por mí.
2: Pues díselo.
4: Ya sabes que entre padres e hijos es difícil decir ciertas cosas.
2: Si te sirve de ayuda, sospecho que tu hijo ya sabe cómo te sientes. ¿Es todo?
4: Sí, creo que sí. Gracias, doctor Crane.
2: Un placer, Martin.
4: ¿Has oído lo que he dicho? ¡He dicho gracias!
2: Sí, lo he oído.
1: Pero Frazier y Martin no estarán solos, ya que la maltrecha salud de Martin requerirá de los cuidados de la encantadora Daphne Moon, una terapeuta británica que Frazier contratará para atender a su padre en todo momento. Y por si esto fuera poco, el bueno de Martin se llevará consigo a un fiel amigo que lo acompaña desde hace años, Eddie. Este encantador perro sacará al bueno de Frazier de sus casillas constantemente.
5: Papá, ¿le has hablado ya de Eddie?
2: ¿Eddie?
5: Adiós.
2: No, papá, no, Eddie, no.
4: Es mi mejor amigo, acércame la cerveza.
2: Si es que es muy raro. Me da escalofríos, sobre todo cuando se pone a mirarme.
4: Eso son imaginaciones.
2: No, papá, no, lo siento, pero en eso sí que no me echo atrás. Eddie no puede vivir aquí.

0: éxito, amante del buen vino y de la ópera, un caballero con las mujeres, con las que, por otra parte, suele fracasar. Sabe escuchar y dar grandes consejos, pero a menudo será él quien los necesite. Y es ahí donde entra en juego uno de los personajes claves de la serie, su hermano Niles, un eminente psiquiatra que visitará frecuentemente el apartamento familiar. Es el contrapunto perfecto al personaje de Fraser. Cuando su hermano necesita un consejo, ahí estará el bueno de Niles, que en muchos aspectos es una copia de Fraser. De gustos refinados, tiene las mismas virtudes que su hermano mayor, y también los mismos defectos, que se suelen reducir a fracasar siempre en el amor.
1: Me preocupa, Neil. Siempre ha sido un chico demasiado sensible.
2: Tienes razón, papá. Quizá lo mejor sea no hacerle ver lo preocupados que estamos. Contribuiríamos a su ansiedad.
1: Sí, y si le mimamos, él creerá que es el fin del mundo.
2: Oh. Hola, Niles.
1: Hola, hijo. No pasa nada. No pasa nada, Niles. Vamos. No pasa nada. Vamos. Estamos todos contigo, hijo.
2: Mi hermano pequeño, sí.
1: Oh. Oye, Fraser, ponle una copa de coñac.
2: Sí, sí, sí. Vaya, hombre, se me ha acabado el coñac, pero tengo un jerez maravilloso o algún oporto. Ah, y mira, tengo una preciosa botella de whisky de Malta de 12 años, aunque un poco turbio.
1: ¡Ponle ya una copa! ¿Qué pasa, hijo?
3: Nada.
2: ¿Nada? Sí, cuando te dejé, estabas a punto de enfrentarte a Meris.
3: Así es. Y a cada paso que daba se me ocurría otra pregunta que lanzarle a la cara, pero al llegar a su puerta me quedé helado. Me di media vuelta y me subí al coche.
2: Bueno, me alegra que hayas acabado aquí.
3: En realidad acabé en la frontera de Oregón. Pero había fruta en el coche y me hicieron volver. ¿Qué voy a hacer? Ella es toda mi vida.
2: Mira, Niles, puede que Meris solo haya sucumbido temporalmente a los encantos teutones, pero al final se quedará con el hombre inteligente y sensible.
3: Oh, Fraser, eso es lo que solíamos decirnos en el club de ajedrez. No. Lo cierto es que las mujeres no quieren intelectuales. Les gustan los hombres de acción, como Gunnar.
2: Sí, pero Niles, esto no tiene nada que ver con Gunnar. Tiene que ver con Meris y contigo. ¿Recuerdas el consejo que me diste cuando tuve mis problemas con Lilith? Dijiste que debía hablar con ella y descubrir por qué hizo lo que hizo.
3: Una cosa es dar consejos y otra seguirlos.
1: Fraser, ¿no escribisteis Lilith y tú un montón de artículos sobre las claves de un matrimonio feliz?
2: Sí, así es.
1: A lo mejor le vendría bien a tu hermano leerlos.
2: Bueno, está bien. Solo tengo la mitad. Lilith se quedó con la otra mitad en el divorcio.
1: Ahora que nos hemos librado de ese bocazas, te diré lo que tienes que hacer.
3: ¿Y qué quieres que haga? ¿Que coja a Gunnar del pescuezo y lo saque de mi casa?
1: Sí, ¿por qué no?
3: Se cumpliría uno de mis sueños. No, lo que tengo que hacer es hablar con Meris, aunque si lo hago a tu manera, hablaría desde una posición de fuerza. Lo voy a hacer, papá. Meris tiene hoy clase de esgrima, pero es Gunnar quien recibirá la lección.
1: Ese es mi chico. ¿Seguro que estás preparado?
3: ¡Claro que sí!
2: ¿Era Niles el que se iba?
1: Sí, ha ido a poner firmes a ese Gunnar.
2: ¡Oh, papá! ¿Cómo le has dejado? ¿Y si Gunnar no quiere ponerse firme si lo que quiere es pelear?
1: No pasa nada, al contrario. Al menos he encontrado sombría. Nada me alegraría más que cambiase un par de dientes por un par de cojones.
4: Tengo que dejar de llegar a la mitad de las conversaciones.
0: Como no podría ser de otra manera, Niles también se encuentra inmerso en un matrimonio abocado al fracaso, ya que su insoportable mujer, Meris, de quien se queja constantemente pero a quien nunca se llega a ver, le hace la vida imposible. En esa cuesta abajo emocional en la que se encuentra, el único aliciente que tiene es poder ver a Daphne, con la excusa de visitar a su familia. Lo que en un principio es un capricho utópico de marido en crisis, se acabará transformando en un amor platónico, que le hará vivir situaciones desternillantes para el espectador. Sin embargo, Niles no le confesará sus sentimientos hasta bien entrada la trama.
2: Fui designado por los empleados para reivindicar sus exigencias ante Kate.
5: Hicieron bien eligiéndole. ¿Y se lo ha restregado en los morros?
2: En cierto modo, sí.
1: Este

0: Orgulloso, hijo.
1: No lo estés, papá. Soy un fraude. Entré en su despacho, empezamos a gritarnos y de pronto estábamos besándonos apasionadamente.
2: ¡Siga!
1: No me siento a gusto hablando de esto delante de usted.
2: Usted no se avergüence por mí. Soy asistente social profesional. Ya he visto de todo. Ayudo a su padre a entrar y salir del baño.
0: Está bien, ovni.
2: ¿Ya he visto sus partes?
0: ¡Por el amor de Dios! ¡Venga, cuéntaselo!
1: Está. Nunca había experimentado una cosa igual. Fue puro sexo. Abrumador, inesperado, animal.
3: ¡Qué bobada! Eso lo hemos experimentado todos.
2: Yo también conozco esa sensación. Apareces sin avisarte y no sabes con quién te va a tocar. Sí, puedes estar viendo a una persona durante meses y meses y un día de pronto te tiras a él y le desgarras la ropa. Hay una palabra para eso.
3: Esperanza.
1: Esto es de locos. Me dejo atraer sexualmente por una mujer que lo único que hace es sacarme de quicio. No lo soporto.
2: Pero venga, Dr. Crane, ¿es que un hombre no puede hacer el amor con una mujer que no le cae bien?
1: Sí. Bueno, pero... ¿y ella? Quizá espere algo más de mí. Averiguaré si lo que sentía era realmente auténtico o solo es una confabuladora femme fatal.
2: Habla como si los hombres no utilizaran también el sexo para conseguir lo que se proponen.
1: ¿Cómo vamos a utilizar el sexo para conseguir lo que queremos si lo que queremos es sexo?
4: Fraser y Niles son sibaritas, elitistas, intelectuales, un tanto snobs y con muy buena opinión sobre sí mismos. No serán pocos los intentos que veremos de los dos hermanos para ser aceptados en la élite cultural de Seattle, lo que les hará chocar frecuentemente con su padre, quien, por cierto, al contrario que ellos, pertenece a la clase trabajadora. Es un tipo con los pies en la tierra. Un buen poli americano retirado, un auténtico fanático de todos los deportes. Se pasó toda su vida intentando criar a sus hijos dentro de la normalidad, con el único objetivo de que los otros niños no los machacaran en el colegio. Pero visto el resultado, es obvio que fracasó. Serán innumerables las ocasiones en que su perro Eddie será el único que lo entienda.
0: Oye, Frasier, ¿por qué no arreglas la cisterna de tu baño? No deja de salir agua y el ruido me está volviendo loco.
1: Llamaré al fontanero.
0: ¿Para qué un fontanero? Tienes dos manos, arréglalo tú.
1: Papá, yo soy médico. Tengo cosas más importantes que hacer en la vida que arreglar retretes. Hola, Niles.
5: Traigo una notición. He movido algunos contactos en el balneario y van a colarnos para que nos den un masaje sueco.
1: Fabuloso.
0: Olvídate del fontanero, ya lo haré yo. No tengo manicura con el esteticista.
1: Oh. Oye, no quiero que tú hagas eso.
0: Seguro que ni siquiera tienes herramientas.
1: Amiguito, te equivocas de medio a medio en eso. Voy a enseñarte una cosa. Mira, ¿ves esto? Una herramienta múltiple que cubre todas las necesidades. La compré en Hammacher Slemer.
5: ¿Con montura turquesa?
1: Sí, aunque también la hay en caoba y en onix.
5: ¿Onix? El onix es demasiado brillante. Onix, no me extraña,
1: sí,
5: que
1: pues
5: no la cogieras en onix.
1: El onix.
5: Luego es imposible
1: el
5: combinarlo con nada. Es una
1: mucha paz.
0: ¿Sabéis por qué nunca quise hacer un video casero? ¿No os dais cuenta de que sois un par de señoritingas? No sabéis lo que significa ser autosuficientes. Menos mal que no se ha producido una catástrofe nacional. ¿Qué sería de vosotros?
5: ¡Oh! ¡Un exprime limones!
1: Sí. Me gustaría arreglar esa cisterna para demostrarle que se equivoca.
5: Frasier, cuando se nace con genes superiores, lo último que debes saber respecto a un retrete es cómo funciona.
1: Pero es que hemos conquistado el mundo intelectual, pero en el mundo de las cisternas estamos en manos de los mercenarios.
5: ¿Hablas en serio?
1: Sí, con algunas herramientas lo arreglaríamos. Sería una buena experiencia y le haríamos callar.
5: Le demostraríamos que tenemos mejor madera de la que él cree.
1: Exacto.
5: Es pronto. Podemos premiarnos con un tratamiento de eucalipto.
1: ¿Sabes, Niles? Esto de trabajar con las manos me recuerda a esa maravillosa tradición en las granjas de los Samis, en las que todos los hombres del pueblo se unían en cuerpo y alma con un objetivo simple, pero extraordinario. Ya está. Tiremos de la cadena.
5: Ve aquí lo que los Crane pueden conseguir cuando se proponen hacer algo. Vamos allá.
6: ¡Funciona! ¡Oh, Dios mío, funciona! El agua sale del tanque y va a la taza.
5: ¿Va a la taza y sale del tanque? Lo he visto millones de veces, pero nunca me había emocionado tanto.
6: ¡Es genial!
5: ¿No debería pararse ya?
6: Pues yo creo que sí, sí.
5: Se va a salir.
6: Se sale. ¿Qué dice el manual?
5: Pues dice... ¡No dice nada! ¿Dónde están ahora tus amigos Amis? En realidad, nuestro único error ha sido intentar arreglar la cisterna.
1: Sí, hemos alterado el orden natural de las cosas.
5: Pero ahora, todo ha vuelto a su orden. Gracias a nosotros, el fontanero podrá comprarse, no sé, un álbum de Dolly Parton. Eso le permitirá a la señorita Parton financiarse una gira y, naturalmente, venir a Seattle. Con lo cual, algún promotor ganará suficiente dinero como para enviarnos a su hijo problemático para una terapia de $150 la hora.
1: Por el círculo de la vida.
4: Para ganarse la vida, Fraser presenta un popular programa en la cadena de radio KACL. En la emisora va formando la que se puede considerar su otra gran familia. Comparte estudio con Jill Chesterton, crítico gastronómico, el friki Noel Shemke y un compañero de emisora un tanto peculiar, el gran experto en deportes Beau Brisco, Bulldog, con quien coincide en el lugar de trabajo. Para mediar entre ambos estará su productora, Roth Doyle. Roth es completamente diferente a Fraser, ya que ella sí tiene éxito con los hombres, pero suelen ser tipejos que solo buscan pasar el rato. Con el tiempo, Fraser y Roth serán muy buenos amigos, y esa amistad le aportará al psiquiatra un punto de vista diferente de sus relaciones con las mujeres, pues los consejos de Roth le dará muchos matices nuevos y sobre todo muy diferentes a los aportados por su hermano Niles.
7: Con que me echan, ¿eh?
8: Bulldog, ¿cuánto tiempo llevas ahí?
7: Es suficiente para saber que me echan.
8: ¡Lo sabía! Sí. Ahora entiendo por qué Ned Miller quiere verme después. Quiere decirme adiós. Porque si no, ¿de qué iba a perderse sus copas en paquitos con lo borracho que es ese?
1: Vamos, Bulldog. Esto no es más que un rumor. Ya sabes que yo no me entero de nada.
8: Después de todo lo que yo he hecho por esta casa de zorras, así es como me lo agradecen. ¡Pues se acabó! ¡Nadie despide a Bob Brisco! ¡Me voy yo!
1: No te precipites. Escucha, te sugiero que primero desahogues tu furia. Bueno, muy bien. Ya te has desahogado. Lárgate, anda.
8: Sí, claro que me voy.
9: Hola, Bulldog.
8: No tengo tiempo, guapa. ¡Me voy a la guerra!
9: ¿Qué le pasa?
1: ¿Que se marcha?
9: ¿Por qué?
1: Pues porque Ned Miller va a despedirlo.
9: ¿Quién te ha dicho
1: tú
9: eso?
1: Tú misma.
9: Tan solo era un rumor. No se lo habrás chivado a él, ¿verdad?
1: Yo no quería, pero él estaba escuchándome.
9: ¡Oh, Dios!
1: ¿Qué pasa? Acuérdate de lo que me contasteis, lo de la cuenta de gastos y la reunión con el jefe a las 5.
9: Porque quieren emitir por toda la cadena su programa. Es que todavía no te enteras de nada de lo que pasa aquí.
1: ¡Por la vista, no!
9: No te quedes ahí parado. Llama a la secretaria para que no le deje entrar en el despacho.
1: Uy, esto es increíble. No puedo creerlo. Sí, oye. Arlene. Verás, Bob Brisco está a punto de irrumpir en el... Que ya ha entrado. Dice que ya ha entrado en el despacho de Miller. Dios, esto es un desastre.
9: Puede que no. Mira, a lo mejor antes de que Bulldog empiece a hablar, Miller le dice para qué le ha llamado.
1: Ojalá tengas razón y estén carcajeándose en este momento de toda esta historia.
4: En su programa, Fraser atiende llamadas de oyentes con problemas que buscan consejo. Pero será una práctica habitual del doctor aprovechar las respuestas que da a su audiencia para practicar la autoterapia. De las muchas llamadas de oyentes desesperados, se podría hacer un libro. Y de las respuestas que el doctor Crane les da, se podrían escribir dos, pero recordad, nunca los leáis.
10: He tenido un año muy bueno. Así que, como recompensa, me he comprado lo que siempre había deseado. Un velero de 15 metros que me ha costado... ¿Sabe cuánto me ha costado? 300 de los grandes. Y eso sin contar los 20.000 de la cubierta de teca, que es opcional. Pero mi problema es este. Mi mujer quiere llamar a este increíble barco Lulubel en honor a su madre. Lulubel. Así que yo le dije, no, lo llamaremos el Intrépido. podemos llamarlo? ¿Lulubel o el intrépido?
11: Roger, en la Universidad de Cornell hay un increíble equipo de investigación científica. Es un sofisticado microscopio de electrones de efecto túnel. Este microscopio tiene tal potencia que lanza unos electrones que te permiten ver perfectamente imágenes del átomo. Ese ladrillo infinitesimalmente pequeño que forma nuestro universo. Roger, si yo estuviese mirando por ese microscopio ahora, seguiría sin poder localizar mi interés por tu problema.
12: Fraser y el resto de personajes visitan con frecuencia la cafetería Café Nervosa, escenario de muchas de sus aventuras. El Nervosa es un lugar perfecto para un par de snobs que se creen el ombligo del mundo y que necesitan aliviar tensiones después de duras jornadas de trabajo. Solo en un capítulo emprenden un peregrinaje tortuoso en búsqueda de otra cafetería habitual. Por culpa de un cantautor, interpretado por Elvis Costello, que es contratado para actuar en el café y atormenta los oídos de unos puristas de la ópera como son los hermanos Crane. Pero lo normal será verlos departir en torno a un par de vasos de café sobre cuestiones de todo tipo.
13: Vaya, qué diagnóstico.
14: Sí. Pero es innegable. Somos egocéntricos y competitivos.
13: Mezquinos, desconfiados.
14: Y como ocurre en estos casos, ha hecho falta alguien de fuera para mostrárnoslo.
13: Papá siempre lo dice, pero como no tiene título.
14: Pues del título del doctor Skasher, desde luego no hay duda. Dios mío, es un experto en su campo. Licenciado por la Universidad de Granada.
13: Bueno, allí cursaría solo sus estudios primarios.
14: Claro, tienes razón. El doctorado lo hizo en Aruba.
13: Una carrera caribeña, ¿eh? Dale mi banana.
14: Dale mi banana. Me di cuenta de que era un fraude en cuanto abrió la boca.
13: Esta misma semana lo he hecho de este local.
14: Niles, aún tenemos tiempo para ir a comer.
13: Ah, Perisi está a la vuelta de la esquina.
14: Pues vamos allá. Sese también está cerca.
13: Pero la comida de Perisi es mejor.
14: Tonterías, comparada con la de Sese, es una basura.
13: Tú estás mal de la cabeza.
14: ¡Cállate!
13: ¡Cállate tú!
15: Tanto en el café como en casa, será interesante ver también cómo la relación entre Fraser y Niles es a menudo turbulenta. La intensa rivalidad entre hermanos da lugar con frecuencia a situaciones caóticas y ridículas como acabamos de escuchar. Esta competencia, por ser mejor el uno que el otro, llegando incluso al terreno del psicoanálisis, provocará una lucha de egos impropia de dos seres adultos. No será extraño ver al bueno de Martin poner fin a muchas de estas disputas fraternales e incluso ejercer el papel de mejor psicoanalista de la familia, sin tener más estudios que los de la vida.
0: Daphne te ha dejado ahí la cena, si tienes hambre.
14: Gracias, no tengo hambre. Papá, siento mucho haberme enfadado antes.
0: Ah, olvídalo, yo ya no me acordaba.
14: Es evidente que existe una fuerte tensión entre nosotros y pienso que una de las razones es que no hayamos tenido ocasión de hablar. Nos vendría bien tener una conversación.
0: ¿Ahora?
14: Sí, este puede ser un buen momento.
0: Sería mejor más tarde.
14: No tiene por qué ser una conversación muy larga, serán solo 3 minutos de tu vida.
0: Pero que sean de verdad 3 minutos, va a empezar mi programa.
14: Bueno, vale, traeré el reloj de los huevos duros para que estés más tranquilo. 3 minutos.
0: ¿Y de qué diantres quieres hablar?
14: Bueno, en realidad se trata de que tengamos una sincera conversación como dos personas normales sin necesidad de enfadarnos. Listo. Ya.
0: Esto es ridículo.
14: Un segundo. ¿Es lo más que puedes aguantar? Vamos a ver si batimos la marca. ¿Listo? Ya.
0: ¿Ganarán los halcones?
14: Deportes no.
0: Pues tampoco ópera.
14: De acuerdo. ¿Listo? Ya.
0: La idea ha sido tuya, habla tú primero.
14: Está bien, bien. Te contaré algo sobre mí que tú no sabes. Hace 6 meses, mi relación con Lilith empezó a ir mal. Pasé una época de depresión tan terrible que incluso llegué a subirme a la cornisa de la ventana, preguntándome si merecía la pena vivir. Y gracias a que me acordé de Frederick.
0: ¿Y no saltaste?
14: Lo has adivinado.
0: Te juro que no lo sabía.
14: Bien, pues en eso consiste este experimento, en que nos contemos cosas que no sabemos el uno del otro, algo que nos haga vulnerables. Te toca a ti.
0: De acuerdo. Hace cosa de unos 2 meses, estaba en el sótano mirando unas viejas fotos de tu madre y de mí, y de pronto se me metió algo en un ojo. Y cuando intenté sacármelo, me di cuenta de que podía doblar el párpado hacia adentro, como hacen los niños en los campamentos.
14: ¿Ya está? ¿Tú crees que eso te hace vulnerable?
0: ¡Duele!
14: Yo no me refiero a esa clase de dolor. Yo me estoy refiriendo a tus emociones, a tu alma. Háblame de experiencias que anímicamente te dolieran.
0: ¿Aparte de esa? Oh,
14: padre, siempre la respuesta fácil.
0: Todo esto es estúpido.
14: No lo es para mí. Pero ¿cómo puedo esperar nada de ti si eres el hombre más frío, intratable, inaccesible, distante y frío que he conocido jamás?
0: Has dicho frío 2 veces, listo.
14: ¿Listo, listo?
0: Y ahora repetido, listo.
14: Eres desesperante.
0: Pues no quería decírtelo, pero ¿sabes lo que eres tú? Luego te lo digo, que empieza mi programa.
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17: Pues sí. Gran parte del humor de la serie deriva de la búsqueda de Fraser del romance perfecto y del amor platónico que Niles siente por Daphne, de los conflictos sociales entre los atildados hermanos Crane y la clase obrera encarnada por Martin y Daphne, y, como no, también de la pomposidad y exagerada pedantería de Fraser como una celebridad menor en Seattle. Y sinceramente, si a cualquiera de nosotros nos dicen que van a hacer una serie de dos hermanos frikis de la psiquiatría que durará 11 años y que nos hará reír sin parar, no nos lo creeríamos. Quizás por eso, Fraser es un pedazo de comedia que sorprende y engancha en una combinación perfecta de humor y frescura a partes iguales.
18: Hey baby, I hear the blues are calling, toss salads and scrambled eggs.
19: Oh my.
18: And maybe I seem a bit confused. Well, maybe, but I got you pegged. But I don't know what to do with those tossed salads and scrambled eggs.
20: Pues aquí hemos escuchado parte, porque es imposible en 11 años de emisión en antena, es imposible escucharlos todos, pero hemos escuchado una parte de los mejores diálogos de Fraser, porque la verdad es que esta serie es una serie de diálogos absolutamente ingeniosos, y es que este equipo de guionistas que tenía, la verdad es que se le ocurrió muchísimo, se le ocurrió tanto, Samu, que se vio muy bien recompensado, porque la verdad es que Fraser se ha llevado 800 premios.
17: Pues antes discutíamos de si los spin-offs, si Cheers, si Fraser. Pues mira, ni más ni menos que durante 11 años ha ganado 37 Emmys.
20: Que no es poco.
17: Rompiendo un récord de una serie que se llamaba The Mary Tyler Moore Show, que estuvo 8 años en antena y había ganado 29. O sea, llegó a ganar 8 más que esta serie. Kelsey Grammer y David Hyde Pierce, que son los hermanos Crane, han logrado un total de 4 Emmys cada uno. Fraser al papel principal y su hermano Niles al secundario. Y desde 2004 tenía un récord en exclusiva, que era ganar 5 veces consecutivas el Emmy a la mejor comedia. Pero en 2014 una serie de la que ya hemos hablado aquí mucho, que es Modern Family, ha igualado ese récord. Pero bueno, hasta 37 son muchísimos los premios que se ha llevado esta serie, ¿no? Y bueno, comentar también ¿por qué acaba Fraser, ¿no? Porque dices tú, con tanto éxito, ¿cómo ese 13 de mayo de 2004 acabó? Pues le voy a dejar que me lo cuente a mi amigo Iverson, que era el que me discutía antes de que fuese una buena serie.
21: A mí me gusta Fraser, ¿eh? Pues sí, el 13 de mayo de 2004 se emitió el episodio final de Fraser, visto por 25,4 millones de espectadores, que no es poco.
17: La mitad de España, más o menos.
21: Bueno, ya sabemos que las cifras en América van distintas.
17: Sí, sí, después de 11 temporadas.
21: Sí. Bueno, pues un poquito los motivos para llevar a cancelar la serie o terminarla. Fue el alto coste, que ascendió a 75 millones de dólares en su última temporada. Bueno, quizás el ego de alguno de los actores.
2: Y eso que los escenarios siempre son los mismos.
21: Claro, pero quizás los sueldos de los actores pues se venían arriba, sí, y hacía que la serie fuera cara.
20: Hay que decir que el actor que interpretaba a Fraser, que es Kelsey Grammer, ganaba más de un millón de...
17: Más de un millón y medio de dólares por episodio.
20: Flipante, por episodio. Y luego hablábamos de los chicos de Friends, pero caray.
21: Ya le llegaba.
20: Un jefe.
3: Parece que gana más que Charlie Sheen en Dos Hombres y Medio, barbaridad.
21: Sí, sí. Pues sí, y pues claro, ahí estaba el coste de la última temporada, 75 millones de dólares. Y otro de los datos interesantes de este final de Frasier es que la serie consiguió igualar a Cheers en número de temporadas, que era uno de los objetivos que tenía Grammer para la serie. Y a otro de los factores que pudo ayudar al cierre de esta serie fue que durante su última temporada fue cambiada varias veces en su hora de emisión, y además ya se tuvo que ver con grandes series como 24 o American Idol como competencia, y claro, pues decidieron ya terminar la serie de Fraser.
20: Vamos, que lo de marear las series para un lado para otro no es solo cosa de Televisión Española, ¿no?
21: Y como dato final de este tema de cierre de temporada es que el último episodio fue dedicado a David Angel, que es uno de los creadores de Fraser, el cual, junto con su esposa Lynn, murieron en los atentados del 11 de septiembre de 2001 en Nueva York.
20: Oh.
2: Yo quería hacer una mención especial al doblaje en español. Ya sabéis que aquí siempre en Spoilers recomendamos siempre ver las series en versión original, ¿no? Porque en el doblaje pues perdemos parte de la expresión de los autores, ¿no? Sin embargo, podemos decir que Fraser es una de esas series que gana con el doblaje en español. Y por una vez, sin que sirva de precedente, queremos dar nuestro pequeño homenaje a Antonio Esquivias, doblador de Fraser, y a José Padilla, que es el doblador de Niles, por el impecable trabajo que hacen los dos, ¿no?
20: Hay que decir también, teniendo en cuenta que estamos en una radio, hay que decir que más de 130 celebridades son los que pusieron voz a los radioyentes que llamaban al programa de radio El Dr. Fraser. Y en el último episodio de la temporada, pues las fotos de los famosos que participaban en la serie aparecían en los créditos finales. Esta es una anécdota muy curiosa porque realmente aquí en España no reconocemos las voces de estos famosos que se colaban en la antena, ¿no? Pero es una anécdota muy coñera porque son 130 celebridades.
17: Sí, a mí también me gustaría comentar que de la serie original de Cheers, todos los personajes hicieron un cameo en Fraser, a excepción de dos. El personaje interpretado por Kirstie Alley, de Rebecca. Ajá. Y el personaje interpretado por el entrenador, porque el actor murió. Fue el motivo.
3: ¿Y el de Rebecca, sabemos el motivo?
17: Pues no sé, supongo que sería cuando Kirstie Alley decidió dedicarse más a los bollos que a la interpretación.
20: ¡Qué crueles sois!
2: Yo quería comentar otra pequeña curiosidad, ¿no? Que esté entre Cheers y Fraser.
20: ¡Qué crueles!
2: Kramer interpretó al Dr. Fraser durante 20 años, que igualaron a la representación de James Arnest de Marshall Dillon en Gunsmoke. Así que bueno, en términos de tiempo, es el personaje de televisión que más horas de mayor audiencia y ha superado solo por Dan Castañeda.
21: Hombre, al final le salía bien el personaje.
2: Ostras,
21: más o menos le salía.
20: Bueno, la verdad es que después de más de 10 años, oye, solo se llevó 3 Emmys.
21: Cuatro.
17: Llevó 4, pero tiene otro récord también. Que es que estuvo nominado por interpretar a Fraser en 3 series distintas. Porque Fraser...
20: ¿Qué me cuentas?
17: Sí, sí, Fraser, aparte de salir en Cheers y en Fraser, hizo un cameo en un episodio de una serie que nos gusta mucho también, que es Wings.
20: Ah, oye, y también salió en Los Simpsons.
17: También. Pero por eso no lo nominaron al Emmy.
20: Por eso no.
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